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1: 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Buenos días. Son las 4.
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0: gracias. Mira, quería dedicarle esta canción tan especial al coche blanco con una pegatina detrás que me acaba de pegar un adelantamiento, siendo 3 veces el tamaño de mi moto. Bueno, mira, este temazo es para ti.
1: Solo otra vez.
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0: 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Buenos días. Son las 5.
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0: 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Buenos días, son las 7.
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2: Son las 7 de la mañana.
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tendría que ser el año 2026, no hace falta que lo diga. Pero sí que os voy a recordar que ya quedan 99 días para Navidad. Ya estamos por debajo de los 100, o sea que ya de aquí hasta el día 25 va a ser un abrir y cerrar de ojos.

emisoras de radio que comparten el programa, que es mogollón de emisoras que están ahí las tías ahí compartiendo, dándole de pego. Saludamos también a los que nos ven a través del primercafeconxavi.es y el primercafeconxavi.com. Saludamos a los que nos ven y nos envían WhatsApps, a los que nos escuchan nos envían WhatsApp y a los que no también, ¿eh?

que tengo un café con leche que os invito. Y así eso, vamos a hablar un poquito de las navidades, ¿eh? Vamos a empezar a comprar el turrón, que luego sube de precio y no hay quien lo compre. Hola, cafeteros, cafeteras, que arrancamos.

0: Ay, por favor, no me pongas ese café con leche de máquina.
1: No, no te vas a poner ese café con leche de máquina. Vámonos con otra reina. Vamos del rey a la reina, como me han comentado por el WhatsApp. Ahora pones a la reina.

muy bien la mañana porque es jueves. Sí, sí, con los Fraggle Rock ya sabéis que siempre va bien. Vámonos ahora con Michael Bolton, con este tema, To Love Somebody.

0: a Michael Bolton, To Love Somebody. Chulito, ¿eh?
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0: No, si aquí todo el mundo busca, ¿eh? Los Pet Shop Boys. Pues bueno, uno de los chicos entró en la tienda de animales hace años y se enamoró de el que estaba allí, el vendedor. Y de ahí surgió esta pareja y esta formación, Pet Shop Boys. Y lo que suena, It's a Sin.

0: el primer café o el primer trololo.
1: El primer café. El primer trololo. No. Vamos a dejarlo ahí, el primer café. Vamos con la formación de Toto con este tema, Rosana. Pasan ya 20 minutitos de las 7 de la mañana. Una horita menos en Canarias.

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1: Ponte el primer café con Xavi, claro que sí.

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1: Ahí está, deporte de riesgo. Deporte de riesgo es quedarse en la cama, no levantarse, no hacer nada, no pones la radio. La tele se da igual, no la pongas, para lo que hay. Pero música tiene que haber en tu vida siempre. Si no pones música, se nota, está uno triste, más apagado. Y luego ponemos música como esta, los Gypsy Kings, Bamboleo, y seguramente que te animas, te has levantado.

0: Sonaban las 7:30, ¿eh?
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0: Eso es.
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0: Cachondeo a tope, pero la primera hora ya sabéis que siempre vamos tranquilitos con la música. Ponemos temazos que nos apetece escuchar.

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1: Ahí está siempre Xavi con la música, como Roy Orbison, You Go It. Qué buena música, ¿y qué recuerdos?

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1: Y ahora nos vamos con algo más tranquilito, más de aquí de la tierra. Por ejemplo, como Rosario, de la saga de los Flores. Más que de los Flores, ella es una flor, en un jardín muy bonito. Como la canción, qué bonito.

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1: Eso es, al pan pan y al café, el primer café con Xavi. Bueno, pues ¿quién no ha sido jovencito? De pequeño ha visto esta película de los cazafantasmas, ¿os acordáis? Ahí

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1: Ahí está, El Primer Café con Xavi. Y ahora nos vamos con uno de esos temas. Ya sabéis que a mí me encanta Madonna. Like a Prayer.

0: preciosidad. Madre mía, yo me quedé embobado, ¿eh? Ay, qué bonita, qué bonita.
1: Mamá, mamá, ¿qué estás escuchando?
2: Hija, es el primer café con Xavi.
1: Ah, ¿y qué tal es?
2: Es un programa entretenido, divertido. Y sobre todo te ponen los mejores temas para que vayas al colegio con una buena sonrisa.
1: ¿Sí? Pues venga, sube el volumen y a disfrutar.
0: A disfrutar de la buena música. ¿Eso suena? Eso es Juan. Juan no, no, no Juan el cuñado. No, no, no, Juan, Juan de Juanito, tampoco. Juan, wake me up before you go, go.

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1: El Primer Café, es El Primer Café, El Boniato, ¿no? Bueno, pues ahora sí, cerramos ya la primera hora del programa de hoy, jueves 17 de septiembre, con esta canción, con Era Vida. Después viene la publi y a las 8 en punto los vemos. Cafeteros, cafeteras, disfruta la letra.

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0: 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Buenos días. Son las 8.
1: Hazlo tú mismo. ¿Ya estamos preparados para volver? ¿Sí? Venga, va, que arrancamos. No te vayas, ven, vamos, entra.
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3: Son las 8 de la mañana.
4: Son las 8 de la mañana. 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

os hago la pregunta, hoy es muy seria la pregunta. Es para saber si hay más oyentes hombres o más oyentes mujeres, ¿eh? No lo toméis por el lado que no es. Pero bueno, no pasa nada. Pues eso, lo dicho, el teléfono de WhatsApp 633-862-041. 633-862-041. ¡Hala, venga, que arrancamos ya la segunda hora! Y a darle caña, que nos vamos a comer la mañana. Nos quedan ya solo 99 días para Navidad. ¡Oh, qué bueno! 99 días, eso pasa volando. O sea, hace poco eran 120, ¿no? No sé, no os voy a dar

que diga nada, ¿eh? No hace falta que diga eso de que yo no conozco esos dibujos, que yo no había nacido todavía y todas esas cosas, ¿no? Pues sí, había nacido, los disfruté muchísimo en mi infancia en compañía de mi hermanita. Y ahora, de jovenzuelo también los disfruto. Sí, estoy disfrutando y disfrutaré los Fraggle Rock al máximo, porque son una pasada, ¿sí? Deberíamos tomar ejemplo de ellos, ¿eh? Currar, bueno, eso de currar ya no, ¿eh? Pero bueno, nerviosos, hay despelucados y que no paran todo el día. ¡Ahí están los Fraggle Rock!

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1: A ver qué nos dicen los tíos racios del tráfico, que no cojamos el coche, ¿no? ¡Buenos días!
2: ¿Qué tal? Muy buenos días. Actualizamos la información del tráfico. Son las 9, las 8. Si están en Canarias, a esta hora pendiente de complicaciones ya en esta hora punta, sobre todo de entrada a Madrid, destacando la 1 en San Sebastián de los Reyes y Las Tablas, la 2 en Canillejas, A4, Butarque, A5, Móstoles y Alcorcón, y en la 6 en Torrelodones, al igual que desde Majadahonda hasta Aravaca. También circulación lenta en Toledo, en la 42 en Illescas hacia la Comunidad de Madrid, así como ya en la zona del Mediterráneo, complicada la entrada a Valencia por la P7 y en Soyana, en Murcia, en la 7 en Santomera hacia Elche, como la salida de la capital murciana por la M33 en Espinardo, y ya en Andalucía, en Sevilla, complicada la A92 en la Puebla de Castalla en ambos sentidos, al igual que la entrada a Málaga por la 7 en la zona del Palo y también por la A357 en Campanillas, y también retenciones ya en San Pedro Alcántara, ese punto habitual en ambos sentidos, y finalmente también van a encontrar una ligera retención por la 7, en este caso en la provincia de Cádiz, en San Roque, dirección Algeciras.
1: Toma ya, pues ala, ya está, que no cojáis el coche, que ya sabéis que va mucha caravana, mucho tráfico y todo eso. Ala, que seguimos.
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1: Bueno, hacía tiempo que Isabel no nos daba el tiempo. Isabel, danos el tiempo, a ver si nos dices que va a caer algo de nieve, un poquito, que se ponga a nevar en cotas bajas, Isabel.
3: Buenos días, la presencia de aire frío en altura volverá a dejar hoy una jornada inestable en el sureste de la península y en Baleares, con chubascos y tormentas fuertes o muy fuertes y acompañadas de granizo a primeras horas en Baleares, Albacete, Comunidad Valenciana, Murcia y Almería. Especial atención a los litorales porque podrían darse acumulados importantes en poco tiempo y no se descarta que la intensidad de la precipitación sea torrencial, con cantidades en una hora de hasta 60 litros por metro cuadrado o 120 si son 3 horas. A partir del mediodía, estas tormentas podrían continuar, si bien menos intensas, y aparecer en los sistemas béticos. En Canarias se prevén cielos nubosos en la vertiente norte o poco nuboso en el sur, con una bajada importante de las temperaturas en el sureste de la península, aunque volverán a subir a partir del fin de semana. Soplará la tramontana en el Ampurdán y Menorca del este, en el resto del Mediterráneo y del suroeste, en el Golfo de Cádiz. En Canarias se espera viento de norte moderado con rachas muy fuertes en zonas expuestas. Es una información de AEMET.
1: ¡Hala, muchas gracias, Isabel! ¡Madre mía, qué marcha que lleva esta mujer! ¡Oy, oy, oy, oy, oy! Bueno, ya está. Isabel, que le ha dicho todo eso. En un momento lo dice la mujer, que apañaica que es, ¿eh?
0: Caparrós y sus efemérides.
1: Pero luego, claro, viene Caparrós, nos dice sobre tal día como hoy no existía la pizza con piña, ni el reggaetón, ni la cerveza 00, y se nos van los ánimos por los suelos, pues nos transmite una alegría. Caparrós.
4: Buenos días, cafeteras. Buenos días, cafeteros. Buenos días, Xavi. Buenos días, Martita. Buenos días, Tim Pucela. Vamos con las efemérides. El 17 de septiembre de hace muchos, muchos años, cuando no existía el café descafeinado ni la cerveza 00, en 1788 ocurre la batalla de Kárdenas, en la actual Rumanía, en la que soldados austriacos atacan por error a compañeros de sus mismas tropas. En 1303 ocurre un fuerte terremoto en Shanxi, China, de magnitud 8 en la escala sismológica de Richter, causando más de 300.000 muertos e innumerables daños materiales. En el 1111, Alfonso Raimúndez se convierte en rey de Galicia, el que más tarde sería el Alfonso VII de León.
1: Vaya.
4: Y por último, en el 1007 se produce un terremoto a 25 kilómetros al sudoeste de Bagdad, Irak, causando más de 16.000 muertos. Hasta aquí, efemérides, que tengan un feliz jueves.
1: Vale, Caparrós, pues da, muchísimas gracias, Caparrós. Me quedo más tranquilo. Ay, a ver si viene un poquito de alegría.
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1: ¡Martita! ¡Buenos días!
6: Muy buenos días, cafeteros, cafeteras, Xavi, Caparrós. Pues vamos a ver qué tenemos en días internacionales y mundiales. Hoy, 17 de septiembre del 2026, es el Día Mundial de la Seguridad del Paciente.
1: ¡Anda!
6: Día Internacional de la Música Country.
1: Sí.
6: Día Internacional de la Fiebre Mediterránea Familiar.
1: Hola.
6: Pues hasta aquí todo. ¡Feliz jueves!
1: ¡Hala, un besazo, Martita! Venga, que nos escuchamos mañana. Claro, no, hoy no va a ser, ¿no? Pues eso. ¡Martita! Eso, en Caparrós también. ¡Hala, venga! Bueno, pues cafeteros, cafeteras, la pregunta de hoy es muy simple. Es más que nada para saber si hay más oyentes hombres o más oyentes mujeres. ¿Tú quieres más de Almeja o de Frankfurt? Ya me contarás, yo qué sé, a ver, no vayas a pensar mal, ¿eh? ¿Almeja o Frankfurt? ¿Qué es lo que te gusta más? Yo lo tengo muy claro, ¿eh? A mí, bueno, es... Uf, no sé, yo un bollicao. Ya está, ¡ay, madre mía! ¿Qué pregunta me hago yo mismo también? Que no puede ser, ¿eh? 633-862-041. ¡Ay, madre mía! ¡Hala, que arrancamos!
7: ¡Oye, oye, oye! 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
1: A ver, tenemos por aquí
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1: Tenemos WhatsApp. Vane desde Yecla a las 6 de la mañana. Dice: buenos días, Xavi, cafeteros y sonoros. Vamos a ver el jueves, que hoy estamos de alerta naranja. Hoy, Vane. Hay que vigilar, ¿eh? Hay que vigilar mucho. Un besazo. Noelia de Pucela. Pero bien temprano también nos decía: buenos días, vamos a poner un jueves lleno de paciencia y buen humor. ¿Me pones hoy un tema? Sí, lo he apuntado. Noelia de Pucela, un besazo. ¿Qué tenemos por aquí? Madrugáis mucho, ¿eh? ¡Madre mía! María José, pero de Yecla, nos dice: buenos días, cafeteros. Buenos días, María José. Un besazo. Goy, de Zaragoza, dice: buenos días, cafeteros. Trastornados, cirusanos, sonaos y toda la tropa.

0: Carlos a Toledo con Luis. Hola, Luis.
1: Buenos días, Charlie. Ay, qué artista la del New World House. Qué artista.
0: Qué, muy qué artistaza, ¿eh?
1: Vamos, el primer cafetito. Vamos a tomar ya.
0: Vamos.
1: Yo soy más de almeja.
0: Tú eres más de almeja.
1: Me gustan,
0: ¿no?,
1: más las almejas.
0: Sí, sí. Venga,
1: por la puta. Pero hay veces que siempre cae allí por los lados. Sí. Se retilla la almeja.
0: Ay.
1: Cuando está en el plato que te mancha.
0: Ah, sí, bueno, claro.
1: Pues yo soy más de almeja.
0: De almeja, ¿no? Pues te apuntamos almejas. ¡Hala, madre mía! Y hasta el primer voto, Luis de Toledo. ¡Un abrazote! A ver, Ana. Ana la maquinera dice, buen día. Dice, toma ya, así se empieza un jueves. Eso me la ha puesto cuando ha puesto la de Dale Caña, de DJ Xavi Sergio. Ana de Sabadell, besazo. A ver, ¿qué dice Mauricio? Mauricio, pero no Colmenero, ¿eh? Mauricio de Getafe. Dice, buenos días y un saludo especial para los amigos de todo el Levante que están pasando un mal día.

0: de Hernani nos dice: Ulón, Xavi, otro día más y otro día menos, a pasar buen día. Benito, da igual que sea un día más que un día menos, la cuestión es estar aquí. Benito, un abrazo.
1: Buenos días, Xavi adictos, cafeteros, trastornados. Bueno, ya es jueves, por fin, ya queda menos. Y nada, por aquí ya lloviendo.
0: Sí.
1: Ya empezó a llover bastante ayer.
0: Sí.
1: Unos truenos, relámpagos, mucha agua.
0: Madre.
1: Pero la verdad es que los que ponen, estos que ponen o que le dan al botoncito de la alarma.
0: Sí.
1: Yo a mí me gustaría decirles que cuando ya está lloviendo mucho,
0: sí,
1: no hace falta que le den a la alarma a las 11 de la noche.
0: Ah, es verdad.
1: Para despertar a la gente.
0: Es que sale más barato.
1: O para asustar a los niños, ¿vale? No hace falta. Cuando ya llueve,
0: sí,
1: ya está. Ya sabemos que está lloviendo.
0: Claro,
1: es que está muy bien, lo de las alarmas.
0: Sí, sí.
1: Para,
0: sí,
1: avisar y todas estas cosas.
0: Ya, ya.
1: Pero a veces no es necesario. Y bueno, a tu pregunta de hoy.
0: Sí.
1: Pues como siempre, que no tiene doble sentido, ¿verdad?
0: No.
1: Yo tengo que votar por almejas, porque los Frankfurt están, son todo químico, es procesado, bueno, no sabes lo que te estás comiendo realmente.
0: Cógelo.
1: Y la almeja fresca.
0: Ah.
1: Vamos a dejarlo así, ¿vale?
0: Bueno, escucha, vamos a ver.
1: Mi voto para almeja.
0: Vale,
1: bueno,
0: vale.
1: Xavi. Ahora te pido una canción, ¿vale? Que me vais a permitir,
0: sí,
1: que me la dedique para mí.
0: Sí, para ti.
1: Porque me la merezco.
0: Eso.
1: Porque dicen que hay muchos tipos de amor, pero uno de los mejores es el amor propio.
0: Es
1: así
0: verdad,
1: que.
0: Es verdad, es verdad.
1: Porque
0: es verdad.
1: Yo me lo merezco, me la dedico.
0: Es verdad,
1: venga,
0: ¿eh? Es
1: venga,
0: verdad.
1: A pasar buen jueves. Besitos.
0: Eso. Besazo. Ana de Sabadell. Por cierto, Ana, hay almejas que no son frescas, ¿eh? Que buf, huelen y echan para atrás, ¿eh? Cuidado. No digo nada. Ahí está tu voto. Vamos a ver. 633-862-041.

0: he dicho bollicao. Claro que sí, bollicao. A ver, Inés de Gijón dice, ¿qué preguntas hace? Sin duda salchicha con mucha salsa y que chorree para chupar. Hombre, hombre, hombre, vamos en Frankfurt, salchicha Frankfurt, venga. Para Inés de Gijón, que le va el Frankfurt. Eso. Inés, un besazo. Mari.
1: Muy buenos días, cafeteros, cafeteras, trastornados, Xavi. Estamos. Venga, vamos por el jueves. Ay, qué alegría, ya está. Ya pasó la semana. Rápido.
0: Ya, sí.
1: A ver, venga, tu pregunta está clarísimo.
0: ¿Sí?
1: Ángeles, es que hace cada pregunta a veces, ¿verdad, cariño?
0: Claro.
1: Bueno, pues Frankfurt y más del tío Pepe. O sea,
0: ¿sí?
1: Que
0: Frankfurt.
1: Esto, vamos,
0: el Frankfurt
1: indiscutible. Que yo no lo he probado, pero lo he visto.
0: Uy,
1: que lo tengo que probar, sí o sí.
0: Hasta la campanilla.
1: Si coincidimos, Ángeles, y nos comemos un Frankfurt.
0: Venga, va.
1: Bueno, cada uno suyo. A tu pregunta, eso.
0: Frankfurt. Eso, vale.
1: Y venga, hoy, si puedes, me pones una canción. Hoy quiero confesarme. Da igual, el grupo da igual.
0: Vale.
1: Es fantástico.
0: Sí.
1: Y va dedicado, pues está clarísimo, a Rosy por. Ay, quiero confesarme, Rosy. Y a sus tortillas de patatas.
0: Olé.
1: Con cebolla.
0: Sí.
1: Y a Sara. Sara de Sabadell, porque vamos, es fan de lujo de Da Igual. Y, y a mi Gemelier, por supuesto, que me da cada día los buenos días. Y esto es, vamos, es una jojoya en bruto. Venga, y un besito para todos, y también dedicada para todos, pero en especial para ellas dos. Venga, un besito. Feliz jueves.
0: Mari de San Llorenç.

0: venga, va. Leti, te pongo un buen Frankfurt, venga, va. Ahí está. Leti, un besazo.
1: Hola, hola, muy buenos días, hola. Y soleados desde Sabadell. Yeah. Bueno, con alguna nube.
0: Bueno.
1: Que vaya nochecita.
0: Bueno.
1: Feliz jueves para todos tus sí. cafeteros, Xavi. Sí. ¿Qué tal?
0: Aquí estamos.
1: Xavi.
0: ¿Qué?
1: Apúntame el robollicao.
0: ¿Por qué?
1: Es que. No sé.
0: Robollicao para mí.
1: Soy mujer.
0: No pasa nada.
1: Pero.
0: Pues para ti un Frankfurt.
1: No sé, que tengo que elegir.
0: ¿Un Frankfurt?
1: Frankfurt por ser mujer.
0: No. Pues coge la vieja, ¿eh?
1: Bollicao. ¿Vale?
0: No, escucha. No,
1: muchos besitos.
0: No. Tú sabrás lo que te comes, ¿eh? Tú puedes coger lo que tú quieras, ¿eh? Pero bueno, te voy a apuntar Frankfurt. Ah, pues si eso, te voy a apuntar un paquete de 6. ¡Hala! Un besazo, Sara de Sabadell.
2: Hola, hola.
0: Hola.
2: Soy Irene desde Sabadell.
0: Irene.
2: Bueno, a la pregunta.
0: A ver.
2: Yo quiero.
0: A ver. A ver.
2: Frankfurt, porque ayer hice una pizza con Frankfurt casera.
0: Qué buena, qué rica.
2: Rosa, 1, 2 y 3. Corre, plátano.
0: Ahí está. Ahí está, está buenísima pizza. Anda que dijisteis algo de. No, venidos aquí que os invito a comer pizza. No. Vale. Bananas. Un besazo, Irene.
3: Hola, Xavi, chavadito.
0: Hola,
3: trastornado.
0: ¿Cómo estás?
3: Cafeteros, cafeteras.
0: Yeah.
3: Bueno, feliz.
0: Juernes.
3: Ya estoy mejor, un poquito mejor. Todavía me falta recuperar las narices y los mocos.
0: ¡Ay!
3: Pero bueno, eso se ¡ay! Recupera.
0: A ver, claro que sí.
3: Bueno,
0: a ver.
3: A la pregunta de hoy, yo quiero un Frankfurt muy rico.
0: Sí, vale.
3: Y que tenga quesito por dentro.
0: Vale.
3: ¿Tu mamá?
4: Yo Frankfurt también.
0: También Frankfurt. A mí Javi de coña.
3: Bueno. Quiero mandar un saludo a Alicia y Virena, a la chica Sabadell, a Marcos.
0: Sí.
3: Al Tipusela, claro.
0: Sí.
3: Y a todo el mundo que me está escuchando.
0: Toma ya.

0: quiero pa' Madrid, el barrio.
1: ¡Pa' Madrid!
0: ¡Adiós!
1: Venga, adiós, chao. A ver, apunta aquí, pa' Madrid, el barrio, para Hugo. ¡Un abrazo! A ver, que nos vamos con... A ver, dice, esas no me las como. ¿Qué? ¿A Ana? ¿Ana de Sabadell? ¡Uy, uy, uy, uy, uy! ¡Uy, uy, uy, uy! A ver, nos vamos con Vane de Yecla.
2: Xavi, yo Franfu y bien gordita.
1: ¿Sí? Bien gordito, el Franfu gordito. Gordita es otra cosa. Te apuesto Franfu. Irene, ay, perdón, Vane, Vane. Que me está liando con el Franfu. Vane de Yecla, un besazo. A ver, Rochi, Prechiochi.
3: Xavi, Chavito, Chastoná, Cafetera, yeah. Cafetero. Yo voto a Almeja.
1: ¿Almeja?
3: El que quiera la come y el que no la vea.
1: Ya, eso se va a
3: venga, vamos por el Warner.
1: Madre mía, la Almeja.
3: Xavi,
1: ¿qué?
3: Ponme hoy la que tú quieras.
1: A ver.
3: ¿Vale?
1: Venga, te pongo
3: la
1: una.
3: Que tú quieras, me pone hoy.
1: Hoy una venga. Chula. Hoy va a flipar, Rosy. Hoy va a flipar, Rosy. Venga, un besazo, Rosy. 633-862.

0: buenos días, Xavi.
1: ¿Qué tal?
0: Muy buenos días a todo el grupo de sabiadictos y sabiadictas.
1: A ver.
0: Venga, que ya llega el otoño.
1: Venga.
0: Ya vamos a ir en barca con viento.
1: Ya mismo.
0: Lluvia.
1: Sí. Con piragua.
0: Pero para disfrutarlo.
1: Eso.
0: Que las travesías donde no pasa nada son muy aburridas.
1: Ten cuidado, ponte chubasquero.
0: Mira, la preguntita ya es como para pensar poco, ¿eh?
1: Sí.
0: Decía mi abuela, la carne en calceta para el que la meta. Así que de salchicha nada,
1: ¿no?
0: Almejitas. Un buen plato de pochas con almejas.
1: Vale, entendido, recibido.
0: Y las implicaciones esotéricas.
1: No.
0: Sácale tu punta al lapicero, que yo no lo voy a hacer.
1: Vale.
0: Bueno,
1: almeja, ¿no?
0: Otra. Me he pillado a mí mismo.
1: Sí.

0: rodeando.
1: Sí.
0: Lili Marlene.
1: ¡Uy! ¡Uy!
0: No me digas ahora si es de la de la Marta Sánchez o creo que sí. No
1: Lili Marlene.
0: Que sea, y no sé si es porque la has pinchado en la hora de 7 a 8 o simplemente es porque me ha llegado a la cabeza.
1: Te ha llegado a la cabeza,
0: entonces,
1: ¿no?
0: Entonces, en cualquier caso, si puede ser, por favor.
1: Sí.
0: Como tema pones a de Lili Marlene, si eres tan amable.
1: Sí.
0: Y lo disfrutamos todo.
1: Venga, va, lo vamos a disfrutar
0: sea
1: todo.
0: Con lluvia, con viento.
1: Con nieve, como sea. Sí.
0: Con marejadilla en el Cantábrico o lo
1: claro,
0: que venga.
1: Claro, claro.
0: Bueno, ¡ala! A disfrutar del jueves.
1: ¡Vamos!
0: Un abrazazo.
1: Un abrazazo. Eso que se ha levantado pensando en la almeja y ha dicho Lili Marlene. Pues toma, ahí tiene almeja Lili Marlene. Ahí está Mari, que va a pasar la canción. ¿Te da igual? ¡Ole, Mari! Muy bien. A ver, María José de Yecla dice, pues yo voto por la salchicha Frankfurt, pero de esas de los perritos calientes y con todos sus ingredientes. Vamos, a ti te gusta la salchicha con toda su, con todo su jujo, vamos, con la mostaza, mayonesa y todo eso, ¿no? Vale, vale, ahí está apuntada María José, un besazo. Ay, qué bonita esta, voy por todo.
2: Trastornados y trastornadas.
1: Hola, Mari.
2: Me gustan las dos cosas.
1: ¿Sí?
2: Pero voy a votar.
1: ¡Uy! ¡Uy!
2: Frankfurt,
1: ¿no?
2: Y no sabes una cosa.
1: ¿Qué?
2: Que la Ángeles se come los Frankfurt doblados.
1: ¿Qué dice?
2: Tiene acciones por el Pepe.
1: ¿Qué dice?
2: A todo alguien que viene,
1: ¿sí?,
2: lo invita al Pepe. No sé lo que tiene el Pepe con los Frankfurt, pero se los come doblados. Le gusta los Frankfurt a la Ángeles. Y a mí también. Me lleva siempre al Frankfurt del Pepe a comer Frankfurt doblados.
1: Oye, Mari. Vale, pues nada, oye, no sabía la afición de Ángeles que se los comía doblados. Vale, no pasa nada, que cada uno se los come como quiere, ¿eh? No pasa nada, Mari, un besazo. Doblado, dice.
3: Hola, buenos días, Xavi.
1: Hola, Bau.
3: Pues mira, yo soy más de Clochina.
1: ¿Qué ha dicho Clochina? Eso es. A ver.
3: Clochina.
1: Me ha hecho almeja, ¿no? Pues dímelo, almeja. Bau se come la almeja. ¡Un abrazo! ¡Ay, watch for two! ¡Qué bonita esta de Sao!
4: Xavi.
1: ¿Qué?
4: Por fin, hoy quiero dar un fuerte abrazote.
1: Sí, a ver.
4: Pero de estos fuertes.
1: Sí.
4: Me deja sin,
1: sí,
4: sin aire.
1: Sí.
4: A mi Ángeles.
1: Oh,
4: de Sabadell.
1: Se ha jodido doblado.
4: Que te quiero.
1: Oh.
4: Y a mi Mari.
1: Oh.
4: Que ya la veo en un concierto de Da Igual delante de mí.
1: Ya mismo.
4: ¿Eh?
1: Ya mismo.
4: A ver si hacemos quedada. Oh. Da Igualera, Xavi Adicta. Team Catalonia.
1: ¡Oh, Catalonia!
4: Venga, muchos besitos. Ya sé, Hugo.
1: ¿Qué?
4: ¡Hugo! Aquí una chica de Sabadell. ¡Cuídate!
1: Una chica, dice. ¡Madre mía! ¡Ay, madre mía! ¡Una chica! Es que es lo que tengo que escuchar, ¿eh? Una chica que se los come doblado. ¡Madre mía! De verdad, ¿eh? Esto es un riesgo que está... Esto está bien pagado, ¿eh? 633-862-041. ¡Vámonos con la Croqui! Croqui es Sandra de Prío de Córdoba.
5: Buenos días, cafetero, chaveritos, demás criaturas con mucho sueño. Pues te voy a cantar lo mismo del otro día.
1: ¿Qué?
5: Lo que daría yo... Ay, almejas no.
1: No, Frankfurt.
5: Que tienen harina.
1: Tú tienes de Frankfurt.
5: Y Frankfurt, yo soy más de chistorra, pero bueno, venga, apunta a Frankfurt.

con Santi de Burgos. Ojo que Santi de Burgos nos dice: yo almeja de las grandes, cruditas, con un buen chorro de limón y lengüetazo para adentro. Ya, ya, ya, almeja, almeja de la grande, ¿no, Santi? ¡Santi! Pues bien que te comiste el otro día en Frankfurt, ¿eh?

Por cierto, la lotería, ya la tenemos aquí físicamente. Mira, los que estáis mirando por las cámaras, os la voy a enseñar. Este es el talonario número uno. Y tengo aquí la participación número uno. A ver quién se la va a llevar, ¿eh? Ya os explicaré, como el año pasado, ¿eh? Pues, a través de WhatsApp. ¡Hala, venga, que seguimos! A ver, Mini Yo de Priego, dice: buenos días, cafetero Xavi. Yo soy de Almejita Rica, sabrosita. ¡Qué rica! Me apunta por aquí al Mini Yo, que se está fingiendo, ¿eh? Dice que hay almeja, pero ya te digo yo que no. Se anda a punto, hay una de chiquilla, pero la versión chula esa que tú sabes. ¡Feliz jueves! A ver, Mini Yo. Por aquí, Mini Yo. Y la buena, la chiquilla. La de la madre del topo, va, ya verás tú qué buena.

0: Por cierto, ayer estuve con Javi de la Madre del Tombo. El tío está más colgado hoy. Hoy.
1: Muy buenos días, cafeteros, cafeteras, chavedictos, chavedictas.
0: Hola, ¿qué
1: buenos
0: tal?
1: Buenos días, trastornados.
0: ¿Cómo estás?
1: Buenos días, Xavi. Que no me pega a mí, y eso no lo he hecho flojín. Que a tu pregunta, sí. ¿Almejas o bollicao?
0: Hombre, no, almejas o... No, Frankfurt.
1: O bollicao, rellenito. Que hay bollicaos que salen secos.
0: ¿Me llamo rellenito?
1: Rellenito.
0: ¿Cómo me has dicho?
1: No, la Frankfurt, está bien. Venga, vale. Elijo Frankfurt, pero sin pensarlo también.
0: Vale.
1: Y nada, donde esté la carne... Bueno, la Frankfurt no sé yo qué será. Pero Frankfurt. Que donde está la carne, que se quite lo del mar.
0: Ahí.
1: A mí lo del mar.
0: No.
1: Lejos.
0: La carne. Ah, la buena
1: que
0: carne.
1: Que eso, seguro que hay mucha gente que elige almejita.
0: No.
1: Pues ala.
0: Frankfurt.
1: Para todos ellos.
0: Hombre, Frankfurt.
1: Y la será por almejas.

0: Ya vuela fin de semana.
1: Pues que libran el fin de semana. Venga, que os queda poquito.
0: ¡Ay!
1: Si no...
0: Ya les queda nada, ¿eh? Les queda nada.
1: Yo creo que esta Mari de Sabadell nos ha querido decir que se los come por dos, dobles. ¿Doblados? Oye, si se los come doblados, no, Mari, sé. ¿Tienes algo ahí que podamos ver cómo se los come doblados?
0: Ángeles, graba un vídeo. Ángeles, graba un vídeo. No, escucha. Si
1: Ángeles, ¿te los comes doblados?
0: No, yo quiero...
1: ¿O te los comes dobles?
0: No, quiero ver un vídeo como Ángeles se come los Frankfurt doblados. ¡Uy! Touch this. Sarabel de Zaragoza. Can't touch this. ¡Un besazo! Sí, yo quiero verlo. A ver, Mauricio de Getafe dice, prefiero Frankfurt. Las almejas no las comí nunca. Sin pensar mal, que te conozco. No. A ver, vamos a ver, Mauricio, que yo no pienso mal, ¿eh? Si nunca te has comido una almeja, no pasa nada. Tú sigue comiendo Frankfurt. A ver, me dice por aquí, de marca día. Como Manolito Gafotas. O sea, los Frankfurt del día, ¿no? Claro, frescos, ¿no? Tú los quieres frescos, ¿no? Claro. No pienso mal.

Evaristo. Evaristo de Hernani dice: ¡Aupa, Xavi! Soy Evaristo de Hernani, Guipúzcoa. Un abrazo grande para todos y para todas los cafeteros y cafeteras. ¡Hostia! Y yo como Santi, con limón y para adentro. Apuntamos para aquí. Apuntamos. Almeja para Evaristo. Hola, Evaristo. A ver, ¿dónde se ha apuntado? Maite de Priego, la rubia oficial del programa. De buenos días, Xavi. Buenos días para todos. Me voto por almeja, aunque los Frankfurt también los como de vez en cuando. Vale, vale. Pongo aquí almeja. Dice: hoy quiero dedicar a Raúl, si puede ser, una del Peche. Venga, ponemos por aquí una del Peche.

0: La pregunta, ¿tú quieres más de comerte almejas o de comerte los frankfurt? A ver, Ángel le dice que doblados, ¿eh?
1: Hombre, yo no digo nada, pero si le echas limón a la almeja, se cierra. En cambio, si la calientas es cuando se abre.
0: Pues claro. Pues no sé, ¿eh? No sé. No sé, ¿eh? 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Vámonos a Priego con Grillo. Grillo, ¿qué tal?
2: Buenos días, Xavi, cafetero, cafetera, chaviadicto.
0: Pasa.
2: Yo como estoy ya en Operación Bikini 2027, pues...
0: Ya nada, ¿no?
2: Las almejas. Las almejas que se pegan menos... A la tripa.
0: Ya, se pegan igual, ¿eh?
2: Y nada, apuntame por ahí una de El Duende Callejero.
0: El Duende...
2: ¿Vale? Los paisanos de aquí de Córdoba.
0: El Duende Callejero, venga.

0: Xavi, ¿me pones Flarichi?
1: Claro que sí, que te pongo el Flying Free. Luego va a estar ya así eso, ¿eh? A ver, Juan Fran de Yecla dice, buenos días a todos y a todas. Dice, pues yo prefiero las almejas de la mar y también las de la mer. Ja, ja, ja. No, no te rías, no te rías. Aquí, ya está, aclarado, no te voy a decir nada, ¿eh? Juan Fran de Yecla, un abrazote. Vámonos con Fute, dice, buenos días, como no me he enterado de la votación, apúntame solo a mí, yo, a la pimienta con papas y a lo pobre.

0: Feliz, Juanne, ya Juanne.
1: Eso,
0: madre
1: eso.
0: Mía. Mari, no diga eso, Mari, no diga eso de mi paisana de la doblada, madre mía, qué desastre.
1: Es verdad.
0: A mí me gusta Xavi la charchicha, pero en este caso, como hay almejas,
1: sí.
0: Las almejas me encantan.
1: ¿Sí,
0: a mí yo soy un almejero, pero vamos.
1: ¿Sí, okay?
0: Me gustan pequeñas, grandes, crudas, cocidas, con un chorrico de limón ahí. Qué buena que están las almejas.
1: ¿Cómo he hecho
0: yo? Crudas. A mí yo soy un almejero, pero vamos.
1: A ver, escucha,
0: me gustan pequeñas, grandes, crudas, cocidas, con un chorrico de limón ahí. Qué buena que están las almejas. Yo almeja, bueno. ¡Feliz Juanes para todos! Un abrazo costillas y para las pinillas, Xavi. Avísame para el sábado.
1: Sí.
0: Venga.
1: Sí, sí.
0: Feliz día para todos.
1: Igualmente.
0: Y saludos para todos, para el grupo, que son un montón, para los oyentes, para todos.
1: Ay,
0: ten cuidado, paisana. Un abrazo, un besito en la frente, paisana, con la charchicha, cuidado.
1: Ten cuidado, te sientas. Ahí está, rompemotos. Rompemotos, ya te diré. Voy a morir en segura, ¿eh? Ya te diré. Madre mía, que se acabó la almeja. Blu, blu, blu, como he dicho, blu, blu, blu.

0: Xavi, mándame donde puedo ver. ¿Dónde puedes ver? ¿Cómo? ¿En la tele? Venga, ya te pasa el enlace. Ahí lo tienes. A ver, Sarabebo. Hola, Sarabebo.
1: Oye, Xavi, has empezado diciendo que... que querías saber cuántos hombres, cuántas mujeres había en el programa y que era para esta pregunta de hoy, era para saber ese dato.
0: Pues han desviado.
1: Que como no va con dobles intenciones, igual solamente va de dobleces. De que Ángeles se lo come doblado.
0: No, cuidado.
1: Doblado en Frankfurt.
0: Escucha, que me
1: quedo. Pero bueno, no pasa nada.
0: Me he quedado hasta
1: que igual salen unos datos un poco raros,
0: sí, van a salir.
1: Y nos sorprendemos. Yo creo que no valen los datos. Pero vamos, igual tienes que poner una canción ahí por medio.
0: ¿Cuál?
1: La de Pluma.
0: No, la de Pluma.
1: Bueno, pues eso. Venga.
0: Es Pluma Gay.
1: Dame a las almejas.
0: Hala, venga.
1: Yo seguiré comiendo Frankfurt.
0: Almejer.
1: Venga, besitos.
0: Tu carne,
1: que
0: ¿no?
1: Me ha sonado eso.
0: Pues sigue comiendo Frankfurt. Madre mía, ¿cómo estáis? Estáis fatal. Ángeles, manifiéstate. ¿Te las comes doblado o no los Frankfurt?
2: Hola, hola, Xavi, buenos días.
0: Ángeles.
2: Hola, buenos días, Xavi.
0: A ver.
2: Xaviadictos, y para todo el que está escuchando, el primer café con Xavi.
0: Ay, ay.
2: Xavi, soy Ángeles de Sabadell.
0: Ya.
2: Tú has dormido bien hoy pensando. ¿Has dormido pensando en la almeja?
0: Sí, pensando
2: en el Frankfurt. Madre mía, en lo que ha pensado soñando. Has soñado con eso, seguro. Seguro.
0: Sí.
2: Bueno, la almeja tiene mucho juego, juego. Sirve para muchas cosas la almeja.
0: Ya, pero tío,
2: y están buenas, ¿eh?
0: Hombre.
2: Pero por supuesto, yo, el Frankfurt del Pepe.
0: Hombre,
2: tanto.
0: A ver.
2: El Frankfurt, pero tiene que ser del Pepe, ¿eh? Estoy deseando de que abra el día 25 para ir a comerme mi Frankfurt. Y sí, la Mari ha dicho que me los como doblado.
0: Doblado, dice.
2: Doblado, Mari. Tiene cada cosa la Mari.
0: Sí,
2: bueno, un día me los comí doblados.
0: Sí.
2: Pero no me grabaron. No,
0: madre,
2: me grabaron.
0: Mía, de
2: pero
0: verdad.
2: Un día sí que me los comí doblados.
0: Madre mía.
2: Bueno, pues nada, eso. Pues eso.
0: Frankfurt
2: del Pepe.
0: Frankfurt.

0: foto flamenquín rellenito de queso.
1: F1-1, o sea, 1-1 no, 1XXL. ¿Qué pasa, que te gustan los frafos grandes, Sonia? ¿Todo que te apunto? Almeja, ¿no? Anda, anda. Un besazo, Sonia. A ver, Gorrión, dice, a los buenos días, joven. Buenos días, trastornados. Mi voto hoy nulo. Porque veo mucha, porque veo una almeja y me hago el muerto. Ya, ya, ya, ya. Ya, ya, ves una almeja, te haces el muerto, ¿no? Y luego la almeja te ve a ti y ve que sacas el Frankfurt. ¡Anda, anda! Corrión. Nos vamos con Baitechu de Donosti. Dice, buenos días, Xavi, cafeteros y cafeteras, trastornados, trastornadas. Dice, a mí la almeja de todas las maneras. Y contra más carnosa, mejor. La salchicha para de vez en cuando. Y que sea bien gorda. Besos para...

0: Hola, Eva. Hola.
1: Buenos días, chicos. Buenos días. Hola. ¿Qué tal estáis todos? Bien, espero.
0: Sí.
1: Oye, y Tony, espero que por ahí, por Valencia, esté todo bien.
0: Bien,
1: y por
0: bien.
1: Cataluña,
0: vale.
1: También.
0: Más Catalonias.
1: Tanto llover y tanta inundación.
0: Ay, ay, ay, ay, ay.
1: Espero que vaya todo bien.
0: Va bien.
1: Pues, ¿qué tal?
0: Bien.
1: Que ya jueves, esto huele ya fin de semana.
0: Huele almeja, huele almeja.
1: Mañana ya viernes, qué bien.
0: Qué contenta está, ¿no?
1: Pues nada, venga, vamos a la preguntita.
0: A
1: la preguntita, jolín, ¿y la haces con rin, tin, tin,
0: no.
1: tin, tin, tin, tin,
0: céntrate.
1: Amarillo. Pues mira, te voy a decir, a mí las almejas me encantan,
0: sí.
1: Me encantan, porque el marisco es que me priva, ¿vale?
0: Sí.
1: Entonces, me las he puesto muy complicado,
0: no,
1: porque
0: no,
1: las
0: Frankfurt no.
1: también me encantan. Entonces, jolín.
0: ¿Entonces qué?
1: A ver, ¿por qué me decido?
0: A ver.
1: Y no seas mal pensado.
0: No.
1: Me voy a decidir por la Frankfurt. La Frankfurt, la gordita, la gordita.
0: Oh,
1: además, es que tengo que ir al Pepe.
0: ¿Cómo lo vive?
1: Tengo que ir al Pepe a conocer al Pepe.
0: La gordita
1: con
0: vive.
1: Ángeles, la Sara,
0: ya,
1: el Carlitos, la Mari.
0: Todos.
1: La Mari adoptada tuya, no lo sé.
0: ¡Hombre!
1: Pero,
0: ay,
1: Gloria,
0: ay.
1: Mucha gente va a ir.
0: Ay.
1: Entonces, pues,
0: claro.
1: Tengo que ir a probar esa sala.
0: Sí.
1: Chichas Frankfurt al Pepe,
0: sí,
1: que
0: sí,
1: deben
0: sí,
1: estar
0: sí.
1: de muerte.
0: Hombre, claro, tienes que ir.
1: Pues nada,
0: vamos.
1: Que tengáis buen día,
0: sí.
1: Xavi.
0: Sí.
1: Y cierra la puerta.
0: Venga,
1: que
0: va.
1: La tienes abierta y hay una corriente que no veas.
0: Cierra la puerta.
1: Venga, un
0: Adiós.
1: Abrazote.
0: Madre mía, madre mía.
2: Una tarde tonta y caliente.
0: De verdad, ¿eh? Esta mujer no.
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0: Esta mujer ya la hemos perdido, ¿eh?
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0: ¡Rompemotos!
3: Que sí, Xavi, que sí. Dame también ruido de ruido. Que está aquí cerca, está a 20 kilómetros de mi casa, venga.
0: Ay, pues hay que vernos, ¿eh? Tenemos que vernos.

0: Lo tiene Gijón, dice, si te apetece podrías poner una canción que se titula Ángel, del grupo Chicle, porfi. Bueno, no sé, me lo pienso, Leti. De momento te he apuntado, ¿eh, Leti? Besazo.
1: Buenos días, gente, si ya trastornada. ¿Cómo empezamos la mañana, madre mía, ya hablando de comida?
0: Hay que ver, ¿eh?
1: Bueno, almeja, almeja, yo prefiero bollicao también, sí. Porque para comerte una almeja que luego tenga harina o un mal frankfurt,
0: no.
1: Me quedo con los bollicaos.
0: Es verdad, ¿eh?
1: Y por ahí he escuchado a alguien que se las come doblar.
0: Ángeles.
1: Cuando haga tope con la campanilla, hay que parar, ¿eh? Sí. Por favor, ¿me puedes poner la canción de la salchipapa dedicada a todas las salchipaperas y salchipaperos?
0: Salchipapa.
1: Un día para todos.
0: Un besazo, Cristina. A ver, salchipapa. Sí, la que se le come los frankfurt doblados es Ángeles. Madre mía.
2: Es
0: que esto hay que verlo, ¿eh?
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0: A ver, Evaristo dice, hostia, ya te veo. Hombre, Evaristo, muy buenas. ¿Qué tal, Evaristo? Evaristo, lo tengo puesto así, este formato, salgo más gordo, ¿vale? Pero es que lo he puesto así, alargado para los lados. Si pongo normal, no estoy tan gordo, ¿eh? Antes de que lo digas tú, te lo digo yo. ¡Vámonos a Priego con Encarni! ¡Hola!
3: Buenos días, Xavi, y a toda la gente que hay por ahí.
0: Sí.
3: Bueno, ¿qué pasa?
0: Sí.
3: Ya estamos de vuelta, ya se acabó el trabajillo ese que te dije, ya se acabó.
0: Ya se acabó el trabajillo,
3: otra vez,
0: ¿no?
3: a la rutina.
0: Sí, es que no puede ser.
3: Pues a tu pregunta de hoy, yo Frankfurt, si puedes ser de los que chorrean queso, mucho mejor.
0: Hoy
3: la de Caminos que Cruzan y os la dedico a todos los que os he echado mucho de menos. Me acuerdo mucho de vosotros.
0: A ver, gracias. Caminos que

0: si quiere pedir una canción.
1: Ahí está.
0: Pulse 2, si quiere hacer una dedicatoria.
1: Ay, pulsa 2.
0: Pulse 3, si quiere hablar con la monja cachonda.
1: Ay, madre mía, pero.
0: Y si no, mantente a la espera para seguir escuchando
1: el primer café con Xavi. Xavi, hombre, eso sí, ¿ves? El primer café con Xavi lo podemos escuchar. Mientras Ángeles se come los Frankfurt doblados. Esto no es serio, ¿eh?
2: Xavi DJ.
3: Pero Xavi, ¿ahora por qué hablas así? Porque hablas así, ¿qué? Yo te estoy hablando normal, ¿eh?
1: ¿No? ¿Ah, sí?
3: Ahora te estoy hablando normal, porque ahora todos los días te hablo normal. Ya LP, ya no está.
1: Blas.
3: No está, se ha ido.
1: Blas.
3: Se ha ido, es que solo se junta cuando está con el Blas. Y el Blas no está.
1: Es que lo vive, ¿eh? Anda.
3: Es que se me ha ido la cabeza desde que estoy en este grupo, ¿eh? No. Yo antes no era así.
1: Madre
3: no,
1: mía.
3: No, no.
1: Madre mía.
3: No, la culpa no es nuestra.
1: Que la culpa no es nuestra, ¿eh? Tú ya estabas así. ¡Hombre! ¡Vámonos con Raúl, el camionero! ¡Hola, Raúl!
4: ¡Buenos días, Xavi! ¡Xavi, listo, me has trastornado! Xavi, ¿en serio tengo que responderte?
1: ¡Hombre, claro!
4: Ya sabes, yo con la lengüecilla para sacar la almeja de la cáscara.
1: ¿Como el potrillo?
4: La almeja.
1: ¿Cómo hace? ¡Uy! ¿Cómo has hecho? Mira.
4: Ya sabes, yo con la lengüecilla.
1: Ahí, espera, lo he dicho aquí, ¿eh?
4: ¡Almeja!
1: ¡Uy! ¡Qué ruiditos hacéis! ¡Raúl, el camionero! Ahí está, almeja apuntado. ¡Esto, vamos! ¡Uy!
5: Buenos días, Xavi, cafetero, cafetera, chavito.
1: Sí. ¿Qué pasa?
5: Mira, estamos ya, Warner.
1: Ya está. Ahí estamos, ¿eh? Es que.
5: Vamos a finalizar la semana bien.
1: A ver.
5: Bueno, Xavi, repíteme la preguntita que me acabo de conectar otra vez al aparato este.
1: Tú eres más de.
5: A ver lo que se vota hoy.
1: De Frankfurt, al menos.
5: Seguro que hoy no tiene doble sentido.
1: No.
5: Ahora me dice algo.
1: Venga, te digo algo. ¿Quieres más? ¿De comerte almeja o de comerte los Frankfurt? Hombre, es que está clara la pregunta, ¿eh? A ver, por aquí Luis de Toledo dice 3-3-3-3-3-3. La monja cachonda, ¿no?
6: Ahí. ¿Eh? Oye, que le estoy dando al 3. No paro de darle.
1: No para.
6: Y nada, no, que sabes. No sale la monja cachonda. ¡Ay, qué rica!
1: ¡Ay! Yo por más que puso el tren, no sale la monja. El 3. Por más que puse el tren, no sale. No, es que la monja no sale todos los días, ¿eh? No. Hombre, Tuco.
7: Buenos días, Xavi.
1: Yeah.
7: Buenos días, yeah. Platanitos, platanitas, ¿qué tal?
1: Tuco.
7: Bueno, jueves ya.
1: Jueves, ¿eh?
7: Acabando la semana después de vacaciones. Está costando un poco, pero
1: hay
7: bueno.
1: Que ver, ¿eh?
7: Hoy toca día intenso, hoy grabamos la musicoteca, ya sabes.
1: Oh, sí.
7: Y bueno, la pregunta.
1: A ver, a la pregunta.
7: Sabes de sobra la pasión que tengo yo por la almeja.
1: Ya.
7: Me parece un producto maravilloso. Pero a mí me gusta salvaje, ¿sabes? La almeja salvaje.
1: Sí, es
7: la almeja tigre. No sé si hay. Mejillón tigre sí que. Bueno, el mejillón también me gusta. Pero bueno, la almeja en su jugo, ¿eh? En su jugo, como dices.
1: Espérate un momento, que esto no se puede escuchar así, ¿eh? Por favor. Este audio no se puede escuchar así. Vamos a escucharlo de otra manera. A ver, a escucharlo así. Espérate un momento, ya verás.
7: Buenos días, Xavi. Buenos días, platanitos, platanitas, ¿qué tal? Bueno, jueves ya. Acabando la semana después de vacaciones, está costando un poco, pero bueno. Hoy toca día intenso, hoy grabamos la musicoteca, ya sabes. Y bueno, la pregunta es, ¿sabes de sobra la pasión que tengo yo por la almeja? Mira, me parece un producto maravilloso, pero a mí me gusta salvaje, ¿sabes? La almeja salvaje.
1: La almeja tigre. La tigre.
7: No sé si hay. Mejillón tigre sí que hay. Bueno, el mejillón también me gusta. Pero bueno, la almeja en su jugo, ¿eh? En su jugo, como dices tú.
1: Ya,
7: en
1: su jugo.
7: Al natural.
1: Sí,
7: cosa
1: sí,
7: más
1: sí.
7: Rica, por Dios.
1: Oye.
7: Bueno, un saludo para todos y nos oímos. Chao.
1: Ahí está Tuco, desde Valladolid, buscando su almeja tigre. Pero mientras tanto, bien que se come el Frankfurt del León. Ay, madre mía, Tuco, de verdad, ¿quién quiere engañar? Venga, ahí está apuntado, la almeja tigre. ¡Dale, chiquilla! ¡Carlos de Priego!
8: Buenos días, cafetero, cafetera. Yeah. Xavi, trastornadilla. Yeah. A la preguntilla de hoy.
1: ¿Sí?
8: Yo, Frankfurt. Y gordo, si puede ser.
1: ¿Sí?
8: Acabo de llegar del médico.
1: ¿Qué te ha
8: ayer
1: dicho?
8: Contacto, y fíjate, hoy he tenido que ir de médico.
1: ¿Qué te ha dicho el médico?
8: No, qué broma, que he ido a revisiones y cosas de esas.
1: ¿Sí? ¿Se han puesto los guantes azules?
9: Ya
1: te lo digo, si te ponen los guantes azules, sal corriendo, ¿eh? ¡Un abrazote, Carlos!
0: Espera, espera, que Raúl hace... No, Raúl, no, es...
1: Estáis fatal. Estáis fatal, madre mía.
2: Oye, oye, oye, el... Para la almeja también sirve para el Frankfurt, ¿eh?
1: Sí, sí, sí.
2: Y
1: sí,
2: para el bollicao, para que no se derrame el chocolate.
1: Para todo. Sirve para todo. Mira, mira. Por derecho, ya. Madre mía. Ahí está, dinero, sueños y caprichos.

0: otra vez estoy por aquí, Charlie.
1: Órale, cuéntame.
0: Me deja a media siempre.
1: No.
0: Porque digo, va a decir cuelga, cuelga y marcha rápida, pues me deja a media.
1: No,
0: cuelgo,
1: no. Cuelga, cuelga.
0: Pero bueno, quería decirte una cosita. Mandarle un súper abrazo y un besazo a Sara de Sabadell y decirle que la quiero una jarta. Que nos vemos prontito, cariño. Que te quiero. Nos vemos en el Pepe.
1: Escúchame.
0: Quería dedicar una canción, Xavi, y mandarle un abrazo. Tengo bonitos recuerdos, aunque fue hablado por WhatsApp, de Caparrós y Martita. Les mando un súper abrazo y les dedico una canción. No sé qué canción les gustará más, pero yo les voy a dedicar Qué bonito es querer, de Manuel Carrasco. Caparrós.
1: Qué bonito.
0: Le voy a decir una cosa a Xavi, que me echaste una sonrisa, Me echaste una sonrisa.
1: ¿Ah, sí?
0: Xavi, la sonrisa me la echa a mí, no a ti, guapo.
1: Vale.
0: Bueno, le dedico esa canción.
1: Vale.
0: Tengo recuerdos muy bonitos, detallazos muy bonitos de ellos.
1: Sí.
0: Y bueno, sería un placer conocerlos.
1: Ay.
0: Un abrazo, Caparrós y Martita.
1: Eso es.
0: Besote.
1: ¡Besazo! ¡Cuelga, cuelga! Escúchame.
2: Le demostraré.
3: Xavi,
1: ¿qué?
3: Ponme la canción de la barbacoa.
1: Vale.
3: Venga. Y se la dedicas a todos los chaviadictos.
1: Venga.

0: Buenos días, cafeteros, cafeteras, trastornados. ¿Qué tal? Tal la mañana por aquí?
1: Bien.
0: Bueno, Xavi, a tu pregunta.
1: Con
0: la lengua.
1: ¿Con la lengua?
0: El Frankfurt no.
1: ¿No?
0: No me gusta.
1: ¿Entonces la almeja?
0: El Frankfurt. Así que nada, ponme una cancioncita, anda, que llevo mucho tiempo sin pedirte canción, ¿vale? Una de las tuyas.
1: De las mías. Venga, tampoco puedo hacer una de las mías.
0: Ya sabes tus mis gustos.
1: Sí, sí.
0: Un saludito para.
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0: 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Buenos días. Son las 9.
1: Son las 9 de la mañana.
2: Raúl, no es eso.
3: Son las 9 de la mañana. 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
4: volando.
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4: Ahí estamos, venga, que pongo las cámaras. Ahora, que me volvéis a ver, ya estoy por aquí. Hola, hola, la lotería, sí, mira, os enseño por las cámaras. Tenemos ya la lotería. Este es el talonario número uno, con las participaciones desde el uno. O sea, a ver quién es el primero. Pues la cosa funciona igual que el año pasado, ¿eh? Bizum, se envían por correo o en persona, da igual. El envío no sé cuánto vale, lo voy a preguntar. Me parece que el año pasado eran 6 euros. Y las papeletas, participaciones a 5 euros. Se juegan 4 y uno es para el sorteo que se hace como se hizo el año pasado. Y este número, el que tenemos aquí, es el que va a ser fijo a partir de ahora. Ese número será para el año que viene, el otro. Eso es. ¡Hala! ¡Cafeteros, cafeteras! Creo que es hora de ir empezando, ¿no? A ver qué dice Potrillos. ¡Hola!
5: Buenos días, Xavi. Buenos días, cafetero. Buenos días, cafetera. Buenos días, Xaviadictos.
4: ¿Qué pasa?
5: Primer café con Xavi. Bueno, hoy es jueves.
4: Sí,
5: ¿eh? Sí. A ver, hemos salido con el Fraggle, ¿no? Vamos a trabajar. ¡Hala! Que no somos gordones. Nada de eso.

0: el chupando.
1: ¡Ay! ¡Ay!
0: Sí.
1: ¡Madre mía!
0: Ponle la canción de la Macarena a estos chaviadictos, a ver si entran un poco en su línea, ¿vale?
1: Macarena.
0: Venga, Xavi, a pasar buen día y feliz jueves a todos.
1: ¡Venga, Potrillo! ¡Vamos ahí, Potrillo! ¡Tío, cómo absorbe! ¡Ay, qué potencia tiene! ¡Hala, Potrillo, ya te apunta la Macarena! ¡Madre mía!
2: No te pido perdón, aunque a veces...
1: ¡A ver, Rochi, Preciochi!
3: Sí, Xavi, Almea, Almea. Si hubieras puesto flamenquín, pues hubiera cogido un buen flamenquín como buen cordobesa.
1: Ya, ya.
3: Ari, muchas gracias, guapetona.
1: Ya, ya, pero eso es hoy.
4: Hoy, en el nuevo capítulo... La almeja salvaje. En Shohuhu.
1: Almeja salvaje.
4: Tiene voz de documental, ¿eh? ¿El Tuco?
1: Sí, sí, el Tuco. El Tuco, cuidado con el Tuco, ¿eh? Se comen las almejas dobladas, ¿eh? En todo su juju.
5: Xavi, apúntame almeja.
1: Almeja,
5: a mí me gusta,
1: ¿no?
5: Unas almejas más que un Frankfurt.
1: Sí, Frankfurt, seguro.
5: Eso. Además, el Frankfurt, como te cuida, engorda, ¿sabes?
1: Uy.
5: Eso tiene que engordar mucho.
1: Te voy a cuidar con el Frankfurt.
5: Y yo que tengo, no me hace bien engordar. A mí me gusta más una buena almejita de esas que la saca el lametón ahí.
1: Ya te voy conociendo. Tú le vas a dar mejilla, ¿no? El tío, anda. De verdad, ¿eh? Ahí está apuntado. Como dice Mari de San Llorenç. Como dice, mira. Ahí está, fíjate, ¿eh? Fíjate la tía. ¡Uy! Me absorbe hasta el tímpano. Vámonos a Nerja, hombre, Miguel.
6: Hola, guapos, un saludo.
1: Hola, ¿qué tal?
6: Nerja, ¿eh? Oye, estoy ya acoplado nuevamente a la familia, ¿eh?
1: Ole,
6: porque estaba yo fuera, vaya y para acá, y estoy más perdido. Como se dice por aquí, por la zona, estoy más perdido que el barco del arroz, que se dice mucho por aquí, por Málaga.
1: ¿Sí?
6: Nada, un saludo muy grande. Por cierto, la familia de Xavi crece, ¿eh?
1: Sí.
6: Cada vez son más los que por la calle me dicen, ¡ey, que escucho a Xavi por las mañanas! Y, hombre, por favor. ¿Cómo no va a escuchar a Xavi por las mañanas? Bueno, pues nada, un saludo a todos desde Nerja. Un abrazo,
1: sí,
6: tal, cuidadito con el agua, cuidadito la gente de Levante y tal,
1: sí,
6: que lo están pasando otra vez mal.
1: Espero
6: que lógicamente no sea como el año pasado. Por favor, precaución.
1: Que no.
6: Nada, un abrazo grande, Xavi, y nada, a pasarlo bien y ya está el fin de aquí.
1: Un abrazote, Miguel, de Nerja. Hombre, si os cruzáis por la calle, el saludo de los chavitos es... Pues ya está. Un abrazote. Venga, vamos. Ay, el Tuco con las almejas, dicen los compañeros de Streaming Radio. Es que se va, el Tuco. Cuidado con el Tuco, dice la almeja, pero luego se come los Frankfurt. Anda que... A ver, vámonos con Gloria. Gloria de Barcelona, que está en Elche. Hola, Gloria.
7: Buenos días, Xavi.
1: Hola.
7: Y Trastornados del Mundo. Soy Gloria de Barcelona y...
8: El pequeño cuscús.
1: El cuscús.
8: Soy el hijo de Blanca de Parvallo. Bueno, es Morgins.
1: Sí.
8: Y a mí, pues, creo que puedes conocerme.
1: Sí.
8: Por cuando te escuchaba en Suiza.
1: Es verdad, me acuerdo de ti, cuscús. Y de Blanca, por supuesto. Ya habéis llegado bien, ¿no? Me alegro mucho. Gloria, besazo. ¡Hoy esto! ¡Hoy! ¡Hoy la marica me absorbe!
9: Buenos días, Xavi. Buenos días, cafeteros y cafeteras.
1: ¿Qué tal?
9: Buenos días, adictos.
1: ¿Cómo estás?
9: Madre mía, aquí ayer por la tarde la lluvia era un desastre.
1: Sí.
9: Un desastre.
1: May.
9: Aquí en Valencia, la zona de Manises, han caído 120 litros y tuvimos dos o tres horitas fuertes.
1: Madre mía.
9: Estábamos tomando algo, estábamos en un bar y no podíamos salir de la cantidad de agua que caía y aire.
1: Ay.
9: A tope.
1: A tope.
9: Pero bueno, hoy hace muy fresquito, bueno. Bueno, pues Xavi, a la pregunta de hoy.
1: A ver.
9: Yo... Almejas.
1: ¿Almejas?
9: El Frankfurt que no me gusta.
1: ¿No?
9: Así que nada.
1: Bueno.
9: Yo unas almejitas hechas al vapor con un poquito de limón. ¡Buah!
1: Ay.
9: De muerte.
1: ¡Ay!
9: ¿Vale?
1: Venga,
9: bueno, chicos, que paséis buen día, que todos estéis bien.
1: Eso.
9: Y nada, donde llueva, que llueva con moderación y que tenga un poco de piedad por la gente.
1: Es verdad.
9: Porque hay momentos que...
1: Es verdad, es
9: esa agobia, yo me pongo muy nerviosa.
1: No ve que
9: aquí había unos truenos y unos relámpagos que alucinas por un tubo.
1: Quita.
9: Pero
1: no,
9: bueno, lo hemos pasado. Así que nada. Bueno, chicos, hoy tenemos el mismo día igual, ¿eh?
1: Pues que no
9: hoy
1: llueva.
9: Tenemos todo oscuro.
1: Que no llueva.
9: Más frío. Hoy. El aire está calmado, pero bueno, hoy. Vamos a ver qué pasa el día.
1: Hoy.
9: Venga, un beso fuerte para todos. Que
1: no llueva.
9: Feliz.
1: Que no
9: jueves.
1: Llueva. Besazo, Leus.
10: Siempre me dices cuelga.
1: Cuelga.
10: Bueno, a ver, Xavi.
1: Cuelga.
10: ¿Y cómo voy a hacer yo para tener la lotería de Navidad?
1: Yo te la llevo en persona.
10: ¿Del primer café con Xavi?
1: Yo te la llevo en persona.
10: Dímelo.
1: Hoy. Ángeles, te la llevo.
10: ¿Estás diciendo en persona?
1: Hombre, claro.
10: No, mejor ¿no? mándala por correo,
1: vale,
10: ¿no?
1: Vale, pues con una paloma. Con una paloma.
10: Venga, le mando saludos a mi paisano.
1: Venga.
10: Rompemotos.
1: Cuelga.
10: Y también le mando saludos y un súper abrazo a Bienvenido.
1: Sí.
10: Y a la joya de su querida esposa.
1: Toma ya. Toma ya.
10: Bienvenido. Venga, un abrazo. Y una pronta recuperación.
1: Un abrazo.
10: Un abrazote, guapos.
1: Quedamos pronto para poder. Pues te la envío por paloma mensajera, ¿eh? Somos locos, no paramos de
11: privar. A ver, Xavi, yo si hubieras dicho salchicha fresca y natural,
1: sí,
11: pues habría preferido salchichas, pero
1: ya,
11: es
1: pero,
11: el Frankfurt,
1: pero a ver,
11: es
1: a
11: que
1: ver.
11: Lo que llevan, no, qué asco,
1: pero,
11: por Dios.
1: Escucha, pero, el Frankfurt está durito y gordito, ¿eh? La salchicha blandita, ¿eh?
12: Xavi, apúntame a Almeja.
1: Almeja, ¿no?
12: Está con, pero de esta premium que viene a trapa así con red, cogías con red de rejilla.
1: Sí.
12: Esta,
1: sí.
12: Que no hace falta ni quitarle la red porque
1: se sale.
12: El jugo, coño, no me salía. El jugo sale por la red y puedes rechupetear ahí.
1: Oígalo.
12: Pues esa, venga, buen día, Café Turbos.
1: Anda, Mario. Caparrós, dice, yo no soy muy de marisco, pero como buen mastín, la almeja. Venga, pues te ponte aquí, Caparrós, la almeja. Ay, Caparrós, un abrazo. Y Mario también, un abrazote. Ahí está sonando, nena, tú eres la bomba de ASAP. ¿Os acordáis de ASAP, no? Pues que sepáis que ASAP va a lanzar un tema nuevo. ¿Sabéis quién lo está haciendo? Pues yo, ala. Eso. Madre mía, sé que tiene que decirlo. No digan nada, yo lo he dicho. Se me ha escapado.
13: Buenos días, Xavi. Buenos días, cafetero,
1: hola.
13: Cafetera.
1: ¿Qué tal?
13: ¿Cómo se presenta hoy el día? Jueves.
1: Bien.
13: Que está ya el fin de semana aquí.
1: Ya está aquí, ¿eh?
13: Bueno, quiero pedirte la canción, la que tú quieras. Hoy te la voy a dedicar solamente a ti, Xavi.
1: ¡Ole!
13: Siempre se la dedico a todos los radio oyentes, pero sí. Hoy es solo para ti.
1: Para mí.
13: La que a ti te guste.
1: ¡Ole!
13: Te la
1: ¡Ole!
13: Dedico a ti.
1: ¡Ay, muchas gracias!
13: Venga, un besazo y hasta mañana viernes.
1: Venga.
13: La pregunta no la he escuchado aún. Dime lo que es, Xavi.
1: Yo te digo la pregunta.
13: Un besazo.
1: Besazo, José de Cieza. ¿Te gusta más la almeja o el Frankfurt? Besazo, José. Pues sí, estamos preparando tema nuevo para el grupo ASAP. ¡Ay, qué ilusión! Hoy.
14: Oye, Xavi,
1: ¿qué?
14: Ahora que no nos oye Ángeles, que se ha ido al baño, ¿sabes?
1: Sí.
14: Que se ha ido al baño.
1: Sí.
14: Entonces, ahora que no nos oye,
1: sí.
14: ¿Por qué no le das una sorpresa? ¿Vas a venir a Sabadell?
1: Sí, hombre.
14: A comer la salchicha Frankfurt gorda.
1: Me la como aquí.
14: ¿Eh? ¿Vas a venir? Venga.
1: No.
14: Dímelo.
1: No.
14: Ahora que no nos oye la cala Ángeles.
1: Que no,
14: venga,
1: no,
14: churrín.
1: Que no voy. Que no voy.
15: Adiós, Sandra, adiós, que sí te he visto.
1: Ah, adiós, Sandra, dice, el camionero.
16: Buenos días, Xavi, cafetero, cafeteras, tornadillos.
1: Sí.
16: Pues por aquí apunta Armeja al Pimpín, que está muy rico, con calico, vamos a sopita. Y le he metido más todo y más bueno.
1: Ay, al Pimpín son los mejillones, ¿no? Pero bueno, Armeja, va, te apunta Armeja.
17: Bueno, pues si no es salchicha butifarra, que a ti te gusta más la butifarra, Xavi.
1: Bueno, a mí la butifarra me vuelve todo loca. A ver, José de Cieza dice, sin dudarlo, la almeja. Venga, va, pues te gusta más la almeja. Te la apunto, José.
18: Buenos días, Xavi.
1: Hola, Cris.
18: ¿Qué pasa?
1: Bien.
18: ¿Cómo va la mañana?
1: Bien.
18: Buenos
1: vale.
18: días, cafetero, cafetera.
1: ¿Qué tal?
18: Venga, que ya mañana es viernes, ya no queda nada.
1: Hoy.
18: Bueno, y a tu preguntita, Xavi, pues... Sin duda los Frankfurt,
1: ¿no?
18: Me gustan más los flamenquines que me como...
1: Doblado.
18: Aquí, que tú sabes que son... Pero no. Bueno, ya está, que no hay flamenquines, pues Frankfurt. Y quería dedicarle un temilla hoy a la Encarni, que está muy desaparecida.
1: ¿Pres?
18: Por algún tema del barrio, porfa.
1: A ver,
18: venga, un besazo.
1: El barrio... Para la carne. Ahí está apuntado Lacri, un besazo.

0: 636-862-041. 12 minutos que pasan ya de las 9 de la mañana, una horita menos en Canarias.
1: Buenos y soleados días.
0: Hola, Blanca, sonados, ¿qué tal?
1: Chavistas y demás.
0: ¿Qué tal?
1: Creo que la pregunta me ha dicho Gloria que es mejillones o salchichas.
0: Almejas.
1: A mí donde es una buena salchicha.
0: ¡Ay!
1: Gruesa, jugosa.
0: ¡Ay!
1: Que se quite todo lo demás.
0: Madre mía. Blanca, entre las bananas y las salchichas. ¡Ay! ¡Venga, un besazo! Vicenta de Sabadell. A ver qué le gusta a Vicenta, ¿la almeja o la salchicha? El Frankfurt.
2: Buenos días.
0: Vicenta.
2: A mí me gusta la almeja.
0: ¿Qué dice? ¿En serio?
2: A ver, también cuando fui con Ángeles, el Frankfurt también está bien, ¿eh?
0: ¿Sí?
2: Pero las almejas me gustan más que el Frankfurt.
0: ¿Te gusta más la almeja?
2: Y un beso para Ángeles, que no se los come doblado. Y un beso para Sara, para María de San Llorens, para el María de Sabadell.
0: Olé.
2: Y para todos los que me escuchan, ¿vale?
0: Toma ya, di que sí.
2: Venga, guapo.
0: Un besazo. ¡Vicenta, un besazo! ¡Hala! Aviso, se come la almeja, que me gustan más las almejas. Hoy. Carlota de Torrelavega dice: buenos días, Xavi. A la pregunta, las almejas. A la marinera. Venga, vamos, apunto aquí las almejas para Carlota de...

0: ¡Madre mía! ¡Cuánto vicio hay aquí, ¿no, Xavi?
1: ¡Uy!
0: ¿No crees tú?
1: Yo creo que sí, ¿eh? Yo creo que está todo el mundo ahí con todo el juju. Yo creo que sí, Raúl, ¿eh? Aquí hay mucho, mucho, mucho.

0: Vicenta, buenos días, ¿qué tal? ¿Te has llevado al niño al cole? Oye, mamá, una pregunta. ¿A mí qué me gusta más, la almeja o la salchicha o los campus?
1: A ver.
0: Es para una encuesta que tengo que contestar.
1: Dime
0: algo, por fin.
1: Anda.
0: Venga, un besito.
1: Ahora ya, a Carlos le gustan los Frankfurt. Apuéstate algo, ya verás.
2: Venga, hoy quiero pedirte una cancioncita de los Héroes del Silencio.
1: A ver.
2: La Sirena, Varada o... Me da igual, la que tú quieras. Venga. Una de los Héroes del Silencio.
1: Sirena de los Héroes.
2: Dedica a todos los chavitos
1: trastornados. Ahí estamos, Raúl. Un abrazote.
3: Hola, Vicenta, guapísima. Oye, te comes la almeja, pero dijiste que te gustó el Frankfurt, ¿eh?
1: Ya, pero...
3: En el Pepe, y que el próximo te lo ibas a comer con Xavi. Y que yo no iba a estar, eso dijiste.
1: No.
3: Bueno,
1: no.
3: Guapísima, me encanta escucharte.
1: Ahí.
3: Nos vemos el día 3 en el Pepe.
1: Hoy es día 3.
3: Venga, que viene Eva de Zaragoza, ¿eh?
1: Sí.
3: Expresamente.
1: Escucha.
3: Nos vemos, Vicenta.
1: Te voy a decir...
3: Un abrazote.
1: Vicenta dice que le gusta la almeja.
4: Vicenta, muchísimas gracias. Un besazo también para ti. Digo,
1: Noelia de Pucela dice Frankfurt. Así me gusta, Noelia. Los Frankfurt, que no se pierda la costumbre. Esta canción se la dedico yo

0: Siso de Fuente Toja. Dice, buenos días, Xavi. A la pregunta, almejas carrileras. Hoy las almejas carrileras. Ahí la apunto. ¡Hala, Siso! ¡Un abrazote!
1: ¡Ay, la almeja, la almeja, la almeja!
0: A ver si pones una canción del Maki. Venga, te la apunto por aquí, Siso.

0: A ver.
1: Carlos, me gustan las almejas más que el frankfurt. Si me tengo que comer un frankfurt,
0: sí,
1: como el día que estuve con la Ángela y la, sí, Sara, pues me lo como, pero vale, más la almeja. Y tu hijo ya está en el colegio, sí. ¿Vale?
0: Ya está.
1: La almeja. ¿Tu madre le gustan más las almejas?
0: Sí.
1: Y Ángela, sí. De vez en cuando, un frankfurt, pues vale.
0: No hace daño.
1: Yo, almeja,
0: ¿sí?,
1: comería día sí, día no.
0: ¡Ay, ay, ay! ¡Eso es vicio, eh! ¡Eso es vicio!
2: Oye, Xavi, no es por nada, pero entre ayer, pelada o sin pelar, chupada y sin chupar, sí, y hoy la almeja y la salchicha, vaya, sí, programitas, ¿eh? Oye, vaya, pero preguntitas que nos haces.
0: Oye, no. Vamos a ver, Blanca, las preguntas son normales. Sois vosotros que estáis todo el día pensando lo mismo. Estáis en el troncobongo, enterrar la nutria, sacudir la sardinilla. No. Ay, madre mía, a ver.
3: Xavi, cafeteros, cafeteras, trastornados, feliz juernillones.
0: Hola, Alicia, ¿qué tal?
3: Que, a ver, a la pregunta, yo apúntame Frankfurt. Oye. Pero mi suegra hace unas almejas a la marinera para Navidad.
0: ¿Sí?
3: Que te rechupeteas todo.
0: Hasta el Frankfurt.
3: Y tú sabes, ahí en el fondo del mar, que se encuentran una almeja y una caracola, y le dice la almeja a la caracola, hola, caracola, y le dice la caracola a la almeja, hola, carapotorro. Venga, un abrazo, feliz día. Ponme una canción dedicada para todos, de Venga. Fito y los Fitipaldis. Venga. A quemar ropa.
0: Una.
3: Venga, pasar buen día.

0: Xavi.
1: Hola.
0: Me lo he pensado mejor.
1: ¿Por qué?
0: Ya que habías dicho tú de traer la lotería.
1: No.
0: A Sabadell, sí,
1: no.
0: Sí, tráela.
1: No.
0: Tráela porque me hace ilusión de ver a Ana.
1: Sí.
0: Ana Suárez.
1: Sí.
0: Quiero verla y darle un abrazo.
1: Pues hazle la vida.
0: Vale,
1: venga. Adiós.
0: Ya dirás el día, venga, y la hora.
1: Mañana.
0: ¿Y dónde?
1: Pasado.
0: No, el Pepe, mejor, ¿no?
1: El otro.
0: ¿Te parece bien?
1: Venga, va.
2: Me lo como todo.
1: ¡Ay, madre mía! De verdad, estáis todos trastornados.
2: Me lo como todo, los garbanzos del puchero y la liebre con arroz.
3: ¡Es marraco, es pari!
2: A mí me llaman la chiqui, pero de chica no tengo nada.
1: Vaya tela, ¿eh? Vaya tela con que se lo come todo, ¿eh? Esto no puede ser.
4: Ay, por favor, no me pongas ese café con leche de máquina.
1: No puede ser esto, ¿eh?
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3: Oye, ya que estoy viendo yo que Raúl no le dedica la Ramona a la Maite,
1: sí,
3: dedícasela de parte mía y de la Rosy, dice.
1: ¡Que no, dice! ¡Te la pongo, va, venga!
3: ¡Echa!
2: Los rubios y los marenos son...
1: ¡Venga, acá!

0: 7 minutos para las votaciones, ¿eh? Y cerramos las votaciones, porque vaya tela hoy, ¿eh? Llevo toda la semana preparando preguntas así serias y os desviáis.
1: Me dejo en mi casa, pa' que no me vea.
0: No, serio, ¿eh?

0: Buenos días, cafetero y cafetera. ¿Cómo va la mañana?
1: La mañana va, que vamos. La preguntita de hoy, ¿qué prefieres, almeja o Frankfurt? Pues ahí lo dejo, ya queda poquito para cerrar las votaciones. Pero vamos, que está ganando la almeja. ¿Os gusta comer almejas, Ay, ponéis ciegos,
2: ¡Hostia, Carlos! ¡Qué ataque más gratuito,
1: A ver.
2: Te recuerdo que hoy es jueves, que se aproxima el fin de semana.
1: Sí.
2: No sé, si no, el lunes te levantas todo de tus cervicales.
1: ¡Oy, cuidado,

0: cafeteros, cafeteras, cafeterines, cafeterinas, trastornados, trastornadas.
1: ¿Cómo estamos?
0: Xavi Session. A secas. A secas, pero bueno, él está gordo. O sea que.
1: ¿Pero qué estás diciendo?
0: Pues bueno, aquí el ángel de Jin barra Cejín.
1: ¿Pero cómo has dicho, gordo?
0: Cejín barra de Jin.
1: Sí, sí.
0: Retransmitiendo por la vía cibernáutica.
1: ¿A qué me has llamado?
0: Y nada, pues la pregunta de hoy es muy sencillo, tío.
1: Pero yo qué sé.
0: El Frankfurt hay que masticar mucho.
1: Vale.
0: Mexicas, que nada más que son chuparanderas, son como las pipas, macho. Cuando empiezas no puedes parar.
1: Ya.
0: Y venga, chupa.
1: Chupa.
0: Come.
1: Vale.
0: Bueno, a pasar buen día, que aquí está nublado. Ayer por la tarde tuvimos chaparrones.
1: Sí.
0: Y hoy se espera que también, pero bueno.
1: Esperemos que
0: pasar buen día.
1: Que se comporte el tiempo. A ver, te voy a apuntar por aquí. Almeja. Hola, madre. Que esto no.

0: ti.
1: Ay, ¿cómo? Ay.
2: Yo quiero chupar.
3: Hola, Chavi,
1: hola, maravillas.
3: La almeja tiene mucha cáscara. Ahí tienes que meter la lengua para sacar el gajo.
4: Ay, ay, ay, ay.
3: El frambu te comes hasta el pan.
1: ¡Ay! ¡Ay! ¡Puta puta frambu! ¡Besazo, maravillas!
4: Buenos días, Xavi. Buenos días, cafeteros, cafeteras.

0: Xavi, ¿cómo está el día? ¿Cómo está?
1: Sí.
0: Ponte la canción de Lloverá, lloveré. A todos los chaviaditos.
1: Venga, ponerla,
0: feliz Juanis.

0: de Escalona. Está justa, ¿eh?
1: Muy buenos días, Xavi. Pues yo me gustan las almejas, aunque de vez en cuando me como un frankfurt.
0: ¡Uy, uy, uy, uy! ¡Eso es vicio, eso es vicio! ¡Hala! Bueno, los que les gusta comerse las almejas han sido 30. Y los que se comen los frankfurt doblados o normales, 21. Fíjate, ¿eh? Ahí está eso, 30-21. Que por cierto, ayer mandamos a desempate, ¿no? Ah, no, eso fue el otro día. Sí, sí, lo de las pipas. No, fue ayer.
2: Tempranito.
0: Lo de las pipas, si te las pelas y las comes, votaron 21. La chupa las pelas y las comes, 56. O sea que todo el mundo la chupa la pipa. Que de verdad, no. Esto no es serio, ¿eh? Esto no es serio. A ver, Marcos de León dice: buenos días, a mí me gusta la almeja, pero la de lamer. Pues ha llegado tarde.
2: ¡Hala!
0: Venga, lo que está sonando, la canción que está sonando del arrebato nos la pide Noelia. Noelia, aquí la tienes.

0: gusta el truco la almeja.
1: Madre mía.
0: Que perdona, la almejilla.
1: Sí, almejilla.
0: La almejilla, tío.
1: Sí.
0: Que nada, pues oye, que lo he dicho. Que estrenamos hoy temporada con la musicoteca.
1: ¡Olé!
0: Y nada, que gracias a tu programa la gente se anima. Yo es que me llevo toda la mañana partiéndome la caja.
1: ¿Pero por qué?
0: Hablar bien.
1: Ah, ya.
0: Y nada, mira, estaba ahora con unos compañeros aquí de trabajo y demás y que no conocían tu programa.
1: ¿Qué dices?
0: Y desde hoy les he puesto, hemos estado 15 minutos escuchando y desde hoy ya tienes aquí a una tropa nueva escuchándote.
1: Olé,
0: venga, un fuerte abrazo y a seguir fuerte.
1: Chao.
0: Por cierto,
1: Sebax,
0: ya sé que estoy fuera de votación, ¿eh?
1: No pasa nada.
0: Pero prefiero comerme, bueno, perdón, chupar la almejilla.
1: Ya.
0: Digo, comerme la latilla de almejillas.
1: Ya.
0: Adiós.
1: Maranote. Sebax, venga, que esta tarde os escucho.
2: Ya había ganado la almeja porque no han probado el Frankfurt del Pepe. Si prueban el Frankfurt del Pepe, ganaría el Frankfurt.
1: Ya.
2: Ha ganado la almeja.
1: Ya.

0: tráete a mi paisana.
1: No.
0: Tráete el sábado a mi paisana, que la conozca en persona. No. Trátela para acá.
1: No.
0: A Los Ángeles,
1: no.
0: Trátela, no seas malo.
1: Que no,
0: no te
1: que
0: eches
1: no.
0: por Portugal.
1: Que no, que
0: échate
1: no,
0: por Cancarín.
1: No.
0: Venga, trátela para abajo, para Molina no. Segura.
1: Que no. Claro, ha dicho lo que se come, los Frankfurt doblados, ya queréis que la lleve, ¿no? Pues no.

0: seguimos, vamos.
1: ¿Alguien sabe de qué va el programa este nuevo?
0: Pues ya habéis visto, va de que el presentador se le ocurra al tío hacer una pregunta seria y luego todo se desvía. Nos vamos con Sarabel de Zaragoza. Nos pide la canción de Milky In My Eyes. Esta canción es preciosa, ¿eh? Sí, sí. La gente se pone del revés cuando suena.

0: space anal este, no te eches por Cancariz, tío. ¿No? De Gina Cancariz y a Molina, tío, que te echas por la Nacional. Por la Nacional.
1: No sé.
0: La carretera vieja.
1: No, yo
0: no, por, no, no, no.
1: Por la autopista.
0: O sea, te cogete la autovía, tío.
1: Claro.
0: Y vas directo.
1: Hombre, claro, pasa que el rompemoto quiere que dé la vuelta. ¡Uy, el rompemoto! ¡Uy, no, no, no, no, no!
2: ¡Hostia, es mi canción favorita! Muy bien, Sarabel, molve, molve.
1: ¡Molve! Como dice Raúl de Priego, ¡molto bene! Y para todo esto, un pene.
3: Bien, buen día. Que sé que no entro, pero... Yo quiero Frankfurt, muy bueno, buen Frankfurt ahí, tío, ese disco. Oh.
1: Que no te,
3: yo quiero Frankfurt.
1: ¿Que no te entres, Frankfurt? ¡Fontanero! Un abrazo. Fontanero para ti el Frankfurt entero.

0: cabo de antena, no me he dado cuenta, hombre, que esto no sale de la línea. Ay. Mari desde San Juren se pide una canción para dedicársela a Rosy y a Sarabel. La de hoy quiero confesarme, de da igual. Está chula, está chula.
1: Por si hay una pregunta en el aire.
0: Luis de Toledo me dice: Xavi, si tú te haces el candado chino y te proteges a ti mismo, la parte de atrás entonces, ¿eres de Frankfurt? No, ni el pelo una gamba, Luis. No. Ah, eso es orificio de salida, Luis.

0: Qué bonita, qué bonita.
1: Hoy quiero.
0: Qué bonita. Qué bonita, por favor.
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0: Ahí está.
2: ¿Por qué madrugar sin café? Es deporte de riesgo.
0: Y ahora nos vamos con Ana de Sabadell, Ana la maquinera, que se quiere dedicar ella misma. Esta canción se quiere autodedicar. Something de Let's Go.

Rosy dice, gracias, guapa. A Mari Sañores, ¿no? Ahí, ahí. Mari, un besazo.

chulo, ¿eh? ¡Está chulo! Tienes, Ana de Sabadell. Ana, quedamos con el siguiente, que si no, a ver, 43 minutos, bueno, no me da tiempo hoy a todo, pero bueno, pasa nada. A ver, Hugo desde Valladolid nos pide un tema del barrio, mamá.

PSU, qué buen gusto tiene. Y confirmado, es un chaval de 100. ¡Ole por él! ¡Caparrón! Escúchala, caparrón, no la pises, hombre.

Que nos vamos con Rosy. Rosy Preciochi me pide una canción. Me dice, ponme una chula. Rosy, ponme una chula, madre mía. Esta está chulísima, Rosy. Esta canción es de Toma Pal y Moja. Uy. Cristina dice, Rosy, pa' Madrid.

Rochi Preciosi dice: ¡Le has bordado, pañón! Yo sabía que estas canciones. Esta canción, vamos, Carlos, apúntate, apúntatelo, Apúntatelo, hoy es jueves, Pues eso, Rosy, yo sé que te gusta esta canción.

vamos con Jorge. Jorge desde Logroño, que había soñado, se ha levantado soñando la almeja y ha soñado con Lili Marlene de Ole Ole. ¡Hala, aquí la tienes! ¡Jorge de Logroño! La almeja de Lili Marlene. Digo, que ha soñado con... Ya me estoy liando. Bueno, no digo nada.

0: mí me falta calle, Xavi.
1: ¿Qué dices?
0: Yo no jugo al teto.
1: ¿Cómo que no? ¿Para jugar al teto?
2: Xavi, esa canción, hombre, no sé qué decirte, si te atacaste y yo te la meto o algo así.
1: ¡Ay! ¡Ay, el teto! ¿Qué dices, Carlos?

0: Xavi, guarda, guarda ahí que vuela. Que vuela esto como el vídeo de ayer, guarda que vuela.
1: Vuela, vuela, ¿eh? ¡Oy, oy, oy, oy, oy! ¡Cuidado, cuidado! ¡Mario! ¡Qué vuela! ¡Qué bueno! ¡Qué bueno el vídeo me pasó ayer, Mario! ¡El biciclista! ¡Ay, qué risa me eché! ¡Estaba, vamos! ¡Impresionante! ¡Qué tío! ¡Hala, venga! ¡Que ya está, ya está, ya está, ya está! Que ya hay 3 minutos de canción, que la he puesto casi entera, que no puede ser todo así, todo para uno, ¿no? ¡Hey, chiquilla! ¡Mini yo! ¡Nos pide una canción de chiquilla! ¡Pues te pongo esta, de la madre del topo! ¡Escucha, escucha! Esta es el Basal Ventura, pero el Javi de la madre del topo.

Xavi por darnos esta mañana entretenida. Luis de Toledo. Bueno, muchos os desconectáis ahora a las 10. Nosotros seguimos hasta las 11, ¿eh? Bueno, y mañana está la última y nos vamos. A ver, Mini Yo dice, gracias, maestro. Gracias a ti, Mini Yo.

0: chulo, ¿eh?
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3: 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Buenos días. Son las 10.
4: ¿Ya estamos preparados para volver? ¿Sí? Venga, va, que arrancamos. No te vayas. Ven, vamos.
5: Son las 10 de la mañana.
6: Son las 10 de la mañana. El café ya está servido. Y las peticiones del día comienzan a llegar. Venga, que aún llegas hasta las 11. El primer café con Chap.

son las peticiones. La siguiente petición es de Maite, Maite de Priego de Córdoba, que nos pide una canción de Herpeche. Pues te voy a poner una canción. Además, tuvisteis la suerte, la ocasión de conocer a Antonio, que es de Herpeche, y os hicisteis una foto. O sea que te voy a poner una canción bonita, bonita, bonita. A ver qué te parece. Ahí la tienes, Maite. Maite de Priego de Córdoba, la rubia oficial del programa.

leche. Eso se llama Aire que respiro para Raúl. ¡Ay! ¡Ay, ay! Pero vamos con el grillo. Grillo desde Priego nos pide la canción de El Duende Callejero, que es de ahí de Priego de Córdoba, dice. Pues ala, aquí lo tenemos. Cositas de la vida.

tenemos aquí? ¿De Priego no? Son de Córdoba, del Carpio. Ah, vale, Grillo, ya está, apañado. Que no son de Priego, son de Córdoba. Cumpleaños, se hace corto, dale.

0: lo que es una dedicatoria bonita, no lo que tú le has dedicado a mi torbellino rubio.
1: ¿Has visto, no? Hombre, oye, escucha, cuidado, que la Ramona está chula, ¿eh? La Ramona está chula, ¿eh? A ver, Cristina de Priego de Córdoba nos pide la salchipapa. Ah, no, perdón. Leti de Gijón nos pide esta canción. Ángel, del grupo Chicle. Ahí la tienes.

0: Vamos a ver, Raúl, que yo no se la he dedicado, se la dedicas tú. Te dijiste que se la iba a dedicar, lo que pasa es que yo te la he recordado.
1: Claro, pero es que Raúl se olvida y luego pasa lo que pasa. Carlos, menos mal que estás tú ahí, ¿eh?

0: basta. Venga, que nos vamos ahora sí. Ahora le toca el turno a Cristina. Cristina de Priego. Nos pide la salchipapa.
1: ¿No? Ey, DJ, ¿tú sabes lo que es la salchipapa?
0: Es el baile
1: del verano, bro, de con la leti.
0: Y el tiki-taka.
2: Papacito, famosita.

0: No, no, no.
1: Y es el baile del verano. La bailan los chicos, lo bailan.
0: Caparrós dice, esto es un delito musical.
1: Baila,
0: a oídos y a vista.
1: Chimpapa,
0: oye, pero por favor.
1: Chimpapa,
0: miren, puff, esto es lo peor.

0: Buenos días, cafetero y cafetera. ¿Cómo va la mañana?
1: Madre mía, la que nos vamos con Encarni de Priego.
2: En la vida.
1: Ay, Cristina, dices un temazo. Claro, sí, un temazo. Es un temarraque, Cristina.
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0: Dios.
1: Hasta.
0: ¿De verdad?
1: Sí, de verdad.
0: ¿Otra vez esto?
2: Es que mola, papá.
0: ¿Qué mola? De verdad. Lo que mola es los éxitos que pone Xavi con su programa El Primer Café. Ponlo y verás los temazos que pone.
1: Hombre, te amarraques. Mira, Ángeles de Sabadell, que no quiere que vaya a Sabadell, no quiere verme. Yo le iba a llevar la lotería en mano, iba a cenar con ella y se iba a comer un Frankfurt, pero no quiere.
3: Cañón de alegría.
1: Digo, bueno, pues te doblo el Frankfurt, te lo comes. ¿A poco? Bueno, pues no pasa nada. Pues va a pedir esta canción. Qué bonito es querer, de Manuel Carrasco. Se la dedica a Caparrós y a Martita.

0: más en carne. Hay caminos que cruzan. Ya está, venga, ya está, venga. Nos vamos con Eva María de Zaragoza. Me pide la barbacoa. Ahí la tienes, Eva María. Eva María Blas. Yo soy Xavi Epi. O al revés, no sé, bueno, es igual.
1: Ángeles, eres un amor. No sé cómo Xavi no se da cuenta.

vamos con Paula. Paula de Madrid quería escuchar una canción de las mías. Pues a ver, Paula, te voy a poner esta, te voy a poner esta, Paula. A ver qué te parece. Esto se llama Tell to Me, de DJ Chavin Session.

0: Muchas gracias, me encanta la canción. Un abrazote para todos.
1: Gracias a ti, Paula. Gracias por escucharnos y pedirnos canciones. Y ahora nos vamos con Potrillo. Santiago Potrillos de Zaragoza nos pide una canción para encársela a todo el mundo. A tu la Macarena. ¡Ay!

0: Macarena. Madre mía, la Macarena esta, de luego.
1: Oh. Cero contexto, sí, sí, 100% actitud.
0: Claro que sí. Bueno, pues nos vamos con Neus. Neus Mami desde Valencia, que nos pide una canción de Mónica Naranjo. Siempre me deja escoger a mí y le escojo esta. Yo sé que le gusta mucho. Una letra muy bonita. Hay que entenderla, ¿eh?

José. José de Cieza me pedía una canción que solo me la quiere dedicar para mí. Hombre, José, muchísimas gracias. Un besazo enorme. Esta está para mí, ¿eh? No me la piséis.

0: Si la mañana fuera un café, sería con Xavi.
1: Eso es, el primer café con Xavi, claro. Ahora que nos vamos con Lacri. Lacri desde Priego le critica una canción a Encardi. Encardi, que lleva un tiempo desconectado.

Fernández Pliego de Córdoba le quiere dedicar una canción a su rubia, a su torbellino rubio. Ahí está. Está la sirena balada, héroes del silencio, Raúl de Pliego. El jueves, se acerca el viernes, ya está, la nutria, si es que...

0: Caparrós, dice, esto sí es nivel.
1: Claro, también vendrás tú.
0: Caparrós, aquí hay nivel.
2: Aquí hay nivel.
0: Maite de Priego dice muchas gracias.

basta. Venga, que nos vamos con el siguiente. Siso, Siso nos pide la canción del Maki. Pues te pongo esta, del Maki, Mariartes, Mil y una noches. Siso, esta canción es preciosa, ¿eh? Escúchala.

Ángeles Beicerra Sultón. ¡Hombre, Ángeles! ¡Hala, venga! ¡Ya está! ¡Ya está! ¡Ya está! ¡Venga! ¡Nos vamos con Alicia! Alicia de fuera nos pidió la canción de Fito Fitipaldis, ¡A quemar ropa! Pues Alicia, aquí la tienes.

0: Muchas gracias, Xavi.
1: Dale,
0: Carlos, ¿cómo tú sigas una cancioncita bonita?
1: ¡Ay! ¡Ay, el trocobongo!
2: Ángeles, que te echamos de menos, ¿dónde te metes? Venga, di algo,
1: no,
2: cariño, di
1: no,
2: algo.
1: No.
2: Ya sabes que nosotros te queremos muchísimo.
1: Venga, no.
2: Pero muchísimo.
1: Venga,
2: tú eres nuestra Ángeles de Sabadell. Venga, di algo, que no. Te echamos de menos.
1: No.
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1: Ángeles dice, me tienes loca, pongo la tablet y no le pongo el enchufe, pues no me va cargando. Hombre, normal, se descarga, pero seguramente que carga bien el manolito, ¿eh? Xavi, te voy a aborrecer tanto escucharte. No. De cuanto más te escucho, más te quiero. ¡Oh, Ángeles! Pues no. ¡No, Ángeles!
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1: Ya está, venga, la siguiente canción. Que si no le pilla el toro, madre mía. La siguiente canción, hombre, Carlos. Carlos, que. Venga, va, que Carlos se la dedica a Maite.

0: de Fuente Toja. ¡Qué buen gusto musical tiene! Me ha dejado sorprendido, ¿no?
1: Tan
0: buen gusto,
1: oye. A ver, el Siso ha dicho el Maki, yo he puesto esa, que el gusto es mío. El Siso no tiene ese gusto, no.
2: Maite, con cariño, ¿vale? Pero que te la ha dedicado Raúl.
1: Oye. A ver, Maite dice, ¡ay, Carlos!
3: Cariño, ¿para qué quieres que hable? Si todo lo que digo me dice no. Voy a ver, no sé, un día le voy a decir que le voy a regalar un coche.
1: No.
3: A ver lo que me dice.
1: No.
3: Un besote, Ana, que te quiero.
1: No, un coche
3: Ana,
1: no.
3: Ana, sí, cariño.
1: Un coche no, que seguro te quieres montar, no.
3: Si Xavi no viene a traerme la lotería, pues vienes tú, cariño,
1: eso,
3: ¿vale?
1: Eso, que vaya ella.
3: A ver si claro. Te mando aunque sea.
1: Hombre, es que... Sonia de Sevilla. Paloma, que me pide la canción de Cuidado con Paloma de Emilio Aragón, pero la de Emilio Aragón no está en Spotify. No sé, no está en ningún sitio. Por algo será. ¿Cómo está el doctor Pitangu? Y Maite dice, muchas gracias, Carlos.

0: Xavi, que no he votado. Espera, un momento, antes que se acaben las votaciones.
1: A ver.
0: Que voto, voto yo Frankfurt, Frankfurt. Uy. Frankfurt del Pepe, que me gusta muchísimo.
1: Oye, Frankfurt del Pepe.
0: Ángeles, dile al Pepe que vamos pronto por allí.
1: ¿Qué dices?
0: A comer Frankfurt.
1: Que no.
0: Vale,
1: que no,
0: venga.
1: Que no.
0: Chao.
1: Chao.

Paloma, Sonia, Sevilla. Y ahora nos vamos a Cejín con Maravillas. ¡Ay, qué me pide esta canción! ¡Yo me da y yo me dé la pegatina! ¡Maravillas, aquí la tienes! ¡Hala! Y con esto termino las peticiones.

0: Ali, ¿te extraña si eres un pibón? ¿Cómo no te van a saltar la ventana y decirte eso?
1: Normal, que se lo digan.
2: Muchísimas gracias. Primero a Santi Gallego, que es encantador. Y luego a ti, Neus Mami. Os quiero.
1: Ole.
2: Un abrazote.
1: Ole, ole, ole.

0: Camarero,
1: dígame.
2: A ver. Ponme un café viejo uno, por favor.
1: ¿Un qué?
2: Un café con extras de temazos clásicos.
1: Ah, pues haberme dicho, ponme el primer café con Xavi.
0: Venga, no.
1: Y te lo hubiera entendido la primera.
2: Eso.
1: Primera. Marchando el primer café con Xavi.
0: Ahí está, venga, va.
3: ¡Carlos! ¡Artes muertos! ¡Artes muertos!
0: Que no saca el muerto, Carlos. Tú tranquilo, no pasa nada. A ver, resultó, cuanto más me digas que no, más te quiero. Toma ya. Ay, Ángel, di que sí. Bueno, pues cafeteros, cafeteras, toca deciros adiós. Sí. Toca deciros adiós y deciros que gracias, gracias. Nos quedan 99 días para Navidad. Tengo aquí ya la lotería para el día 22 de diciembre. El número, bueno, luego pondré las fotos por el WhatsApp. Este número nos hemos... ¿Cómo se dice eso? Bueno, lo tenemos para 5 años más. Vamos a jugar siempre a ese número.
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0: Y a lo que iba, gracias por estar ahí. Gracias, yo sé que muchos os esforzáis en madrugar para escuchar el programa. Muchos estáis trabajando y hacéis dos cosas a la vez. No lo digo eso por si vuestro jefe está escuchando, claro. Gracias por ser como sois. Gracias por esa gran familia que hay, ese respeto. ¿Qué es lo más bonito? Lo más bonito que hay en los cafeteros y en las cafeteras. Es precioso ese respeto.
5: Ángeles, tú sigue así, que eres un amor. Te lo digo y te lo volveré a decir. Eres un amor.
0: Oye, ¿y por qué no vais a Sabadell a buscarla? ¿La lleváis a Valladolid? Pues por ejemplo, mira, Ángeles, estamos todo el día pues pasándolo bien. Estamos todos en contacto. Le pasa algo a alguien y estamos preocupados a ver qué pasa. Hombre, siempre hay alguna persona que desentona un poquito, pero bueno, es trastornada, no pasa nada. Trastornados somos todos. O sea que, cafeteros, cafeteras, yo os quiero decir eso, que paséis un buen día, que mañana es viernes, tenemos 4 horitas más y tendremos luego la última y nos vamos. Y luego llega el fin de semana. El fin de semana el cual vais a disfrutar y yo voy a trabajar. Esta semana me toca Molina de Segura. Bueno, hago Mataró y Molina de Segura. Y luego Zaragoza, imaginaros. Lo dicho, mañana ya os lo diré de otra manera. Mañana os enseñaré una cosita. Que gracias por todo, gracias por estar ahí. Y lo dicho, mañana más y mejor. Y sobre todo, lo que tenéis que hacer es vivir la vida. ¡Hasta mañana!

Pepe. Ahí lo dejo. Y niño. Vaya, Ana, yo no esperaba eso.

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1: Hola, buenas. Mira, quería dedicarle esta canción tan especial al coche blanco con una pegatina detrás que me acaba de pegar un adelantamiento, siendo 3 veces el tamaño de mi moto. Bueno, mira, este temazo es para ti.
2: Solo otra vez.
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Hola, hola, hola, hola, familia. Qué ganas tenía, qué ilusión, qué alborozo volver a encontrarme con todos vosotros. Qué alegría, qué bien estar de nuevo aquí en la sintonía de la radio, en la sintonía del compás. Una nueva temporada. Bienvenidos a la 2026-2027. Los cordiales saludos de Rafa Trigos, como siempre, en nombre de todo el equipo que ya está al frente de este espacio radiofónico que nos va a llevar a compartir 55 minutos de radio, tú y yo, nuestros 55 minutos semanales que compartimos aquí en toda la red, en la red enorme de emisoras, tanto online como FM, que tienen a bien pues habilitar este espacio para que podamos llegar hasta ti con nuestras noticias, con nuestras redes sociales, con nuestra música, con nuestras cosas, la gente del compás. Bueno, pues ha sido un verano, sigue siéndolo, aún seguimos en verano, pero bueno, podemos decir que ya se ve por el retrovisor ese viejo verano, ¿verdad?, que decía el barrio. Ese viejo verano que decía el barrio, como te decía, en la campaña 2026, que dejamos atrás, con muchos incendios, por desgracia, muchas noticias negativas en nuestro país, y muchas cosas también positivas, muchos artistas que han vuelto a grabar y mucha gente que también pues ha dejado el mundillo de la música. La vida sigue, el mundo sigue girando y a pesar, como te digo, de esto, de este tiempo que hemos estado, bueno, pues que hemos estado fuera de antena, por así decir, durante estos 2 meses y medio largos que hemos estado sin compartir nuestra música, pues han pasado muchas cosas. Iremos haciendo un resumen de todo ello aquí en la radio, pero antes déjame que te recuerde que tenemos las redes sociales absolutamente abiertas, el WhatsApp con el 619-01-3291, lo recordaremos varias veces en el programa. Esto sigue haciendo ruiditos raros. Entiendo que también el ordenador está de vuelta. La mesa de mezclas está de vuelta. Y tiene que ir actualizándose todo, claro. 2 meses casi sin tocar el micro. Y sin tocar los auriculares, al final pasan factura. El Facebook, www.facebook.com/elcompás. Como siempre, las gracias a nuestro compañero Diego Contreras y nuestro compañero David Trigos, al frente tanto de las redes sociales como de subir el programa a, bueno, pues a los diferentes plataformas de audio.

0: ¡Qué ganas tenía de estrenarlo! No podía faltar. La música de José Luis Figuereo Franco del barrio, este Misifú. Todo un éxito este verano en la voz del Celu. Preparando ya la gira 30 aniversario por todo nuestro país.
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1: Vale, viva los recuerdos, coño.
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entre los hechos luctuosos que se han producido este verano, tenemos que contarte la muerte de Pepe Habichuela a los 82 años de edad en Madrid. Murió el pasado 4 de agosto y desde aquí vaya nuestro más sincero pésame a la familia y amigos tras la muerte de este enorme guitarrista del flamenco, que dejó huella, este granaíno que actuó con gente como Paco de Lucía, Camarón o Enrique Morente, y que nos dejó desde luego temas como este que estamos escuchando, este Hierbabuena, que suena así de bonito aquí en el compás. Descanse en paz, maestro.

Esto que escuchamos es el homenaje que le hizo Camarón de la Isla a la figura de Federico García Lorca. La leyenda del tiempo, un disco que produjo Ricardo Pachón, al que también mandamos nuestro más sincero pésame a su familia, desde luego, porque falleció el 19 de agosto de este año, el pasado 19 de agosto, hace apenas unos días, unas semanas. Nació en Sevilla en 1937, así que nos ha dejado a los 89 años de edad. Nuestro cariño para toda su familia y las gracias infinitas por haber sido uno de los grandes propulsores del flamenco actual, flamenco de toda la vida. Grande Ricardo Pachón.

Bueno, pues la música, como siempre, como no podía ser de otra manera, de nuestro José Monje Cruz, de Camarón de la Isla. Déjame que también te diga algo. Y es que empezamos emisiones en una nueva emisora, se me olvidó comentarlo al principio, así que pido disculpas a nuestro compañero Javi, que es el dueño de esta emisora. La Vila FM, emisora alicantina, que va a poder también contar con el compás. Es para mí todo un honor que mi amigo Javi haya contado con este humilde proyecto. Se une así a la extensísima red de emisoras que emiten el programa por todo nuestro país, ¿eh? Tanto en FM como online, y en ambos formatos, o en ambos, por ambas partes. Y es que nuestro programa se escucha, pues fíjate, desde emisoras de Granada, emisoras de Huelva, de Cádiz, de Madrid, de Cataluña, de Asturias. A ver, que no se me olvide. De, bueno, ahora de Alicante también. Bueno, creo que no se me olvida ninguna parte de nuestro territorio nacional donde se emite nuestro compás, diría yo. Si es así, pido disculpas, pero vaya, que ya sois un montón de sitios diferentes, así que muchísimas gracias, gracias, gracias, gracias infinitas por estar a ese otro lado. Ya sabéis, el WhatsApp, el 619-01-3291, donde espero tus peticiones, donde esperamos vuestras sugerencias, vuestros escritos o vuestros audios, lo que queráis. Y por supuesto, a través de la red social por antonomasia, yo diría, de las más utilizadas todavía, a pesar de que ya tiene muchos años de historia, ¿verdad? La red social Facebook, donde estamos como El Compás, y donde semanalmente vamos publicando nuestras cosas, nuestras noticias, nuestros, en fin, nuestros enlaces,

Se nos coló, pero no era eso lo que queríamos emitir ahora. Nos quedamos con Alberto Toral y Raúl El Valilla. Este tema titulado Por Ti.

Bueno, pues vamos ahora a escuchar una de esas canciones que he descubierto este verano, porque, claro, evidentemente en mi maleta de las vacaciones, pues no podía ser de otra manera. He llevado música, claro. Y una de las que me han llamado la atención este verano, que me han, la verdad que me han molado mucho, y he dicho, mira, esto tiene que ir para el compás, porque la verdad que el soniquete que tiene me gusta y la letra me... Bueno, pues la verdad me mola. Es la música de Fernando Caro y Dani de Utrera, este tema titulado... a ver si lo encuentro aquí, lo tengo aquí. Llámame, este tema titulado Llámame, y que suena así. A mí me gusta, me transmite, no sé, está bien, la verdad que está bastante bien. Dani de Utrera y Fernando Caro, Llámame.

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A ver, ahora sí. Una cantaora decía, como la Marelu, que vino al mundo en 1952 en la capital extremeña de Badajoz, y que a mí especialmente siempre me ha gustado muchísimo. Muy especialmente con esos tangos y esos jaleos que ella hacía como nadie. Muy en activo en los 70, 80 y 90. Y a partir de finales de los 90 yo le perdí la pista. Yo entiendo que dejó de hacer música. Yo desde luego no he vuelto a escucharla. Pero lo hacía increíble, como esto que acabamos de escuchar aquí en la radio. Una de esas artistas inconfundibles, que si no eres muy del mundillo del flamenco, si no estás metido en este mundillo, pues a lo mejor no te suena tanto como debiera, pero es una artista como la copa de un pino, que se hizo acompañar pues de gente como Enrique de Melchor, por ejemplo, o de Paco Cepero. Yo recuerdo muy especialmente las cintas que yo tenía, y debo tener alguna todavía en mi poder, donde se puede leer la Marelu con la compañía, o en la compañía de Paco Cepero, la colaboración de Paco Cepero. Entonces, bueno, pues es una de esas artistas enormes que dio el mundo del flamenco en los 70 y los 80, y también parte de los 90. Muy ligada por ejemplo al tablao de los canasteros de Madrid, donde estuvo actuando mucho tiempo. Luego también pasó por Barcelona. Por Málaga, donde tuvo un especial vínculo. Y bueno, pues uno de sus hijos, yo no sé si tiene más, pero al menos lo que yo he podido averiguar es que un hijo suyo la acompañaba en la percusión. Así que esta es la Marelu, aquí sonando en el programa, en este primer compás que emitimos esta semana, y que sin duda nos debe llevar esa temporada hasta finales de junio de 2027, si así lo decides y si quieres tú, claro.

y de una artista inconmensurable a otra que ya lo es, pero que lo quiere seguir siendo todavía más. Esta es la música de la Cebolla, un estilo totalmente opuesto, un estilo del siglo XXI. Este tema titulado No me complico, que también ha sonado potente este

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Bueno, pues era la voz inconfundible de Antonio. Antonio Vargas Heredia, el Potito, nacido en 1976 en San Juan de Aznalfarache, aquí en la provincia de Sevilla. Es la historia de un niño prodigio, la del Potito. En 1990, con 14 años, grabó un álbum titulado Andando por los Caminos y que produjo, entre otros, por ejemplo, Pepe de Lucía. Y que contó con colaboraciones especiales, por ejemplo, pues eso ya digo, como Pepe de Lucía o Antonio Carmona. Casi nada. Y el de niño, por ejemplo, una pequeña anécdota que he localizado y que me apetece compartir contigo aquí en la radio, pues el niño, hay unos paseos turísticos que se hacen por el Guadalquivir, entonces te llevan a ver pues Sevilla y Triana, dan una vuelta por el Guadalquivir en unos barcos turísticos, como digo, que está interesante, está chulo, la verdad que es una experiencia bonita. Pues el Potito cantaba en los años 80 con tan solo 10-12 años en esos barcos, con lo cual pues ya fue un niño prodigio. No en vano, pues Camarón, por ejemplo, o Paco de Lucía o Lola Flores apadrinaron al prodigioso Potito, ¿no?, en aquellos años. Y él proviene de una familia de mucho abolengo flamenco. No en vano, pues su madre era cantaora y su padre bailaor. Padre al que conocían como el Changuito. Te digo, es una familia de mucho abolengo flamenco, ¿no? Yo creo que es uno de esos artistas que aquí en el compás es imposible que no aparezcan al menos una vez cada poco tiempo, porque es uno de los que más me gustan, desde luego. Y como siempre digo, conservo el disco de Andando por los Caminos, que en aquellos años compré en una famosa tienda de Móstoles. Bueno, era más bien a nivel, desde luego regional, no sé si a nivel nacional, pero a nivel regional existía. Me valió 385 pesetas, o sea, 2 euros y poco, 2,20 euros, 2,30 euros.

Esta es la música de Paco Montalvo, que nos indica que llegamos al final de nuestro tiempo juntos y que, como siempre te digo, ha sido un auténtico placer, una hemorragia de satisfacción llegar hasta donde estás tú, o bien a través de la radio, o bien a través del iPhone, o bueno, del iPhone o de cualquier otro dispositivo, como el ordenador, por ejemplo. En fin, me acabo de meter en un jardín sin salida, en un charco que me llega el agua hasta las rodillas, y eso que no ha llovido, por decir nombres de marcas. Pero bueno, quería decir, o bien gracias a tu teléfono inteligente, o bien gracias a tu ordenador o tu aparato de radio a pilas, pues yo estoy llegando hasta ti. Así que muchísimas gracias, una semana más, una temporada más, por confiar en este humilde locutor que comparte contigo 55 minutos de buena música y sobre todo de compañía. Espero que haya sido de tu agrado. Ahora, y como siempre te digo, te quedas en la mejor compañía, que no lo dudes ni por un segundo, no es otra que la de la radio. Concretamente esta que estás escuchando. Y nos vamos como siempre, o como casi siempre me gusta hacer, con una de las canciones que más me gustan de este grupo, mi grupo de cabecera. Mis chichos, Jeros y su gente. Gracias, adiós.

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¡Niño! ¿Tú te acuerdas cómo se le dice a ese que va a una barbacoa y en vez de unas costillitas en su punto, se come una ensaladita? ¡Ese!

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0: 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Buenas tardes. Son las 2.
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0: 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Buenas tardes. Son las 3.
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Buenas tardes. Son las 4. 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
1: 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Buenas tardes. Son las 5. 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

0: 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Buenas tardes. Son las 6.
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Buenas noches. Son las 9. 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

0: 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Buenas noches. Son las 10.
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0: Hola, luciérnagas, muy buenas noches. Bienvenidos una noche más a Luces en la Oscuridad. A quienes lleváis años acompañándonos, gracias por seguir ahí. A quienes acabáis de llegar, bienvenidos, bienvenidos. Y a quienes todavía no nos conocéis, quizá esta noche descubráis que hay una radio que, además de entretener, quiere hacerse preguntas. Porque hoy quiero comenzar hablando de algo que este verano ha dejado una herida profunda en nuestro país: el fuego. España ha ardido, han ardido montes, bosques, campos, explotaciones agrícolas, viviendas, negocios, recuerdos, y también han muerto personas y animales. Y cuando contemplamos desde la televisión esas imágenes de una montaña convertida en ceniza, quizá deberíamos preguntarnos qué estamos viendo realmente. No estamos viendo solamente hectáreas quemadas, estamos viendo la casa de alguien, el campo que una familia llevaba generaciones trabajando, una granja, un rebaño, un perro, un caballo, animales que no pudieron escapar de las llamas. Estamos viendo pueblos enteros obligados a abandonar sus casas sin saber si al regresar encontrarán todavía su hogar. Hasta mediados de agosto, los datos provisionales del Ministerio para la Transición Ecológica hablaban de más de 254.000 hectáreas afectadas por incendios forestales y 42 grandes incendios. Y el propio Ministerio reconocía que en el 2026 había tenido un arranque de temperatura especialmente duro. Y aquí llega la pregunta incómoda que nos hacemos todos. Una pregunta que no debería tener ideología. ¿Estamos haciendo todo lo que deberíamos para prevenir estas tragedias? Porque una cosa es combatir un incendio cuando ya está descontrolado y otra muy distinta es prevenir que llegue a convertirse en una catástrofe como la que hemos estado viendo. ¿Estamos limpiando nuestros montes? ¿Estamos manteniendo cortafuegos? ¿Estamos cuidando nuestros bosques durante todo el año y no solamente cuando llega julio? ¿Tenemos suficientes medios? ¿Tenemos suficientes profesionales? ¿Están suficientemente coordinadas las administraciones? ¿Se está invirtiendo lo necesario? ¿Cuántas preguntas, verdad? Y cuando un gobierno anuncia después de una tragedia planes, inversiones, reconstrucciones y nuevas estrategias y luego no lo lleva adelante, ¿qué pensamos? ¿Qué hacemos con este gobierno? ¿Quién comprueba unos años después que aquello prometido realmente se hizo? Porque también hemos vivido tragedias provocadas por el agua. Acordaros de la Dana, las inundaciones, las vidas perdidas, las viviendas destruidas. Y entonces volvemos a hacernos preguntas sobre cauces, presas, limpieza de ríos, infraestructuras, urbanismo, alertas y prevención, etcétera, etcétera, etcétera. Preguntas que no pueden desaparecer cuando desaparecen las cámaras de televisión. Gobierne quien gobierne, sea de izquierdas o de derechas, porque el fuego no vota, el agua tampoco, y una persona que pierde su casa no pregunta primero de qué partido es el gobierno, pregunta por qué nadie pudo evitarlo. Desde el dolor de quien lo ha perdido todo, desde la mirada de un agricultor, desde quien vuelve a su pueblo y encuentra cenizas, desde el animal que no pudo escapar, y también desde la responsabilidad de quienes tienen la obligación de prevenir. Porque gobernar no consiste únicamente en reaccionar cuando llega la tragedia. Gobernar también significa anticiparse a ella. Y cuando una tragedia podía haberse evitado, aunque sea parcialmente, la pregunta deja de ser política. Se convierte en humana. ¿Quién responde entonces? Bien, dejamos hoy que cada cual piense lo que tenga que pensar, reflexione sobre el particular, porque nosotros vamos a dar comienzo ahora mismo a Luces en la Oscuridad. Muy buenas noches y bienvenidos un día más a este vuestro programa.
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en septiembre lo hay. Agosto se marcha despacio, despacio, despacio. Se van las maletas, se guardan las sombrillas. Se cierran los apartamentos de vacaciones. Las carreteras comienzan a llenarse otra vez. Y nosotros volvemos a casa. Volvemos al trabajo, a los colegios, a los horarios, a las prisas, a los problemas que dejamos aparcados durante una semana. Pero septiembre también trae otra cosa. Trae preguntas. Preguntas que quizá durante el verano intentamos no hacernos. Porque hay parejas que regresan de vacaciones y descubren que ya no quieren seguir juntas. Hay matrimonios que después de pasar unos días o unas semanas compartiendo muchas horas, muchas conversaciones y muchos silencios, descubren que llevan demasiado tiempo viviendo como dos desconocidos. Y entonces llegan las separaciones, los divorcios, los abogados, los papeles, las lágrimas, y uno se pregunta, ¿qué nos está pasando? ¿Por qué necesitamos alejarnos para descubrir que no sabemos estar juntos? Quizá porque durante todo el año no nos hemos escuchado. Quizá porque hablamos mucho pero nos decimos muy poco. Quizá porque vivimos juntos pero no convivimos. Porque podemos dormir en la misma cama y sentirnos completamente solos. Podemos sentarnos alrededor de la misma mesa y estar cada uno en un mundo diferente. El teléfono, la televisión, el trabajo, las preocupaciones, los hijos, las facturas, el cansancio. Y así pasan los días, los meses, los años, hasta que llega agosto y de repente todos juntos. El padre, la madre, los hijos, los suegros, las nueras, los yernos, los abuelos, todos bajo el mismo techo. Y pretendemos que unas semanas de vacaciones reparen lo que durante 11 meses no hemos sabido cuidar. Y no siempre funciona. Porque el amor necesita tiempo, necesita conversación, necesita paciencia, necesita escuchar, necesita preguntar, ¿cómo estás? Pero preguntarlo de verdad, esperar la respuesta, mirar a los ojos y escuchar. Escuchar incluso aquello que no queremos oír. Porque quizá el problema no sea que ya no nos queramos. Quizá el problema sea que hemos olvidado cómo querernos. Quizá ese sea el problema y más importante. Y hay otra tristeza de septiembre, de la que hablamos mucho menos. Nuestros mayores, nuestros padres, nuestros abuelos. Esos hombres y mujeres que durante toda nuestra vida estuvieron ahí, los que nos esperaron, los que nos cuidaron, los que nos llevaron de la mano, los que nos enseñaron a caminar, los que nos dieron de comer cuando nosotros no podíamos hacerlo solos, los que estuvieron despiertos cuando nosotros enfermábamos, los que nos abrazaban cuando teníamos miedo. ¿Y ahora? Ahora algunos esperan en una residencia. Esperan una visita, una llamada, una tarde, un abrazo. Y quizá este agosto alguien haya ido a verlos. Y quizá haya descubierto con un poco de tristeza que el abuelo ya no recuerda algunas cosas. Que la abuela repite las mismas historias. Que caminan más despacio. Que sus manos tiemblan. Que el tiempo ha pasado también por ellas. Y entonces sentimos esa culpa tan humana, la de pensar, ¿cómo ha podido pasar tan deprisa? Porque un día eran ellos quienes nos cuidaban y ahora somos nosotros quienes deberíamos cuidarnos de ellos. Septiembre debería ser también para eso, para volver. Pero volver de verdad, volver a mirar a nuestros padres, a nuestros hermanos, a nuestros hijos, a nuestros amigos, a quienes dejamos atrás durante el año, volver a llamar a ese amigo
con el que ya casi no hablamos. Volver a visitar a esa persona mayor que quizá lleva días esperando que aparezcamos. Volver a sentarnos a la mesa sin teléfonos. Volver a preguntar, ¿qué tal estáis? Y quedarnos allí para escuchar la respuesta. Porque quizá la solución a muchas de nuestras tristezas no sea tener más cosas. Quizá sea recuperar personas, recuperar conversaciones, recuperar abrazos, recuperar tiempo. Y quizá también deberíamos aprender algo importante. No hace falta esperar a agosto para estar juntos. No necesitamos 15 días de vacaciones para descubrir quiénes somos. Podemos cenar juntos un martes, podemos visitar a nuestros padres un miércoles, podemos llamar a nuestros abuelos un jueves, podemos salir a caminar con nuestros hijos un viernes, podemos decir te quiero cualquier día. No dejemos todo el amor para las vacaciones, porque el amor, cuando se guarda demasiado tiempo, también se oxida. Y septiembre puede ser un mes triste, ¿sí? Porque se acaba el verano, porque regresan las obligaciones, porque algunas parejas regresan separadas, porque algunos hogares ya no volverán a ser los mismos, porque alguien descubre que sus padres han envejecido, porque alguien vuelve de vacaciones y comprende que hay una vida que no puede seguir aplazándose. Pero septiembre también puede ser una oportunidad, la oportunidad de empezar de nuevo, no necesariamente con otra persona. A veces hay que empezar de nuevo con la persona que tenemos al lado, mirándola de otra manera, escuchándola, perdonándola, pidiéndole perdón, diciéndole, sé que nos hemos perdido un poco, pero quiero encontrarte otra vez. Y quizá eso sea el verdadero regreso de vacaciones. No volver al trabajo, no volver al colegio, no volver a la rutina, sino volver a nosotros, a lo que fuimos, a lo que todavía podemos ser, a nuestros sueños, a nuestros proyectos, a nuestros padres, a nuestros abuelos, a nuestros hijos, a esa familia que con todos sus derechos y con todos sus defectos sigue siendo nuestra. Porque algún día llegará septiembre y alguien ya no estará. Y entonces daríamos cualquier cosa por poder volver atrás, por escuchar otra vez aquella voz, por recibir aquel abrazo, por sentarnos 5 minutos más junto a aquella persona, por decirle aquello que nunca dijimos, por pedirle perdón, por decirle gracias, por decirle te quiero. Por eso quizá hoy todavía estamos a tiempo. Hoy. No mañana. Hoy. Si estás enfadado con alguien que quieres y quieres mucho, llámalo. Si llevas demasiado tiempo sin hablar con tus padres, visítalos. Si tienes un abuelo en una residencia, ve a verlo. Si tu pareja está distante, siéntate a su lado, no para discutir, para escuchar. Y si tienes hijos, míralos, porque crecerán y un día echarás de menos incluso ese ruido que hoy te molesta. Septiembre no tiene por qué ser el mes de las rupturas. Puede ser el mes de los reencuentros. El mes de volver. El mes de reparar. El mes de abrazar. El mes de decir, perdóname, gracias, te necesito, te quiero. Porque la vida, queridos amigos, es demasiado corta para pasarla enfadados. Y demasiado frágil para pensar que siempre tendremos otra oportunidad. Así que cuando septiembre llegue, que ya lo estamos viviendo, no guardemos solamente las maletas, guardemos también un poco de silencio para escuchar. Guardemos un poco de tiempo para estar. Guardemos un poco de ternura para abrazar. Y
sobre todo, no dejemos para las próximas vacaciones aquello que podemos hacer hoy, porque quizá la verdadera vuelta de vacaciones no sea regresar a casa, quizá sea volver a encontrar a quienes amamos, y quizá, solamente quizá, todavía estemos a tiempo.

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0: Venga, pues vamos a comenzar. Vamos a dar la bienvenida, las muy buenas noches a nuestra guía espiritual que tanto admiramos y queremos también en este programa. Hablamos de una mujer con dones espirituales, con dones celestes, celestiales. Hablamos de Alma Sanz. Alma Sanz, buenas noches.
1: Buenas noches, Pedro. Buenas noches a todos los oyentes.
0: Mira que tienes la voz bonita, ¿eh?
1: No, para nada. Eso sí que no.
0: Pero muy bonita, ¿eh?
1: No.
0: Bonita,
1: no, no.
0: Generosa, atractiva.
1: Oye.
0: Y un montón de cosas más, te diría, porque la verdad es que...
1: Estáis poniendo colorada hoy todos.
0: No, pero es que me decían hoy los compañeros en la parte técnica, además los compañeros que se acaban de ir, me decían, mira que tiene la voz bonita esta mujer, mira que es creíble. Y digo, pues sí, es verdad, las dos cosas. Tiene la voz bonita y es más que creíble.
1: Que hablo con el alma, que es lo importante, ¿no?
0: Y eso se nota.
1: ¿Sí? Ah, pues muy bien, gracias.
0: Eso se nota, cuando una persona habla
1: desde el corazón. Y la voz bonita la tienes tú, pero...
0: No, qué va. Uy, qué va. Muchas gracias, pero no. La verdad es que no, aquí los verdaderos protagonistas son nuestros invitados, los que de verdad vale la pena tener como referentes para mil... Y una historia que nos puede llegar a pasar, ¿no?
1: Bueno, pues yo soy una invitada, una gotita pequeñita ahí, al lado de todos tus colaboradores.
0: Pues, no, eres una gota enorme, como diría Madre Teresa, sin tu gota, sin esa tu gota de agua...
1: No llenamos el océano
0: no sería lo mismo.
1: Está muy bien, gracias.
0: Bueno, pues Alma, como seres sensitivos y espirituales que somos, porque todos somos espirituales y sensitivos de alguna manera... En ocasiones, y digo en ocasiones, se nos despierta posiblemente un sexto sentido que nos alerta de que algo no va bien, ¿no? Aunque no lo sepamos explicar, ¿tú crees que eso es así o no?
1: Sí, Pedro, en estos casos podemos hablar, por ejemplo, del fenómeno de la intuición, nuestra alma. Todos podemos desarrollarlo, pero necesitamos primero estar bien equilibrados y estar en el presente.
0: De hecho, y si hacemos hincapié en ese sexto sentido que nos alerta de que algo no va bien... En este programa hemos recibido, por ejemplo, en más de una ocasión, correos de personas explicándonos pues, sus casos particulares en los que, por ejemplo, al acostarse se sentían observadas por algo o despertarse bruscamente al sentir un fuerte peso en el estómago o en el pecho, como si algo o alguien se sentara sobre su cuerpo y luego incluso lo llegara a arañar, ¿no?
1: Sí, y son sucesos que desgraciadamente se dan a menudo y hay que estar protegidos en estos casos conocidos como visitantes del dormitorio de Pedro.
0: ¿Quién no ha sentido alguna vez sudores fríos al sentirse observado o incluso al escuchar pequeños sonidos a modo de susurro mientras descansamos en nuestras camas, en nuestra casa solitaria? Estos y muchos otros serían algunos de los indicios que nos apuntan a una aparición de este tipo, pero cuando hablamos de esos visitantes nocturnos o de dormitorio, ¿a qué nos referimos exactamente, Alma?
1: Bueno, los visitantes de dormitorio serían, por un lado, seres queridos que ya fallecieron y que se proyectan en nuestros sueños y se comunican con nosotros para enviarnos algún mensaje o comunicarnos algo. No obstante, la parte negativa y que desgraciadamente se da en numerosas ocasiones es en los casos en los que dichos visitantes corresponden a entes malignos dispuestos a poseer nuestro cuerpo y a destruir nuestra alma, Pedro.
0: De hecho, en tu labor como guía espiritual has conocido a muchas personas que bien en sueños o bien plenamente conscientes han visto, han percibido y han tenido un, no sé cómo llamarlo, un contacto con ese otro lado, ¿no?
1: Sí. Y hay muchas de esas personas las que he tenido que sanar y hacer un trabajo muy riguroso de limpieza áurica y de limpieza de alma porque eran víctimas de espíritus malignos, de espíritus realmente malos.
0: Por eso es importante acudir a una profesional, por ejemplo como Alma Sanz, que hoy nos acompaña en este tiempo de radio, que expulsa a esos demonios, a esos espíritus malignos del cuerpo y del alma de las personas.
1: Sí, es muy importante ser consciente de la existencia del diablo, del mal, del maligno, de esos entes, como bien decía, malignos que se apoderan de nuestra alma, de nuestra voluntad, de nuestra salud. El mal está presente en todo el mundo, Pedro, y tú bien lo sabes, y por eso nos tenemos que proteger de todo tipo de mal y más de este.
0: El mal está más que presente, querida alma. Hay que recordar que, por ejemplo, en el Vaticano se practican miles de exorcismos cada año, lo decimos habitualmente en este programa, y en concilios importantes como el Concilio Vaticano II, por ejemplo, que se celebró entre 1962 y el 68, se habló hasta 18 veces de Satanás.
1: Y así es, Pedro, y lo que precisamente quiere el diablo es que no se hable de él, que se ignore, para que él pueda desarrollar todo el mal sin ninguna oposición.
0: ¿Y cómo se crían los espíritus desencarnados, Alma?

0: dormitorio que comentábamos. Son casos donde aparecen entidades espirituales sin cuerpo físico. A veces era un ser positivo, un guía o un ángel o un ser de luz, pero en otras ocasiones pueden ser, como decimos, entidades negativas, que es lo más frecuente, que una entidad negativa se presente y se haga pasar por un ángel o por una persona que hemos querido, y hay que tener mucho cuidado con eso.
1: Alma, ¿y el contacto con estas entidades negativas deja secuelas de todo tipo, supongo?
0: Sí, sí, normalmente las personas que lo sufren se lo callan porque no encuentran explicación a los fenómenos que viven durante esas experiencias. Pero les puede dejar heridas energéticas importantes y sufrir también muchas alteraciones a través de las pesadillas, temores nocturnos, miedos. Por eso es importante adelantarse a los acontecimientos y prevenir estos futuros ataques, manteniéndose siempre nuestras energías fuertes y limpias, igual que la de nuestras casas, y sobre todo, muy importante, cuidar de nuestra aura, que esté limpia y funcionando plenamente. Es muy importante.
1: Claro, solo así, con un alma fuerte y equilibrada, podemos recuperar las riendas de nuestra vida antes de que ésta se vea sucumbida o afectada por culpa de estas malas energías, ¿no?
0: Sí.
1: Es tremendo cómo las energías están ahí, que purulan por el mundo, ¿no? Que no las vemos, pero existen. Pero bueno, tampoco vemos las ondas de la tele ni de la radio, ¿no? No vemos las ondas del microondas y funciona y está ahí, ¿no?
0: Y no todo lo que no se ve no existe. Yo creo que lo que no se ve es lo que más existe.
1: Claro.
0: Porque mucha gente desconoce que hay más gente viviendo en otros planetas, que somos únicos.
1: Recuerdo los teléfonos que tiene Alma Sanz para todos aquellos que queréis hablar con ella, preguntarle mil cosas. ¿Qué tal el futuro? ¿Cómo voy a llevarlo con mi pareja? ¿Cómo me va a ir en lo profesional? ¿Qué tal con mis hijos? ¿Qué tal con aquellos que ya no me quieren o me han dado de lado? ¿Qué tal si recupero mi energía para que los demás me quieran tener a su lado? A veces no es cuestión de que seamos malos, no, es cuestión de que las energías no fluyen correctamente, no son del todo positivas y hay como una especie de rechazo hacia las otras que están bien equilibradas. Entonces una vez que ya no me quieren, ya no me llaman, llegan fiestas y no me llama nadie, me siento sola, abandonado o abandonada. Pero no es una cuestión tuya, es una cuestión de tus propias energías.
0: Sí, nuestras energías a veces nos dan pues cansancio, mal humor, falta de sueño, muchísimas cosas, depresión, angustias. Ves que la gente se aparta de ti y dices, ¿por qué? Pues si yo no soy mala persona, como tú bien comentabas, pero a veces no es eso, que tú seas bueno o malo, simplemente que esa energía está sucia, está mal, no estás bien energéticamente y pierdes el trabajo, la amistad, la salud, lo pierdes todo a consecuencia de esas malas energías que tú tienes a tu alrededor.
1: Así es, querida Alma. Bueno, voy a facilitar tu teléfono, que siempre hay mucha gente que nos pide que demos no uno, sino dos, y tres, y cuatro, y 25, y mil veces el teléfono, pero no podemos estar repitiéndolo tantas veces. Por consiguiente, tomar papel polígrafo, y estamos encantados de repetirlo una y cientos de veces, faltaría más. 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
0: Pues sí.
1: Vamos allá. 911-888-940.

0: día más. Dejamos esa comunicación abierta para que nuestros oyentes puedan hablar con nuestra guía espiritual, Alma Sanz. Vamos a una de las comunicaciones que nos llegan a la radio. Nos quedamos compañeros en Barcelona. Sergio, buenas noches, Sergio.
1: Sí, hola, buenas noches.
0: Buenas noches, Sergio. Bienvenido, Sergio.
1: Gracias,

0: muchas gracias.
1: Y muchas gracias por tu comunicación, Sergio, gracias.
0: Igualmente, y bueno, y gracias por el programa, que lo escucho habitualmente y nos da ánimo para seguir.
1: Qué bueno, cuánto me alegra. Pues muchísimas gracias, te dejo con Alma Sanz, querido Sergio, gracias.
0: Muy bien, gracias.
2: Buenas noches, Sergio, ¿qué tal? Buenas noches.
0: Hola, buenas noches, Alma.
2: ¿Qué tal? ¿Qué quieres tal? Que te mire, Sergio.
0: Pues,
2: tus energías.
0: Las energías y mi hijo.
2: Vale, perfecto. Bueno, vamos a mirar a tu hijo, me dices, y tus sí. energías. Un momentito. Bueno, Sergio, yo te diría que estás preocupado por tu hijo, pero tú también estás mal, ¿eh? Veo que estás muy bloqueado en cuanto a salud, no duermes, no descansas, el dinero está bloqueado también. Tu hijo también está pasando un mal momento. También te diría que tenéis, tanto tú como él, tenéis una depresión terrenal. ¿Esto qué significa? Que no, en vuestra casa no hay energía. Es como si tu casa hubiera perdido todo el campo energético. Y ahí es porque yo estoy viendo... Sí, perdón.
0: Sí, es que cuando llego a casa es cuando me entra el bajón, ¿no? Ahora me dan otra, o sea, una vivienda, he cogido otra vivienda.
2: Sí.
0: Voy a dejar la actual, lo que tengo.
2: Vale, pues mejor te diré, porque veo dos entidades en esa casa. Una ya hace muchísimos años que está y otra es como de nueva. Entonces estas entidades os están absorbiendo totalmente la energía, tanto a ti como a tu hijo, no a tu mujer, pero sí a tu hijo, y a ti os están absorbiendo muchísimo. Yo creo que una de estas entidades que hace muchísimos años que está en esta casa, y la otra es un niño, pero este hijo no es tuyo. ¿Puede ser el hijo de tu mujer?
0: Sí, murió hace 2 meses.
2: Ah, vale, lo siento. Es lo que estoy viendo, el niño este, que no es tuyo, que es de ella, y se ha quedado ahí, pobrecito, se ha quedado ahí, no ha ido a la luz, y entonces este niño lo que le pasa es que quiere, necesita de su madre, de vosotros, y no entiende el por qué su alma se ha ido, pero él no lo entiende todavía, entonces hay que llevarlo a la luz para que él allí, pues... comprenda el tránsito este, ¿no? Que cuando uno muere, pues que el alma se tiene que ir y se tiene que ir. Entonces yo creo que él no es consciente, pero está absorbiendo también energía vuestra, y al absorber vuestra energía sin querer, por eso tú estás pasando también como una especie de depresión, no duermes bien, sí, angustias, ¿sí? ¿Es así?
0: Sí.
2: Es como que parece que todo empieza a funcionar mal. Es como dices, bueno, ¿qué ha pasado? ¿Esto qué es? ¿Una maldición? ¿Qué es? ¿Qué me está pasando
0: sí,
2: a mí y a mi hijo?
0: Pensaba yo, sí.
2: No, pues aquí no hay ninguna maldición, no hay ningún demonio, no hay nadie que os haga nada malo. Simplemente es porque aquí hay una energía muy oscura, muy oscura. Que es una entidad que ya hacía años que vivía ahí, y ahora la que hace pues exactamente 2 meses y algo que falleció.
0: Exactamente.
2: Bueno, pues...
0: ¿Y esto se puede limpiar? ¿Cómo?
2: Sí, claro, sí. Esto hay que sanar el alma y llevarla a su plano donde él tiene que estar, ¿eh? Y entonces la otra entidad hay que sacarla, pero si me dices tú que te vas a ir de esta casa, ¿no?
0: Sí, me voy a ir en breve.
2: Bueno, es que es una casa enferma. Me alegro que me digas eso, porque es una casa que ya está enferma, y por mucho que te saque el otro espíritu, costaría muchísimo, porque es una entidad ya que lleva muchísimos años allí, se podría enfadar muchísimo, y entonces mejor que si puedes ir a otra vivienda os vayáis.
0: Bueno, pues sí, es que no estamos aquí, es esto, que cuando llegas aquí a casa pues es como si no tuviera ganas de nada.
2: No hay energía, no fluye, parece no que da hasta miedo ir a casa, porque dices, bueno, donde tendría que estar bien es donde no estoy.
0: Ahí está.
2: Claro, y normalmente uno cuando va a casa es porque necesita descansar, necesita estar en paz, es como armonía.
0: Exacto.
2: Bueno, pues así, Sergio, es como lo veo. Discúlpame, porque me afecta un poquito lo que estoy viendo de este niño.
1: Te veo mal, sí. Alma, te veo mal. Toma un poquito de agua, por favor. ¿Y si no es indiscreción de que murió, Sergio?
0: Muerte súbita.
1: Wow. Qué shock para la familia, ¿no?
2: Sí, la verdad.
0: Pues sí, fue una cosa muy rápida.
2: De repente.
1: Bueno, pues tú lo puedes ayudar, ¿no?
2: Sí, mira, por favor, Sergio, si me llamas el martes a las 5 de la tarde, por favor, yo te voy a ayudar que él se vaya a su plano y os voy a ayudar también a vosotros. Para que sintáis otra vez estar en casa con felicidad y paz, que es lo que necesitáis, porque si no...
1: Claro, no quería marcharse ese muchacho, ¿no?
2: No era su hora.
1: No era su hora. No. Bueno, si cambiáis de casa y ella os hace una limpieza energética, lleva el alma de este muchacho a su donde corresponde, a ese plano espiritual, bueno, pues ya volverá todo a fluir y a brillar, ¿no?
2: Y dale mucha fuerza a tu mujer, que también la necesita, ¿eh?
0: Sí, también la estoy apoyando, sí, porque también está un poco...
2: Sí, tiene el alma... La pobre, su alma llora constantemente, aunque no sea muy de comunicaroslo, pero yo veo que su alma está muy, muy, muy, muy mal, muy mal.
0: Sí, está pasando mal también.
1: ¿Cuándo te llama, Sergio?
2: Sí, le comentaba a Sergio el martes a las 5, tú me llamas y yo te ayudaré, tranquilo.
0: El martes a las 5.
1: Martes a las 5, Sergio, de acuerdo. ¿Tienes el teléfono de Alma Sanz? ¿Te lo doy?
0: Sí, lo tengo.
1: Ah, lo tienes, perfecto. Bueno, pues un abrazo muy fuerte.
2: Y tú,
1: muy...
2: Sergio, también cuídate mucho los chakras, sobre todo el del corazón. Ya lo hablaremos, porque no te veo tampoco que tú tengas una edad, no sé, no llegas a los 50 años y tendrías que tener más energía dentro de ese chakra del corazón, que no lo tienes. Quizás es todo esto,
1: ¿no? Todo lo que le ha influenciado, de alguna influido,
2: sí,
1: ¿no?
2: Bueno, todo este tipo de energía que se mueve dentro de su casa y le está afectando a él.
1: Un abrazo, Sergio, muchísimas gracias. Llámala, martes a las 5, ¿eh? Llámala.
0: Gracias a vosotros.
1: Gracias, un abrazo fuerte. Adiós, Sergio. Adiós.
2: Ay, disculpa, Pedro.
1: Nada, faltaría más, pero si es que te he visto que...
2: No, es que...
1: Que te ha venido como, no sé...
2: No, es que ha venido el alma hacia mí de este...
1: De este muchacho, ¿sí?
2: De este muchacho, y me ha impresionado ver cómo se fue, ¿no? Entonces, esto es muy duro. No suele pasarme cuando estoy en antena.
1: No, te veo siempre como muy natural y te
2: no
1: como
2: suelen con venir las almas al momento a verme, pero es que esta alma es como que boom, ha entrado como diciendo ayúdame, porque quiere que la ayude. Y claro, al ver cómo se fue, pues me ha impactado muchísimo.
1: ¿Más llamadas telefónicas o lo dejamos aquí?
2: Pues lo dejamos aquí, Pedro. Te lo agradezco.
1: Muy bien, pues lo dejamos aquí. Recuerdo el teléfono de Alma Sanz, 671-443744, 671-443744.
2: Y quiero comentar a todos tus oyentes que, por favor, que cuando uno se encuentra mal es por algo, o hay que ir al médico, y si el médico dice, pues no sé lo que le pasa, pues no entiendo por qué está usted así, porque, bueno, pues a veces... terrenalmente no nos pasa nada, pero espiritualmente sí, hay que acudir y a que nos ayuden, porque si no, cada vez esto va peor, y nuestra salud es muy importante, nuestra paz, nuestra felicidad. Y cuando algo nos pasa, tenemos depresión o no nos encontramos bien, o parece que la pareja, el trabajo, el amor, todo nos funciona mal, es por algo. Entonces hay que acudir y hay que pedir ayuda, porque si no, vienen consecuencias peores en la familia. Entonces es muy malo para nosotros, para nuestra salud, para todo.
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0: Cao, la Lacedemonia era una polis o ciudad-estado de la antigua Grecia, situada en la península del Peloponeso, a orillas del río Eurotas. Dicha ciudad fue la capital de Laconia y una de las polis griegas más importantes junto con Atenas y Tebas. En este sentido, Esparta surgió como una entidad política en el siglo X antes de Cristo, y en el año 650 antes de Cristo la ciudad ya era una potencia militar en el conjunto de la antigua Grecia. Asimismo, una disciplina férrea y la entrega absoluta a la patria terminaron por otorgar a esta polis la hegemonía de la antigua Grecia. En este contexto, Adolf Hitler, en el siglo XX, se inspiró en el modelo de Esparta para desarrollar algunos de los postulados del nazismo, y es que el líder nazi estaba convencido de que, si seguía el mismo modelo espartano, Alemania podía convertirse en una nueva potencia mundial. Pero, ¿cuál era el modelo político y militar de Esparta? Es cierto que Hitler consideraba que los ancestros directos de los alemanes eran los griegos. ¿Qué conexión establecía el nazismo entre la antigua Grecia y lo que los nazis denominaban como raza aria? ¿Cuál es el auténtico significado del símbolo de la esvástica? ¿Qué tipo de medidas llevaron a cabo los nazis inspirándose en Esparta para llevar a cabo lo que consideraban como la regeneración de la raza? Para responder a estas y otras cuestiones tenemos con nosotros a Antoni Janer, licenciado en Filología Clásica por la Universidad de Barcelona, licenciado en Periodismo por la Universidad Pompeu y Fabra y escritor. Bueno, decir que Hitler, ya que vamos a hablar de este tema, ávido lector, llegó a la antigua Esparta de la mano de los grandes clásicos griegos. El mito de Esparta, por ejemplo, como estado ideal, se empezó a fraguar en el siglo V a.C., después de la guerra del Peloponeso, que supuso la derrota de la democrática Atenas a manos de la oligarquía Laconia. Y entonces Platón, del que hemos hablado muchas veces en este programa, y Aristóteles, por cierto, decepcionados con el sistema político de su ciudad natal, elogiaron por escrito la férrea disciplina y la obediencia a las leyes que habían llevado a Esparta a convertirse, pues eso, en la nueva potencia hegemónica de la antigua Grecia. Vamos esta noche a conocer un poquito más esos postulados. Cuéntanos, para empezar a analizar si la antigua Esparta fue realmente un espejo para el nazismo, vamos a conocer primero cuál fue el modelo de Esparta. En este sentido, Esparta, nacida en el siglo X antes de Cristo, como decíamos, fue una ciudad única en la antigua Grecia por su sistema social y su constitución, que estaban completamente centrados en la formación y en la excelencia militar. ¿No es así, Antoni?
1: Sí, todos hemos escuchado hablar alguna vez de la disciplina espartana, ¿no? Una disciplina rígida, y bueno, esta disciplina nace en Esparta, una de las polis más importantes de la antigua Grecia, y seguramente nuestros oyentes habrán visto la película 300, donde se refleja este espíritu espartano, que ya de pequeños los niños eran instruidos en actividades muy duras de resistencia física, y se trataba de conseguir futuros soldados fuertes, resistentes y con una entrega absoluta hacia la patria, ¿no? Y claro, también tenemos que hablar del código de honor espartano, donde estaba mal visto que en caso de derrota un soldado espartano regresara con vida a su ciudad. Era preferible que, para demostrar su valor, hubiera muerto en el campo de batalla en caso de derrota.
0: Asimismo, y si damos un salto en la historia, Antoni, hasta el siglo XX, por ejemplo, es cierto que cuando en 1934 Hitler asumió la presidencia del Estado alemán, se fijó en el antiguo modelo de Esparta con el objetivo de recuperar la gloria nacional, lo digo entre comillas, perdida tras la Primera Guerra Mundial, y con la idea de convertir a Alemania en la nueva Esparta del siglo XX.
1: Sí, así es. Hitler era un ávido lector y la fama de Esparta le llegó a través de la lectura de los clásicos como Platón y Aristóteles, donde ya hablaban muy bien del sistema espartano, no solo político, porque tenemos que tener en cuenta que después de la guerra del Peloponeso, Atenas, la cuna de la democracia griega, ya no tenía tan buena fama, porque Sócrates, entre otras cosas, Sócrates, uno de los personajes más críticos con el sistema democrático, fue condenado a muerte. Esto supuso la desacreditación de Atenas y a raíz de esto y de otros factores empezó a nacer el mito de Esparta como modelo a seguir, porque tenía una estructura militar más sólida y también un sistema político más mixto y, según los clásicos, mejor incluso que el de Atenas.
0: Y es que Hitler creo que consideraba que los ancestros directos de los alemanes eran los griegos, ¿no?
1: Sí, porque Hitler, nos tenemos que situar a principios del siglo XX, donde ya había tomado fuerza la idea de la raza aria. Esto es un concepto que surgió sobre todo a finales ya del siglo XIX. Se cree que quien encuñó este término fue el filósofo alemán Schlegel. Y hacía referencia a una supuesta raza superior que estaba en sintonía con la lengua indoeuropea, que en esos momentos estaba estudiando. El indoeuropeo era considerado la lengua madre de casi todas las lenguas de Europa. Entonces se creó el binomio lengua indoeuropea raza aria, esta supuesta raza aria superior. Y en un primer momento el origen de esta raza aria era en el Oriente Medio, pero después se desplazó a Alemania y Hitler se rodeó de una gente, de unos intelectuales, que llegaron a la conclusión que esta raza aria se había desplazado de Alemania, su patria original, se había desplazado de Alemania al sur de Europa, concretamente a Grecia y a Roma, y gracias a la climatología de estas regiones se había producido el gran milagro cultural de Occidente. Porque Hitler, durante su época, intentó poner en marcha una serie de excavaciones en suelo alemán, pero como vio que los resultados no eran buenos, llegó a la conclusión, un poco absurda, que por culpa del tiempo, el espíritu alemán no se había podido desarrollar bien en Alemania y que se había tenido que desplazar al sur, donde sí que había sido posible este milagro cultural.
0: El término raza aria es un concepto pseudocientífico cuya aceptación alcanzó su auge bajo el Tercer Reich, gobernado por Adolf Hitler. Algunos etnólogos del siglo XIX especularon sobre la existencia de un pueblo prehistórico racialmente y lingüísticamente homogéneo, del que todos los pueblos indoeuropeos, como bien comentabas, modernos, esos pueblos modernos, son descendientes en mayor o menor medida. El concepto ha sido usado para legitimar erróneamente postulados racistas, militaristas y de supremacía blanca. Pero si nos referimos al origen de este concepto de raza aria, Anthony, hay que decir que la búsqueda de esta raza aclamada por el nazismo se había iniciado ya en el siglo XVIII por la Ilustración.
1: Porque claro, en esos momentos se quiso descartar el episodio bíblico del origen de las razas, que las Sagradas Escrituras nos dicen que Noé tuvo tres hijos y estos tres hijos habrían originado las tres razas conocidas hasta en ese momento, pero se quiso descartar este origen judío de este episodio y enseguida apareció este concepto de raza aria y se quiso buscar en un primer momento en Oriente Medio y después en Alemania. Y luego apareció relacionado con la raza aria el concepto de la esvástica.
0: La prueba definitiva para los nazis de la filiación entre los antiguos teutones o alemanes y los griegos homéricos llegaría a finales del siglo XIX, el alemán Heinrich Schliemann descubrió los restos de la mítica ciudad de Troya, ¿no?
1: Sí, esto fue un auténtico acontecimiento porque resulta que Schliemann descubrió la mítica ciudad de Troya, de la guerra de Troya, que todo el mundo daba por hecho que formaba parte de la fantasía de los griegos, y resulta que en estas excavaciones encontró la famosa esvástica. ¿Qué pasa? La esvástica es un símbolo solar presente en muchas culturas de la antigüedad, no solo en Occidente, en Europa, sino también en América, también se han encontrado esvásticas. Es un símbolo solar, y entonces los alemanes, los arqueólogos alemanes, liderados por Schliemann, llegaron a la conclusión que la esvástica era un símbolo antisemita porque solo se había encontrado en territorios que no eran semitas. Esto después resultó ser una mentira porque posteriormente se encontraron esvásticas en zona del ámbito semita.
0: Entonces, Antoni, el auténtico significado de la esvástica, ¿cuál es?
1: Esvástica es una palabra de origen sánscrito que significa vida feliz.
0: ¿Vida feliz?
1: Sí. Pero tenemos que recordar que esto fue un símbolo. Los nazis se apropiaron de manera incorrecta de este símbolo, que es un símbolo solar, y le iba muy bien a Hitler adoptar este símbolo porque decía que los alemanes, los primeros alemanes de la raza aria, se habían desplazado hacia el Oriente Medio y hacia el sur, llevando con ellos la esvástica. O sea, fue una operación un poco de marketing, un poco absurda, pero ideada por intelectuales, entre comillas, por estos ideólogos del nazismo.
0: No obstante, en 1920 Hitler adopta la cruz gamada como emblema del partido nazi. ¿Cómo llegaron a vincular los nazis a la esvástica con los pueblos nórdicos de Europa? ¿Cómo llegaron a argumentarlo eso?
1: Sí, estos fueron los grupos de cercano a Hitler que podemos decir que se inventaron esta teoría absurda, pero que caló en el imaginario colectivo, de que los alemanes arios se habían desplazado hacia otras zonas con esta cruz gamada, símbolo antisemita, y después a esta esvástica le pusieron una banda sonora de Wagner. Fue el gran compositor del nazismo, a pesar de que él es es del siglo XIX, pero él era un antisemita confeso, y entonces ya poco a poco se fue creando toda esta iconografía de esvástica y música de Wagner.
0: En 1935, Antoni, el número 2 del régimen nazi, Heinrich Himmler, ya había fundado el Departamento de Herencia Ancestral Alemana, creo que se llamaba Annenerbe o algo similar, ¿verdad? Con el objetivo de encontrar evidencias del pasado germánico que justificaran la supremacía de la raza aria, y las excavaciones en suelo alemán entiendo que no tardaron mucho en llegar.
1: Bueno, el problema es que Hitler estaba un poco celoso de los italianos, de Mussolini, porque claro, evidentemente Italia sí que tenía motivos para alardear de un pasado glorioso. Pero los alemanes también querían seguir el mismo camino, pero tuvieron un problema porque excavando no encontraron nada del otro mundo. Entonces, a partir de aquí, Hitler también se creó la teoría absurda de decir que en suelo alemán no había restos arqueológicos importantes porque, por culpa del clima, los arios se habían tenido que desplazar al sur, donde hay una mejor climatología que había posibilitado este milagro cultural. O sea que Hitler decía que los griegos habían sido tan buenos en la antigüedad porque descendían de arios germánicos.
0: Asimismo, creo entender que el virulento nacionalismo alemán de finales del siglo XIX alentó una definición más precisa de las características físicas y espirituales del hombre ario, ¿no?
1: Sí, tenemos Anthony, esta imagen de Ario de cabellera rubia, ojos azules, alto. Y claro, esto contrasta un poco con el aspecto poco ario de Hitler, ¿no? Y de sus generales. Pero esto tiene una explicación, porque los ideólogos nazis decían que en esos momentos la raza aria alemana se había degradado por culpa de las mezclas de sangre producidas siglos atrás. Por lo tanto, el objetivo entonces del Tercer Reich fue recuperar esta raza original perdida a través de una serie de leyes raciales y de medidas como la eugenesia o la reproducción controlada.
0: Bueno, decir que la eugenesia es la disciplina que busca aplicar las leyes biológicas de la herencia para perfeccionar la especie humana. La eugenesia supone una intervención en los rasgos hereditarios para ayudar al nacimiento de personas más sanas y con mayor inteligencia. En este sentido y en esa locura por recuperar esa supuesta raza original perdida por parte de los nazis, Anthony, ¿qué fueron las conocidas como las Lebensborn?
1: Sí, estas instituciones fueron muy conocidas, esto en alemán significa fuente de vida, y eran como una serie de puntos de encuentro entre mujeres alemanas consideradas racialmente puras, que se juntaban con oficiales de la SS con el objetivo de criar niños arios de pura raza, para que nos entendamos. Y claro, esto formaba parte de la política de eugenesia e incluso a medida que el nazismo iba ocupando territorios, iba secuestrando niños y mujeres que seguían el perfil ario de melena rubia, ojos azules, piel blanca y altos.
0: A partir de 1939, las Lebensborn se dedicaron a secuestrar niños de los países ocupados como Polonia, Noruega, Bélgica, entre otros. El objetivo era, pues eso, solo aquellos niños que coincidían con el criterio racial nazi, pues melena rubia, ojos azules, piel blanca y alta estatura, ¿no? Y fueron intentando, pues eso, ¿verdad, Anthony? Caramba, eran señoras las que llevaban este tipo de organización.
1: Sí, solían ser tuteladas por señoras y, claro, esta política también recordaba un poco la eugenesia que se practicaba en la antigua Esparta, ¿no? Donde era habitual que cuando nacía un niño se le practicaban controles muy estrictos y si resulta que la criatura no cumplía con los requisitos, era un niño débil de salud, entonces los arrojaban desde la cima del monte Taigeto de 2.400 metros de altura, ¿no? Porque se trataba de solo quedarse con los niños más fuertes y más útiles para el estado espartano. Una práctica bastante cruel.
0: Como caramba. Caramba, caramba, caramba. Bueno, para Hitler el abandono de bebés enfermos por parte de los espartanos era mil veces más humano que sacarlos adelante consiguiendo una raza de degenerados lastardos con la enfermedad, o sea que...
1: Sí, esa era su teoría, ¿no? Y claro, esto también estaba, la eugenesia alemana también estaba en sintonía con el severo sistema educativo espartano, donde ya de pequeños, como hemos comentado, los secuestraban para formarlos y recordaría un poco a las juventudes hitlerianas que también tenían el mismo objetivo.
0: Asimismo, para Adolf Hitler, el complemento perfecto a la eugenesia alemana fue la implementación de un severo sistema educativo también inspirado en la estructura militar espartana. Jenner.
1: Sí, ya de pequeños tenían que pasar una serie de pruebas físicas muy duras y también se les educaba para que fueran grandes soldados y también, aparte del concepto de disciplina espartana, seguramente nuestros oyentes conocerán el concepto de lenguaje o expresión lacónica de pocas palabras, porque los niños espartanos eran educados en actuar y no en hablar mucho, y como hablaban poco, las respuestas eran escuetas, de aquí tenemos la expresión lenguaje lacónico, porque la Laconia también hace referencia a Esparta, era el nombre que recibía Esparta.
0: A los espartanos les estaba permitido robar comida, pero si les descubrían eran castigados, no por haber robado, sino por haber sido sorprendidos. Sí. Es curioso, ¿no? Y en este sentido, las pruebas y los castigos se iban recrudeciendo con la edad, hasta los 30 años aproximadamente, y en el campo de batalla, en caso de perder, el soldado espartano prefería morir antes que regresar vivo a casa, para evitar así ser objeto de burla entre los suyos. Tal era el código de honor para un espartano hasta los años 60, hasta los 60 años, mejor dicho, momento en que se dejaba de servir al ejército, que estaba esta entrega era tan desmedida por la patria que terminó ocasionando graves problemas demográficos, inclusive, Anthony.
1: Sí, claro, porque si sometes a la población a esta presión, evidentemente la población se resiente, ¿no? Y también toda esta política de eugenesia iba de la mano de estaba supervisado por una policía secreta que se llamaba Cripteia, que significa la cosa oculta, y que recordaría mucho a los cuerpos de seguridad del Tercer Reich, que también se encargaban de controlar a cualquier adversario, ya fueran socialistas, comunistas o la población judía y gitana, ¿no? Y claro, en Esparta, esta policía secreta se encargaba de controlar a la población autóctona, los llamados ilotas, que eran los que estaban sometidos al resto de la población espartana.
0: Asimismo, exactamente, ¿qué era la cripteia o cosa oculta de la antigua Esparta y cómo fue utilizada o aplicada también por los nazis, Anthony?
1: Sí, esta era la policía secreta que controlaba a la población, y claro, recordaría mucho a los cuerpos de seguridad del Tercer Reich, que también controlaban a la gente disidente, ¿no?
0: Ajá. ¿Había algún tipo de vinculación o establecían algún tipo de vinculación los nazis con la raza aria y la mítica Atlántida?
1: Sí, porque claro, la Atlántida en el imaginario griego fue un mito que popularizó Platón a partir de fuentes egipcias, y según este mito, la Atlántida era una isla gigante, aunque algunos sitúan cerca del estrecho de Gibraltar, y sus habitantes eran bastante soberbios y habían intentado ocupar el resto de Europa, pero fueron vencidos por los atenienses, y entonces los dioses los castigaron hundiendo su isla. ¿Qué pasó? Luego, proveniendo de una fuente tan solvente como Platón, durante mucho tiempo la Atlántida siempre fue una gran fuente de inspiración, y para el nazismo también lo fue. Fue tanta que se llegó a crear la teoría, también absurda, de que los supervivientes del hundimiento de la Atlántida se habían refugiado en las cavernas subterráneas del Himalaya, o sea, se habían ido al otro extremo, y de allí estos supervivientes estarían relacionados con los arios alemanes. Y tanto era así que este organismo que dirigía la mano derecha de Hitler, Himmler, que había fundado el organismo de herencia ancestral alemana, organizó expediciones al Himalaya. Incluso se rodó una película, un documental que se llama El secreto del Tíbet, para demostrar que los cuerpos encontrados allí seguían el patrón de la raza aria, pero esto resultó ser un fracaso porque no se llegó a ninguna conclusión. Estalló luego en 1939 la Segunda Guerra Mundial y se abortaron otras expediciones que se tenían que hacer. Incluso para encontrar la mítica Atlántida se tenía previsto viajar a Bolivia e incluso a las Islas Canarias para encontrarla.
0: Vamos a recordar esa película de los 300 que habla exactamente cómo era Esparta y cómo era esa forma de trabajar de esos griegos.
2: ¿Piensas enfrentarte a Jerjes con solo un puñado de soldados? Me equivoqué al pensar que el compromiso de Esparta se equipararía al nuestro.
3: ¿Y no es así? Tú, el de ahí, ¿cuál es tu oficio?
4: Soy alfarero, señor.
3: ¿Y tú, Arcadio, cuál es tu oficio?
5: Escultor, señor.
3: Escultor, ya. ¿Y tú?
6: Soy herrero, señor.
7: ¡Espartanos! ¿Cuál es vuestro oficio?
3: ¿Lo ves, amigo? He traído más soldados que tú.
0: Bueno, Anthony Jenner se le pone a uno la piel de gallina, ¿verdad? Escuchando ese aú, todos a una. Anthony.
1: Sí.
0: Se le pone a uno la piel de gallina porque entra ahí como ese colectivo, ¿no? Como decir, estoy en perfecta armonía y empatizo perfectamente con el grupo, ¿verdad?
1: Sí, sí, y claro, esto fue una gran fuente de inspiración para el nazismo, ¿no? Y claro, la culminación de toda esta vinculación con Esparta se produjo en las Olimpiadas de Berlín de 1936. Fue allí donde Hitler quiso terminar de dar a conocer al mundo esta vinculación de Alemania como la heredera directa del legado griego, concretamente de Esparta, y quería también demostrar la superioridad de la raza aria en estos juegos, pero que al final la jugada le salió mal. Pero sí que para reivindicar este papel introdujo en los Juegos Olímpicos, que poca gente a lo mejor lo conoce, el elemento de la antorcha olímpica, que es un invento del nazismo.
0: Desde su reinstauración en 1896, como bien hablabas de esos Juegos Olímpicos, estos Juegos se habían convertido en un evento de hermandad entre las diferentes naciones del mundo, y Hitler, sin embargo, los utilizó para demostrar la superioridad aria alemana sobre las demás razas. Y para escenificar esta superioridad, introdujo en el olimpismo un nuevo elemento de raíces clásicas, como tú bien dices, la antorcha. En la antigua Grecia no existía ningún relevo de antorchas. Los templos de Olimpia, sin embargo, sí que mantenían una llama encendida durante el transcurso de las competiciones. Aprovechando la repercusión mediática que iban a tener los Juegos de 1936, Anthony, ¿qué significado quisieron dar los ideólogos nazis a la mítica antorcha olímpica entonces?
1: Sí, la antorcha, el fuego, símbolo de progreso, y entonces lo que se hizo es vincular la antorcha con la idea de raza y progreso, de los cuales los alemanes nazis se consideraban los herederos directos. Y entonces se introdujo la idea de hacer la carrera de relevos con la antorcha. Y en 1936 se hizo que 3.422 atletas recorrieran los 3.422 kilómetros que separaban y separan todavía Olimpia, que está al suroeste de Grecia, de Berlín, la sede de los Juegos Olímpicos. Y este momento fue recogido por la cineasta del régimen, que era Leni Riefenstahl, ¿no? En la célebre película La fiesta de los pueblos, ¿no? Y con toda esta parafernalia se consiguió, en cierta manera, el nazismo metió un gol al movimiento olímpico porque introdujo un elemento, la antorcha y la carrera de relevos, que tenían un componente ideológico nazista, ¿no? Pero Coubertin, el barón de Coubertin, el encargado de resucitar los Juegos Olímpicos en la modernidad, en 1896, ya le pareció bien la idea esta de la antorcha olímpica.
0: Sin embargo, el nuevo símbolo de la superioridad de la raza aria vio cómo sus doctrinas quedaban en entredicho con las contundentes victorias del afroamericano Jesse Owens y de la húngara de origen judío, por cierto, Ivolia Cesak. A ninguno de ellos Hitler quiso incluso darles la mano, ¿eh?
1: No, porque, claro, no formaban parte de la raza aria y les dio la espalda. Y, claro, estos Juegos Olímpicos supusieron un punto de inflexión en la escenografía e iconografía del olimpismo, pero fueron unos Juegos muy manipulados, de cierta manera, porque su objetivo era enaltecer la figura de Hitler y de su política, que luego, con el estallido de la Segunda Guerra Mundial, se demostró por dónde iban sus políticas, ¿no?
0: Antoni, no obstante, Esparta no solo sirvió de espejo para el nazismo, sino también para el comunismo, ¿no?
1: Sí, es curioso, ¿no? Porque tanto servía para una cosa como para la otra, porque Esparta, ya el historiador Plutarco describe Esparta como una zona donde no existía la propiedad privada, y era una polis donde se repartían por igual las tierras entre sus ciudadanos, entre los espartanos de pleno derecho. E incluso estos ciudadanos, conocidos como homoioi, que significa los iguales, siempre vestían más o menos igual, con mucha sobriedad y modestia, con el objetivo de no destacar y visibilizar las diferencias sociales a través de la vestimenta, ¿no? Y claro, esto también fue considerado un símbolo del comunismo, y también era habitual los banquetes en comunidad que reforzaban los vínculos entre los ciudadanos, y recordaría también la política un poco comunista, ¿no? Fue tanto la influencia de Esparta dentro del imaginario comunista que tenemos un club de fútbol que es el Esparta de Praga, fundado a finales del siglo XIX, que se llama así porque el modelo a seguir era Esparta, tratándose porque era considerado también un embrión del partido comunista.
0: Según relata Platón, basándose en fuentes egipcias, la Atlántida era una isla gigante situada cerca del estrecho de Gibraltar. Sus habitantes habían sido vencidos por los atenienses después de haber intentado dominar el mundo, y como castigo los dioses habían hundido la isla. Bueno, en época contemporánea, Esparta fue todo un símbolo para los países comunistas, y no solo, sin embargo, por su espíritu colectivista, sino también por su espíritu de lucha. Hemos conocido un poco más ese mundo entre Esparta y ese espejo del nazismo. ¿Qué vinculación, qué relación podría tener, o bien Hitler, qué quiso extraer de esos luchadores, esos aguerridos espartanos, ¿no? Y lo hemos hecho con Antoni Janer, periodista y filólogo clásico, que ha tenido a bien esta noche acompañarnos en Luces en la Oscuridad. Recordemos que tiene una página web propia, antonijaner.com, donde podréis recabar mayor información de nuestro especialista, antonijaner.com. Antoni, muchísimas gracias, ha sido un verdadero placer, y por favor, estamos ya deseosos de hablar contigo en otra ocasión de otro de los temas que vienes abordando y estudiando.
1: Sí, bueno, a ver si tenemos ocasión de comentar otros temas del mundo clásico, sobre todo, que siempre son para mí interesantes.
0: Pues cuando tú quieras, aquí tienes tu casa, Antoni.
1: Muy bien, hasta otra.
0: Adiós. Un abrazo fuerte y buenas noches. Adiós.
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Desde tiempos ancestrales, el hombre ha soñado en poder contactar con civilizaciones de otros planetas. En este sentido, son muchos los historiadores e investigadores que relacionan antiguas civilizaciones como la sumeria y la egipcia con el contacto con una civilización tecnológicamente superior. Asimismo, en la actualidad, el término objeto volador no identificado, más conocido por OVNI, se refiere al avistamiento de un objeto volante real o aparente que no puede ser identificado por el observador y cuyo origen sigue siendo desconocido después de realizar una investigación. Hoy en Luces en la Oscuridad vamos a continuar analizando esa presencia OVNI en la historia, centrándonos en el Antiguo Egipto y en algunos pasajes del Antiguo Testamento. ¿Pero qué es

0: David Talle, muy buenas noches.
1: Sí, hola, buenas noches, Pedro.
0: Bienvenido, David, bienvenido. David, para empezar, decir que la última vez que estuviste en este estudio hablamos de que la presencia ovni en la Tierra no empieza con el famoso caso Roswell en 1947, sino que ha sido una constante en toda la historia y que está presente en numerosas representaciones artísticas. En este sentido, y para hacer un poco de recordatorio, ¿quiénes eran los Van Ginas?
1: Bueno, podríamos decir que es la constatación del fenómeno ovni más antigua que está documentada. Esto son unas pinturas que hay en el norte de Australia, en la cordillera Kimberley, y son pinturas rupestres que se han podido datar hasta una antigüedad de 100.000 años. 100.000 años de antigüedad. O sea, se dice rápido, ¿no?
0: Fueron descubiertas en 1838.
1: Sí, exactamente. Entonces, bueno, estas se ven pinturas rupestres de forma antropomorfa que llegan a medir hasta 6 metros y presentan rostros blancos desprovistos de boca, y alrededor de las caras hay como una aureola o una especie de cascos, y los nativos ya consideran estas figuras como representaciones de sus dioses y dicen que fueron pintadas por los mismos dioses, ¿no? Uh-huh.
0: David, dejando de lado la cultura sumeria y los Anunnakis, que ya hicimos también referencia en la primera parte de esta entrevista, ¿qué relación podemos establecer, por ejemplo, entre la mitología egipcia y la visita de seres llegados de las estrellas? ¿Qué es la conocida como era Deep Zepi?
1: Bueno, pues es esa época oscura, misteriosa del antiguo Egipto, que está datada mucho más anteriormente de lo que es la historia oficial de Egipto. O sea, nosotros conocemos el imperio antiguo que empieza sobre alrededor del 3100 antes de Cristo, pero según el historiador griego Heródoto, que tenía fuentes de sacerdotes egipcios, pues estos sacerdotes egipcios le dijeron que la civilización faraónica comenzó 11.340 años atrás, y fíjate que estábamos en el siglo V antes de Cristo, o sea que podríamos hablar de que la civilización egipcia comenzaría sobre 10.000 años antes de Cristo o más atrás, ¿no? Entonces esta fecha coincide con la época de la cuarta glaciación, que sería la época donde supuestamente se hundió la mítica Atlántida, que también fue descrita por Platón a raíz de fuentes de sacerdotes egipcios. Entonces, sobre esta época, podríamos hablar de unos 10.000 años antes de Cristo, la mitología egipcia habla en el papiro de Turín, o canon de Turín, que se encontró en la tumba de Tebas, de la era de Zepi. La era de Zepi era el principio de los tiempos en la cual los dioses del cielo bajaron de las estrellas a la tierra en barcos volantes. La palabra dios, según el egipcio antiguo, es Netilo, que es ser que viene del cosmos. Y esta época estaba liderada por los Semsu-Or, que literalmente significa los seguidores de Horus, y era una especie de reyes míticos que gobernaron Egipto antes de la época de los faraones y que tenían poderes divinos.
0: La era de Zepi también dicen que era la era de los principios de los tiempos, en el cual los dioses del cielo bajaron de las estrellas en barcos voladores.
1: Exactamente, en barcos volantes. Entonces, la palabra dios, según el egipcio antiguo, es Netilu, que es ser que viene del cosmos. Y pues literalmente hablan eso, de que venían en barcos volantes. Y tenemos un jeroglífico muy interesante donde se ven siluetas de naves, que parece, una de ellas parece un helicóptero, otra de ellas o sea, hay cuatro siluetas diferentes que están en el templo de Seti, en la antigua ciudad de Abidos. La ciudad de Abidos era una antigua ciudad de los gobernantes del periodo protodinástico, y aquí vemos unas siluetas de una especie de naves. Muchas de ellas nos recuerdan las siluetas de los ovnis que se ven, que se han visto a lo largo de toda la historia, ¿no?
0: Qué curioso, David, porque creo que al dios Osiris también, que estaba representado como un hombre de piel de color verde, ¿no?
1: Pues sí, así a veces tenía, se le representaba de color negro por su relación con lo funerario, pero sí, generalmente se representaba de color verde, y según se dice era porque estaba asociado a la vegetación y a la fertilidad, aunque hay quien también ha querido ver el

0: tema de la asociación con la serpiente, porque recordemos que en el Antiguo Egipto hay muchos dioses serpientes, hay el dios cocodrilo Sobek, bueno, que para algunos es simplemente un símbolo de la energía o de otro tipo o de la medicina o de muchas otras cosas, y para otros puede ser una, pues era, que hay quien lo interpreta como literalmente que eran unos extraterrestres de aspecto reptiliano.
1: David, siguiendo en Egipto, ¿qué son las lámparas de Dendera?
0: Las lámparas de Dendera son unos jeroglíficos que se encuentran en el templo de Dendera, que está consagrado a la diosa Hathor, que era la consorte de Horus, en el sur de la región egipcia de Saqqara. Entonces, se ven representados unos seres que transportan una especie de bombillas alargadas gigantes, y digo especie de bombillas porque de ellas sale como un tubo que va conectado a una especie de generador de energía. Y dentro de estas especies de bombillas se ve como el filamento de la bombilla en forma de serpiente. Esta serpiente que está representada se ha identificado como un tipo específico de serpiente eléctrica. Entonces, claro, recordemos que esto está en un subterráneo, está en el fondo de unas galerías subterráneas del templo de Dendera, y no se ha encontrado ningún resto de hollín ni ninguna prueba de que se iluminaran con antorchas, que se iluminaran con fuego. Entonces, en ningún jeroglífico se ven representadas antorchas. Entonces, ¿cómo se iluminaba esta gente si esto estaba representado en unos subterráneos, ¿no? Entonces, se ha especulado cómo que pues tenían algún tipo de conocimiento sobre electricidad o sobre...
1: Claro, para que esas bombillas o esas lámparas funcionaran, sí, ¿no?
0: Exacto.
1: David, así mismo estamos haciendo ese recorrido, esa presencia ovni en el Antiguo Egipto y en el Antiguo Testamento, temas curiosos que esta noche estamos descubriendo, ¿no? ¿Qué es la conocida como flor de la vida de 10.000 años de antigüedad y que creo que se encuentra también en el Templo de Osiris en la ciudad egipcia de, en este caso, Abidos?
0: Pues sí, efectivamente, se encuentra en el Templo de Osiris. Es una representación de una figura de geometría sagrada conocido a lo largo en todas las regiones del mundo como la flor de la vida. Esto está en el centro del templo, es un pilar rosa de 100 toneladas y es una inscripción, como te digo, de un dibujo de geometría sagrada que está asociado a formas fundamentales del espacio-tiempo y es como un patrón de vida, expresa visualmente conexiones que la vida tiene con todos los seres vivos. Lo más curioso de esta representación es que no está tallada, no está esculpida, ni tampoco se ha utilizado ningún tinte. Se trata de un dibujo hecho a base de una energía calorífica y se ha quemado la piedra con una tecnología que no sabemos si puede ser algún tipo de rayo láser u otro tipo de energía desconocida, pero esta inscripción penetra toda la piedra, que hemos dicho que es de 100 toneladas, y aunque la desconchásemos, se continuaría viendo el dibujo. No hay una tecnología actualmente que permita hacer un fenómeno como este. Entonces, claro, en ningún libro de historia sale representada porque no tiene una explicación. Tendríamos que aceptar que han habido civilizaciones mucho más avanzadas que la actual que han podido hacer cosas como esta, ¿no?
1: ¿Cuánto sabes, David, del tema? Es curioso, ¿eh? Ver además una persona tan formada que conozca tan profundamente diferentes pasajes de la historia, ya no solamente relacionada con la historia, sino con temas que tienen que ver con la ufología y que haya recabado tanto, que haya buscado tanto, no solamente en estos libros, sino también en el propio Antiguo, en el Antiguo Testamento, ¿no? Iremos poco a poco descubriendo esos parangones. ¿Es cierto que se han encontrado también representaciones de naves extraterrestres en el templo de Seti, situado al sur de Cairo?
0: Sí, estas siluetas, donde se ve una silueta de una especie de helicóptero, otra de lo que parece el típico ovni circular, otra de una especie de avión con una hélice. Entonces esto está en el templo de Seti, que también está dedicado a Osiris, en la antigua ciudad de Abidos, que como hemos dicho era la ciudad de los gobernantes del periodo protodinástico. Entonces, esto tiene una antigüedad de unos 10.000 años aproximadamente, por tanto pertenece a esta época de la que yo hablaba, que es desconocida por la historia oficial. pertenece a un periodo tecnológico anterior a la civilización egipcia que conocemos. Uh-huh. Es la época en que se construyó la Esfinge con su original cabeza de león, porque esta, yo considero, como se ha podido demostrar, la Esfinge se le cambió la cabeza, pero originalmente tenía cabeza de león, y lo que estaba construida, coincide que estaba construida en la era de Leo, la era asociada astrológicamente al signo Leo, y por eso hacían culto al león.
1: Vamos a seguir recorriendo estas epopeyas, ¿verdad?, del propio misterio. Hablemos de esa mitología Dogón. Vamos a situarnos, David, por favor, en África, para hablar de los Dogones, un pueblo de Mali. ¿Qué vinculación existe entre el fenómeno ufológico con este pueblo y su propia mitología?
0: Bueno, sí, mira, Pedro, los Dogones conocían la constelación de Sirio pues mucho antes de que fuera descubierta por nuestros astrónomos. Está datado, o sea, ellos tienen una ceremonia que se llama la fiesta Sigi, donde en este ceremonial conmemoran el tiempo que tarda la estrella Sirio B en dar una vuelta alrededor de Sirio A, que es aproximadamente unos 50 años. Entonces, piensa que Sirio B fue descubierta en 1862 por el óptico norteamericano Alvan Clark, y los Dogones llevan representando estos ceremoniales y tienen estos conocimientos desde siglos antes de este hecho. Entonces, por lo menos está datado desde el siglo XII el ceremonial de la fiesta Sigi de los Dogones, desde el siglo XII. Y te digo que en el 1862 se descubrió oficialmente la constelación, la estrella Sirio B, que orbita alrededor de la estrella Sirio A. No hay tecnología para poder ver esto, y mucho menos para saber la órbita que trazaba, porque ellos conocían exactamente cómo se movía esta estrella. Uh-huh. O sea, y todo esto está representado en gráficos.
1: ¿Tú qué crees, David, por ejemplo, que el pueblo Dogón tuvo alguna visita extraterrestre en su momento?
0: Bueno, no hay más que fijarse en la mitología de los Dogones, porque allá mismo nos lo dice claramente. Ellos hablan de los gnomos, que son unos seres mitad hombre, mitad peces, que vivían en el sistema de Sirio, que bajaron del cielo a lo que es la actual Mali, y dentro de una arca. Entonces ellos nos describen la nave con la que bajaron, que era una especie de arca que levantó mucho polvo al bajar, y sus antepasados los llamaban los instructores y los amonestadores. Respiraban a través de dos estrechas hendiduras situadas encima de cada una de las clavículas. O sea, que los describe con pelos y señales, nos dice de qué estrella venían, y nos dice cómo eran y cuál era, y cómo les enseñaron ellos a la agricultura. Toda su civilización fue inspirada por estos dioses.
1: Bien, por otro lado, David, ¿qué nos puedes contar sobre la ascensión de Felipe el Evangelista, y que está narrada por San Lucas?
0: Bueno, pues te puedo decir que es uno de los casos más antiguos que se conocen sobre abducciones. O sea, Felipe el Evangelista nos dice el Antiguo Testamento en San Lucas, Hechos de los Apóstoles, que fue arrebatado en el camino que va de Jerusalén a Gaza por el Espíritu. Y no se le vio más. De repente Felipe apareció en Azoto, ciudad costera al norte de Gaza, donde siguió con la prédica del Evangelio. En un instante pudo recorrer entre 30 y 40 kilómetros. Entonces, casos como el de Felipe, pues tenemos muchos en el Antiguo Testamento. Está el famoso caso de Elías, por ejemplo, que también en el Libro de los Reyes, en el capítulo segundo, nos dice que Elías, profeta bíblico, iba caminando con su discípulo Eliseo cuando un carro de fuego con caballos de fuego se interpuso entre ellos. Elías fue ascendido al cielo en medio de una tempestad. Elías lo veía y clamaba: Padre mío, carro armado de Israel y conductor suyo. Ya no le volvió a ver más. Entonces asió sus vestidos y los rasgó en dos partes, en señal de dolor. Otro caso podría ser la visión de Ezequiel en el Antiguo Testamento, donde en este caso nos da una descripción muy detallada de un avistamiento ovni, y nos habla de el Ezequiel, sacerdote y profeta, en el Antiguo Testamento nos dice que vio una rueda en, que estaba como dentro de otras ruedas y una estructura que era como el refulgir del crisólito. Nos está hablando de un aspecto metálico. Su estructura era como si una de las ruedas estuviese en medio de la otra y sus llantas llenas de ojos alrededor. Nos está hablando de ventanas alrededor. Y sobre las cabezas de los animales había una semejanza de firmamento que parecía un cristal por encima de sus cabezas. Cuando caminaba era un rumor tumultuoso. Nos está hablando del ruido que hacía este ovni. Y encima, como la apariencia de una piedra de zafiro, sobre este la apariencia de un trono. Y en este un hombre sentado, nos está hablando del tripulante, y vi como un brillo de metal brillante, como un fuego resplandeciente alrededor, parecido a un arco iris. Nos está dando una descripción bastante detallada de lo que vio y que antiguamente se asociaba a la visión de ángeles. Ahora, con la tecnología actual, podemos ya asociarlo a otro tipo de fenómenos.
1: Asimismo, has podido encontrar también alguna referencia a una posible presencia ovni en el Antiguo Testamento, más concretamente en el momento en que Moisés separó las aguas del Mar Muerto para que los israelitas pudieran escapar de los carros del faraón, ¿no?
0: Sí, sí, porque fijémonos que si leemos detenidamente el Antiguo Testamento, nos dice que cuando el pueblo judío huía de los egipcios en el desierto, pues estuvo... esto se explica en el Éxodo, en el capítulo 14, y nos dice, porque el pueblo de Israel iba siguiendo una nube que era la gloria de Yahvé. O sea, esta nube que iban siguiendo, dentro de ella es donde estaba su Dios, el Dios Yahvé. Tenemos mucha fenomenología ovni, donde los ovnis se ocultan a través de nubes. Entonces, dice que alzándose el ángel de Dios, que iba delante del ejército de Israel, se posó detrás de ellos y con él juntamente la columna de nube, quedando este entre el campo de los egipcios y el de Israel. Y la nube era tenebrosa por el lado que miraba a ellos, al paso que para Israel hacía clara la noche. Nos está diciendo que la nube se iluminaba por un lado y por el otro lado era oscuro. De esta manera impedía a los egipcios ver dónde estaban el pueblo de Israel. O sea, estaba ocultando a su pueblo escogido de la persecución de los egipcios. De tal forma que no pudieron acercarse los unos con los otros durante toda la noche. Después nos dice Moisés, puso la mano sobre el mar y abrióle el Señor por el medio. Y soplando toda la noche un viento recio y abrasador, lo dejó en seco y las aguas quedaron divididas. ¿Qué quiere decir? Que nos dice que estuvo toda la noche esta nube soplando un aire abrasador para separar las aguas. Por tanto, no es como vemos en las películas, que levanta la mano Moisés y se separan instantáneamente las aguas, sino que estuvo toda la noche soplando. Estamos hablando de un proceso que requiere un tiempo. O sea que este Dios no era tan todopoderoso como nos han querido hacer creer, sino que necesitaba estar soplando toda la noche para separar las aguas. Son detalles que cualquiera que se lea detenidamente el Antiguo Testamento le harán pensar, le harán dudar sobre la verdadera identidad de este Dios, que dice que era Dios celoso de los otros dioses, el Dios Yahvé, que no negaba la existencia de otros dioses, decía que él era celoso de otros y que eran sus enemigos los demás dioses. Por tanto, había una lucha entre dioses.
1: Es curioso que en el Antiguo Testamento, si de verdad nos paramos a leer y a releer, ¿no?, ese Dios que está ahí manifiesto, lo de infinitamente bueno, que perdona a los buenos, castiga a los malos, pero sí, que a los buenos e incluso a los malos los llega a perdonar, lo deja bastante en duda, porque incluso quiero acordarme de un pasaje de... Ahora no me vendrá a la cabeza exactamente de si fue de Hechos o de algún pasaje en concreto, pero que quiero recordar que le dice: no darías a tu amigo, a un familiar tuyo, el mejor de los corderos si lo invitas a comer, ¿no? ¿Por qué me pones a mí, al cordero más viejo, al que le falta, pues, tiene la pierna rota y demás? O sea, como que no quieres desprenderte del mejor de tus corderos y me das uno de los malos. Bueno, pues caiga sobre ti y sobre toda tu descendencia el mayor de los males. Caramba, ¿dónde está ese Dios infinitamente bueno, ¿no?
0: Exactamente, ¿qué? Nos encontramos, el Dios Yahvé es un Dios rencoroso, es un Dios vengativo, es un Dios castigador, y es un Dios que se asemeja mucho a los dioses paganos, como por ejemplo lo era Zeus en la antigua Grecia, o lo era el dios Quetzalcóatl para los aztecas, o tantos otros dioses que siempre han gobernado a través del miedo, de forma dictatorial y de forma abusando del poder que tienen sobre los hombres. Eso no quiere decir que, bueno, mucha gente, yo respeto profundamente a todos los creyentes de buena voluntad, porque mucha gente... Yo a veces le comento estos pasajes del Antiguo Testamento y los mismos creyentes no los conocen o se los han explicado de otra manera, pero no hay más que coger una Biblia y leerlos. Y entonces veremos que no tiene nada que ver el Dios del Antiguo Testamento con el Dios que predica Jesús en el Nuevo Testamento, que es un Dios de paz, es un Dios de todos los hombres, no solo de un pueblo escogido.
1: Parece que hay como dos dioses, ¿no?, en esas sagradas escrituras. Bueno, pues David, ahí, si te parece bien, podríamos hacer un día un recorrido por otros pasajes bíblicos, hablando de otros temas que tengan un poquito más de referencia, a lo mejor sobre lo que hoy estamos viendo, nos toca vivir, ¿no?
0: Sí, sí, por supuesto. Es un tema muy extenso que permite hacer todos los programas que quieras.
1: Bueno, pues David Allen, investigador del fenómeno OVNI y conferenciante, te agradezco mucho que nos hayas traído esos pasajes hoy para ir descubriendo un poquito que esa fenomenología OVNI ha venido existiendo desde hace más de 10.000, 15.000 años, ¿verdad?, atrás, y sí, que hoy todavía estamos por descubrir verdaderamente el fondo de esa materia, ¿no? ¿Vendrán de fuera? ¿Estarán ya entre nosotros? ¿Cuándo de verdad se van a desvelar o nos van a aportar los conocimientos que al pueblo Dogón dieron en su día, ¿no? Bueno, pues lo iremos haciendo poco a poco. David, muchísimas gracias.
0: Sí, gracias a ti por invitarme.
1: Un placer, y saludos desde aquí a nuestro buen amigo Mario Pérez, que ha tenido también la dicha de tener hoy con nosotros a este estupendo profesional que hoy nos asiste, porque es conferenciante, amigo personal de Mario, y Mario es un gran colaborador de este programa.
0: Sí, gracias. Desde aquí le quiero saludar y felicitar también por sus trabajos y por sus libros.
1: Gracias, David, y hasta siempre.
0: Buenas gracias, noches. Pedro.

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5: Y cuando un familiar se muere, entonces lo lloráis. Decía una palabra típica del que no se puede reproducir, decía: en vez de tanto llorarlo después que haya muerto, decía, haberlo querido en vida. Porque muchas veces, muchísimas veces, lloramos a las personas que han estado en nuestro primer círculo, como padres, etc. Los lloramos después de muertos, amigos también. ¿Por qué los lloramos tanto después de muertos? Porque en aquel momento nos sentimos culpables, podemos sentirnos culpables de no haberlos querido en vida. Y este es un razonamiento que a lo mejor alguna persona se puede sentir molesta, pero que este razonamiento está alejado de este sentimiento. Es simplemente cuando pasa una cosa, si tenemos esta capacidad analítica y percepción de lo que nos pasa, cuando escuchamos o porque sabemos escuchar, porque queremos escuchar y porque queremos aprender, entonces vemos que a veces de frases aparentemente frívolas, en función de cómo uno es, le puede sacar una cierta calidad y una cierta enseñanza. Por eso también, Pedro, digo, a veces decimos, hay palabras estúpidas, pero podemos decir, más que palabras estúpidas, pueden haber oídos ignorantes, porque cualquier palabra, del calibre que sea, de la intensidad que sea, en principio, digamos, como más acertada o no, esto que este ser humano, que para otro puede ser una barbaridad, es su necesidad en ese momento de hablar bien o mal o decir lo que sea. Y el ser humano que ha evolucionado, de eso que parece que es una vulgaridad, si tiene una capacidad analítica, sabrá saber el porqué, sabrá escuchar. Por lo tanto, diríamos, no hay palabras absurdas, pueden haber oídos ignorantes, desde la nuestra propia inmadurez.
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1: Durante más de 6 siglos fueron asesinados verdaderos y fieles cristianos por culpa del testimonio de enemigos y rivales que sin prueba alguna les acusaban de delitos falsos. Estos inocentes fueron encerrados en prisiones civiles, torturados, privados de sus bienes y condenados como herejes. Su brazo ejecutor, la Inquisición, institución que en España perduró durante más de 400 años. Sin embargo, ¿por qué se creó el Santo Oficio? ¿Cuáles eran sus funciones principales? ¿Y las bulas papales más importantes y polémicas? ¿Qué miembros la componían? ¿Qué delitos juzgaba el tribunal? ¿Y cuáles eran las penas? ¿En qué consistían los llamados autos de fe? ¿Verdaderamente la Inquisición fue tan terrible como dicen? ¿O todo es producto de una leyenda negra? Esta noche en Luces en la Oscuridad nos gustaría conocer mejor una de las etapas más oscuras de la Iglesia Católica y para ello contamos con la ayuda de varios expertos, con el padre Ferran Colás Peiró, padre superior del Oratorio San Felipe Neri de Gracia en Barcelona. Padre Ferran Colás, muy buenas noches.
2: Hola, buenas noches, Pedro.
1: Bienvenido.
2: Bien hallado.
1: Gusto en verle, padre. Con José Luis Jiménez, escritor e investigador. José Luis, muy buenas noches.
3: Hola, buenas noches, Pedro.
1: Bienvenido, José Luis.
3: Gracias, bien hallado.
1: Y con el doctor Jogari Pujol, teólogo por la Universidad de Estrasburgo, a quien ya todos nuestros oyentes también conocen. Doctor Jogari Pujol, muy buenas noches.
4: Muy buenas noches.
1: Bienvenido, Jogari.
4: Muchas gracias.
1: Siempre causando un poco de polémica cuando se habla de temas que tengan que ver con la Iglesia. Jogari, ¿qué te parece? ¿Lo tenemos hoy difícil con el tema de la Inquisición?
4: Bueno, pues sí que ya empezamos así rápido. Yo creo que la Inquisición, pues esa es la punta del iceberg. En aquel momento, pues, me parece que, bueno, ya no lo explicaremos aquí, pero estamos en el siglo XIII, ¿no? 1200, y luego creo que el final para España, pues fue gracias a Napoleón, ¿no? O sea que fue Napoleón al venir aquí, pues que ya pues dijo que esto lo podía continuar, aunque luego volvieron y luego creo que fue Cristina, ¿no? La,
5: sí, o sea, fue la regenta,
4: la regenta
5: María Cristina de Borbón, el 15 de julio de 1834, pues cuando ya por fin definitivamente...
4: Claro.
1: Bueno, pues vamos a hablar de la Inquisición y vamos a ir de forma cronológica. Exactamente, sí. Cuando decimos Inquisición, ¿de qué estamos hablando? Padre Ferran Colás.
2: Bien, de Inquisición yo pienso que es todo ese movimiento que se produjo a raíz de la herejía de los cátaros y entonces se empiezan a condenar todos los que seguían todo ese movimiento cátaro. Uh-huh. Y a partir de ahí, por las interpretaciones sobre el matrimonio y otros aspectos que se interpretaban diferentemente de cómo lo entendía la Iglesia, pues entonces fue cuando empezaron a condenar a perseguir a toda esa gente,
1: ¿no? Vamos por partes. ¿Un cátaro qué era?
3: Bueno, un cátaro era un cristiano de corte gnóstico que no creía en la divinidad de Jesús como Dios hecho hombre, sino como una criatura creada por Dios, al cual, pues bien, sí, le atribuía una serie de facultades, pero que era un hombre de hecho, ¿no? Incluso, pues bueno, se habla de que los cátaros también creían en la unión de Jesús y María Magdalena, bueno, y otras cosas, que todo esto, pues por supuesto, era una herejía tremenda para aquella época. Estamos hablando ya del año 1209, cuando se produce la cruzada contra los cátaros o albigenses, uh-huh, en la zona del Languedoc, y esto dura hasta el año 1229, que se termina, diríamos, esta cruzada, esta guerra, pero entonces es cuando va a surgir la Inquisición, precisamente para continuar persiguiendo a estos herejes, descubrir los que estaban más o menos ocultos y perseguir a los que ya conocían.
1: ¿Los cátaros, decir cátaro es lo mismo que decir albigense, entonces?
3: Sí, porque en la zona del Languedoc, del Albi, la ciudad de Albi, es donde se concentraban la mayor parte de estos cristianos cátaros, que por cierto, cátaros, hay una... una costumbre a interpretarlo erróneamente. La palabra cátaro dicen que viene del griego de kataroi, de puros, pero no es cierto. En este caso, la referencia, cuando se referían a los cátaros de Languedoc, estamos hablando del año 1209 al 1229, es porque hubo un monje francés, ahora no quiero pronunciarlo porque lo diré mal, un monje, alemán, que hace un discurso y hace referencia a estos cristianos herejes como los cátaros, haciendo un juego de palabras en el cual viene a significar como los adoradores de los gatos, porque decía que estos cristianos se dedicaban a hacer buenas obscenidades con el gato, que le besaban, por ejemplo, en el ano, que hacían, y entonces hizo un juego de palabras el cual era cátaro. Y entonces los cátaros no se autodenominaban nunca ellos cátaros, se llamaban Svons Oms, los buenos hombres, los hombres buenos o los buenos cristianos.
6: ¿Existían los caballeros del temple en la época de los cátaros también?
3: Sí, existían, por supuesto, incluso
6: ¿eran coetáneos ellos?
3: Sí, coetáneos, sí. Y llegaron a defenderlos incluso con las espadas, aunque no hay documentación al respecto.
6: ¿Los últimos caballeros del temple, dónde se jugaron la vida? ¿Dónde acabaron? ¿En qué siglo?
3: En el año 1307, cuando el rey Felipe IV, el hermoso de Francia, lanza este ataque contra la orden, entonces el gran maestre Jacques de Molay, junto con otros maestres, son apresados. Ya lo conocían los templarios, por cierto, ya sabían, conocían porque el día anterior ya habían sido avisados, y huyen la mayoría de ellos. Muchos de ellos siguen el camino de los buenos, del Bonsoms, sí, y vienen aquí a España, al Reino de la Corona de Aragón, y se introducen, bueno, son acogidos en la Orden de Montesa, que es creada, es proceso para recoger a estos caballeros templarios.
6: No obstante, es curioso porque los fueron perseguidos, los caballeros del temple fueron perseguidos, fueron ajusticiados, ¿verdad? Sí. Por el Papa
3: Clemente V.
6: Clemente V.
3: Bueno, sí, este es el que de alguna forma había sido arzobispo de la ciudad de Burdeos, y el propio rey francés, Felipe IV el Hermoso, fue el que asistió a su consagración como papa y lo trasladó a Aviñón. O sea, fue el primer papa que fue a Aviñón.
6: Lo que decía, que fueron perseguidos por Clemente V, y fueron ellos mismos los que, según me dices, José Luis, ayudaron a los cátaros a sobrevivir, ¿no? Cuando ellos también hubieran podido atacar a los cátaros, simplemente por esa cruzada que ellos llevaban adelante, ¿no? Por defender la parte cristiana.
4: Sí, y ahora no sé si el juego de palabras en alemán, gato es Katze.
3: Sí, o sea, claro, es un juego de palabras, sí, exacto, sí. Por eso ellos le llamaban cátaros, pero no por el significado de puros del griego de kataroi, sino porque era una forma despectiva de referirse a ellos.
6: O sea que, dada la herejía de estos cátaros, de estos buenos hombres, la iglesia les tiene miedo como a los caballeros del temple y promulgan que tienen que ser destruidas. ¿Era una orden hermética? ¿Era una orden monástica? ¿Eran frailes? ¿Eran curas, sacerdotes? ¿Eran soldados, los cátaros?
3: Ni siquiera tenían ejército, los cátaros.
2: No tenía nada. Sí, en principio era la gente sencilla, sin más. No había ninguna organización.
6: ¿Eran hombres y mujeres?
2: Hombres y mujeres, sí,
6: ¿se mezclaban? ¿Sí?
2: Sí.
6: ¿Dentro de esos hombres habían sacerdotes, habían frailes?
2: Sí, también.
6: ¿Se podían casar estos frailes?
2: Siguiendo la normativa de ellos, sí.
6: Bueno, pues, no. Que iba en contra de la iglesia.
3: Sí, perdona, yo voy a rectificar. Los cátaros, entre los, vamos a decir, los fieles, los seguidores, sí que se podrían casar. Lo que no se podían casar eran los, vamos a decir, los que tendrían la categoría como los obispos, que estos eran los prefectos y prefectas cátaros. Estos sí que hacían voto de castidad, pero solamente el prefecto, los otros no. Incluso fíjate que estaba permitido el sexo por placer, y en cambio estaba rechazado el sexo para engendrar, para tener hijos, porque ellos pensaban que el alma, cuando se encarnaba en un cuerpo, estaba prisionera precisamente aquí, y lo que ellos intentaban es liberarla, ¿no? Era una doctrina un tanto,
6: desde luego, iba en contracorriente para la época.
3: Claro.
6: si persiguieron a los caballeros del Temple, que eran desde ese punto de vista como más lights, ¿cómo no iban a perseguir a los cátaros desde esos modismos?
3: Evidentemente, bueno, es que...
6: ¿Cuántos cátaros habían? ¿Solamente estaban en ese lugar, en esa localidad, en esa latitud? Sí, ¿habían cátaros por todo el mundo?
3: No, no, estaban en el Languedoc. Desde, aunque se denomina en la ciudad de Albi, pero era desde la zona, vamos a decir, desde Bessier sobre todo, lo que era las tierras del vizconde Rouget de Trencavel en Carcassonne, que es donde estaba, y también en Toulouse, que estaba el vizconde Rouget de Toulouse.
6: ¿Y cómo mueren?
3: Bueno, pues en la cruzada aquí mueren una gran cantidad de cátaros. Por ejemplo, la primera ciudad es Bessier, que llega en el año 2009, creo que es el día precisamente de María Magdalena. Lo hacen es profesoramente, atacan ese día, que es el 22 de julio.
6: ¿Que era una localidad?
3: Sí, Bessier era una localidad que pertenecía al vizconde de Trencavel, de Carcassonne.
6: ¿Y entran entonces los soldados?
3: Entran los soldados con el legado papal, Arnaud Amaury. Aquí hay una frase muy famosa que se hizo después, que es cuando el oficial de las armas, que entonces no era el jefe militar, fue después, y este era este francés, un noble francés, bueno, ahora no me sale el nombre, que llegó a ser muy cruel, y le preguntó al legado papal, dice, ¿cómo teníamos que atacar? Y ahí dentro habían católicos y habían cátaros. Pero hicieron todos piñas para, de alguna forma, solidarizarse unos con los otros. Y dice, ¿cómo vamos a diferenciar a los nuestros de los otros? Y le dijo el legado papal, matarlos a todos, que cuando lleguen al cielo Dios sabrá reconocer a los suyos. Aquel día mataron, según el propio legado papal escribió al Papa Inocencio III, que era quien entonces estaba en aquel momento, le dice que habían matado a más de 20.000 personas. Entre niños, mujeres, ancianos, en fin, no respetaron ni edad ni sexo.
6: ¿El papa de aquel momento qué papa era?
3: Inocencio III.
6: ¿Y el legado papal?
3: Arnaud Amaury. Y bueno, perdona, ahora ya recuerdo el nombre, Simón de Montfort, que luego fue el jefe de la cruzada. Bueno, este es uno de los criminales, yo lo pongo a la altura de Hitler y me quedo corto.
6: ¿Quién creó la Santa Inquisición, que es lo mismo que el Santo Oficio? ¿Por qué tiene tantos nombres?
2: Bueno, de hecho los nombres han ido cambiando a lo largo de la historia. La Inquisición fue prácticamente la Inquisición contra los herejes, el primer nombre,
3: bueno,
2: si no recuerdo mal.
3: La Inquisición, te lo apunto, fue el Papa Gregorio IX en el año 1231, cuando a través de la decreta en la bula comunicamos la creación de la Inquisición. Pero la Inquisición, de hecho, había existido ya desde tiempos inmemoriales, lo que pasa que era una Inquisición episcopal, solamente de los obispos. Y es a partir de esta fecha cuando la crea el Papa Gregorio 9, que pasa a ser una Inquisición papal.
2: Sí,
3: y es en esta fecha, en el 1231, a través de la bula, excomunicamos.
2: Y entonces va evolucionando hasta el 1965, si no recuerdo mal, que es cuando toma ya el título del Santo Oficio. La congregación del Santo
6: Oficio.
4: Para mí es importante que los jueces o estos inquisidores pues plantan cara muchas veces al Papa, ¿no es eso? O sea que tenemos muchos ejemplos en que el Papa nombra a estos y,
2: la justicia por su mano.
4: Bueno, porque creo que tenían una tercera parte de...
3: Sí,
4: aquí hay que hablar de muchas cosas,
3: hay
4: ¿no?
3: Hay que hablar del proceso, cómo se inicia el proceso para conocer por qué. Lo que tú te quieras referir, Giovanni, es que hay que se divide cuando un hereje o una persona ya es condenada por la Inquisición y bueno, es condenado a morir generalmente en la hoguera o después de haber sido torturado, pues sus bienes pasan a repartirse en tres partes. Como decía Giovanni, una parte va para la Iglesia, otra parte va para, vamos a decir, para el Estado, la parte estatal, sí, o
6: para el monarca,
3: lo que sea, no. Y la tercera parte va para el confidente, el chivato, por decirlo así, ¿no? El que ha el que ha dicho que es aquel, aquel es hereje y tal. Por, y entonces en aquella época, ¿qué ocurría? Que si alguien quería agenciarse o apropiarse de los bienes de otro, pues lo que hacía era denunciarlo.
4: Una delación, sí.
3: Claro, una delación. Y entonces sabía que se iba a quedar con una tercera parte.
6: Hablemos de la Santa Inquisición, que estoy seguro que nuestros padres, el padre Ferran Colás, así como nuestro doctor en teología, el doctor Pujol, saben bastante al respecto. ¿Quién entraba a formar parte de la Santa Inquisición? ¿Eran frailes, eran monjes, eran legados papales?
2: Bueno, de hecho,
6: ¿eran obispos?
2: Había de todo. Había de todo. Había frailes, había
4: órdenes religiosas, ¿no?
2: Órdenes religiosas, sí. Sí, dominicos, por ejemplo.
4: Dominicos.
3: Sí. Bueno, de hecho, la orden, dominicos. Sí, la orden de San Francisco de Asís.
6: Dominicos.
2: Dominicos, dominicos, sí.
6: Dominicos, sí. Habían. ¿Eran los más duros los dominicos de esa época o no?
2: Pues, bueno, entre franciscanos y dominicos en ese momento, los, yo diría que los dominicos eran, sí, los que más, sí, se llevaban la pauta en eso.
6: Dominicos.
2: Ahora, también estaban. También estaban recursats por los mismos monarcas, por los mismos monarcas, al menos aquí en España también.
3: Sí, en España, sí, sí. En España.
6: Porque en la Santa Inquisición, ¿dónde sale Yogari? ¿Dónde empieza a crear fruto? ¿En España, en Francia?
4: Bueno, en España, en me parece que fue más tardío, fue más con los reyes católicos, sí, ¿no? Sí, creo que fue con ellos, sí. O sea,
2: en
4: más
2: España,
4: tarde.
2: En España, si no recuerdo, sí, mal, es el siglo XVI.
3: En el año 1468,
4: con los reyes católicos.
2: Al final del XV. 16
6: y llega hasta 1800. ¿Y de dónde sale la Santa Inquisición? ¿Del Vaticano? ¿Es una idea del Vaticano? ¿Es una idea de los dominicos que lo presentan a Gregorio IX? ¿Fue Gregorio IX el papa que de alguna manera promueve la Santa Inquisición? Y estamos hablando del año 1200, más o menos. ¿Sale desde el Vaticano a expensas de los dominicos? ¿Es una idea que tenía alguien en concreto de una localidad, por ejemplo, el obispo, el abad de esa localidad, Albi, por ejemplo?
3: No.
6: ¿Por qué surge? ¿Cómo surge la idea de quemar, cruzar a la espada?
3: Hay unos hechos que nos pueden aclarar un poquito, quizás, y es cuando Santo Domingo de Guzmán, que él va al Languedoc precisamente para, de alguna forma, combatir a los preceptos cátaros, porque están obteniendo mucho más fieles, más adictos que la Iglesia Católica. Y va Domingo de Guzmán, y claro, y él denuncia allí las atropellías que están haciendo los obispos católicos. Él mismo, pues, quiere ir descalzo a predicar, como van los prefectos cátaros, quiere ir con voto de pobreza, como hacen los prefectos cátaros, y ve que los otros, pues, no lo hacen. Las gentes del lugar ya están hartas de los obispos católicos, de la mundanalidad que están mostrando, y entonces lo apedrean. Va a los pueblos y le tiran piedras, lo echan, y este hombre llega a un momento que ya se cansa tanto, se cabrea, y dice, bueno, pues si por las buenas no puede ser, lo vamos a conseguir a palos por las malas. Y es, parece ser, que es a partir de este momento que él se pone en contacto con el Papa, con Domingo de Guzmán, que él crea funda la orden de los dominicos, y la Santa Inquisición, o la Inquisición en este caso, se encomienda el control de la misma a los franciscanos, a la orden de los franciscanos y de los dominicos. Y los dominicos, sobre todo, son los que luego van a tomar más relevancia. Tenemos que recordar, por ejemplo, a Bernardo de Huy, que es fue uno de los, vamos a decir, de los grandes inquisidores, mayores inquisidores de Francia, que llegó a escribir incluso un libro de cómo se tenía que torturar para conseguir.
6: Hay una bula papal de Inocencio IV llamada la Extirpanda,
3: sí,
6: que creo que de alguna manera se autorizaba el uso de la tortura para obtener la confesión de los reos.
3: Exactamente, ¿no? Era una cuestión de Estado, y entonces le daba la calidad de...
6: Fueron los franciscanos y los dominicos los que promulgaron de alguna manera.
3: Lo promulga el Papa. La bula es como...
6: Pero el Papa no se enteraba en aquella época de la misa a la mitad.
2: No, los que llevan a la práctica las torturas, etc.
6: Yo me imagino, padre Ferran Colás, que el Papa se entera a expensas de ellos de lo que puede estar ocurriendo con los cátaros, sí, porque él estaba a cientos de kilómetros de distancia.
4: Sí, evidentemente,
6: ¿no?
4: Que luego hay denuncias, y aquí hay varios planos de ida y vuelta, ¿no? Lo que estudiando esto, me ha interesado muchísimo ver cómo hay varios tipos de inquisidores. inquisidores, y uno de ellos son los inquisidores de la inteligencia, y sobre todo creo que en Sevilla hubo...
5: Sí, bueno, eso ya, si hablamos de España, es aparte. Sí. España no tiene nada que ver con la Inquisición papal.
4: Sí, no, evidentemente que hay estas cosas, pero se unen esa... En el fondo siempre estamos manejando esas tres cosas, que es el saber, el tener y el poder. Y aquí está una primera cosa, es que los gobernantes, pues los reyes, etcétera, lo que quieren es tranquilidad, que viene de tranca, ¿no? O sea que hay que estar... Y luego, pues si hay unos conflictos religiosos y tal, esto ya está viejo, ¿no? Lo tenemos San Agustín, con San Agustín, que era contra los donatistas, pues al final, lo que esto que decías que no llega pues a pacificar la cosa o que se conviertan, San Agustín pues manda pues el ejército romano, o sea que...
6: ¿Cuántos herejes, permitirme la expresión y el paréntesis muy largo, ¿no? ¿Cuántos herejes habrá fulminado, y digo herejes entre comillas, fulminado la propia Iglesia Católica en esa Inquisición, en esos votos al Santo Oficio?
2: Muchísimos.
6: ¿Miles?
2: Miles.
5: Cientos de miles.
6: Aquí hablamos de 20.000 de una sola localidad. Imaginemos, ¿cuánto tiempo estuvo en vigor la Santa Inquisición? ¿Cuántos siglos? 400 años, ¿no?
2: Más o menos 400 años, pero depende de los lugares, ¿eh? Claro, porque aquí en España 400 años, claro. Pero claro, con ese cambio de nombre, por ejemplo, se puede decir que en Italia llega hasta el 1965.
6: Hasta 1965, hace dos días.
2: Con ese título, sí. Y a partir de ahí es cuando empieza...
6: ¿Y qué hacía? ¿Cómo trabajaba la Santa Inquisición en 1965?
2: No, ahí ciertamente no. que no era con tortura, ni mucho menos.
5: A partir del año 1790, 1800, lo que se relaja la Inquisición, y lo que hace es dedicarse a la censura de los libros, sobre todo, que es lo que más le preocupaba.
2: De libros.
5: Juan Pablo II, en el año 2000, ya pidió perdón por los hechos cometidos por la Inquisición.
6: Si pedimos perdón por los hechos cometidos, como
2: que... Se reconoce que hubo...
6: Como que se mantiene abuso. Y como que se mantiene todavía bajo el papado, bueno, bajo no,
2: a
6: un
2: ver,
6: cardenal.
2: Yo pienso que
5: la perseverancia al Vaticano.
2: No, es cuestión de velar por la fe.
6: Pero la Santa Inquisición velaba por la fe. Hemos dicho que había tres partes a repartir.
2: En aquel momento, a ver, el origen sí que era velar por la fe. Era ir contra los herejes, contra los que iban contra la fe.
4: Bueno, la fe o el control.
2: O el control.
4: Porque aquí estamos ya siempre en esta noción de lo que es la ortodoxia. O sea que ya empezamos al principio. La ortodoxia y la heterodoxia, pues, ¿dónde está? Pues está en Constantino, o sea, en la fuerza, en la espada. Y claro, y los herejes, un hereje en griego que creo que significa opinión. Por lo tanto, uno tiene una opinión, es un hereje. Significa que tienes una opinión y ya está, pues no pasa nada, ¿no? Pero en cambio, aquí la cosa se complica enseguida porque está el poder y la unidad y entonces se mezclan las cosas y van siguiendo. O sea que si no se mata, es porque no es necesario. Pero yo creo que el que tiene el poder, pues elimina a las personas de una forma o de otra, desaparecen, etcétera. Y hay cosas más visibles, como fue esto de la Inquisición, pues que, bueno, pero hubo también, hay que decirlo, que la gente, hubo revueltas, o sea, que sacaron incluso a prisioneros que estaban aquí en Languedoc, etcétera, estaban en las cárceles, y el pueblo mismo, al ver, pues que estos inquisidores, que aquí también tendríamos que ver a nivel psicológico, si eran gente, pues, que les gustaba, pues, el masoquismo, sadomasoquismo y, o sea, perversiones personales, ¿no? Pues aquí esto va muy mezclado, ¿no? Y yo creo que en el fondo el problema desde el principio hasta el final subsiste en lo que es la fuerza y no nos gustan las personas que nos están molestando.
2: Sí. De hecho, a lo largo de la historia ha ido variando mucho también la cosa, porque en un principio era la herejía, pero es que después fue la brujería. Entonces la Inquisición condenaba y quemaba a las brujas.
5: Sí, pero no en España,
2: padre. No, en España.
5: En España se ha hecho, se hizo, pero no. Sí, era más el poder secular el que presidía a las España, brujas, más que la Inquisición.
2: Si no recuerdo mal, en España solo se condenaron 52 brujas de 129.000 casos que se hicieron.
6: En cualquier caso, para no irnos de tema, porque la brujería sería otra cosa, otro tema, ¿no? Yo me acuerdo haber leído que es cuando de alguna manera se ajusticiaba al reo porque había sido pensaban que era un hereje, ¿no? Y una de las normas en esa confesión, en esa tortura, era, bueno, lo ponían con agua dentro de un barreño.
2: Oye, había muchas torturas.
6: Entre ellas, una de las que me acuerdo era que si el hombre se ahogaba, era porque era culpable, y si salía a flote, lo justiciaban porque es porque era culpable, porque si no se hubiera muerto. Con lo cual, de cualquiera de las maneras, al hombre lo justiciaban y al hombre tenía que morir por fuerza, ¿no?
2: ¿No era al revés? Me parece que es el que
6: salía a flote moría igualmente. O sea, la historia es que salieras a flote o te ahogaras, sí, sí.
2: Te mataban igual.
6: Con lo cual, una forma. Lo dejaban para la justicia divina, como antes decíais, ¿no? Que sea Dios el que juzgue. Y si moría, es que Dios lo habría juzgado.
3: Bueno, el objetivo de las torturas no era matar al hereje, era todo lo contrario. Era causarle daño para que fuese delatando a otros, porque los verdugos, los que estaban encargados de hacer las torturas, cobraban por, y cuanto más tiempo conseguían que aguantase aquel hereje y le diese más nombres, y luego pues pasaban la factura, ¿no? Tantos latigazos, tantos cortes, tanto iba con la oreja cortada, con tal, y cobraban de acuerdo al trabajo que habían hecho. Entonces no les interesaba matarlos rápidamente.
6: Te veo muy puesto en este tema y me estás dando hasta miedo, ¿eh?
3: Bueno, es que ya hablamos de este libro de la Inquisición.
2: Bueno, quizá también sería interesante decir que no todo el mundo moría pues por el fuego,
3: no.
2: Sino que creo que eran los que evidentemente no querían cambiar, porque si a uno le detenían y pues decía que no era culpable o se arrepentía, etcétera, pues estos creo que al máximo era la prisión en vida, o sea, por vida. En cambio, los que se mantenían firmes en la herejía, esto sí que pasaba. Sí,
3: por lo general los cátaros solían morir, sobre todo los prefectos, en la hoguera. Recordemos el caso de Montsegur, donde los 225 prefectos pues murieron en la hoguera porque no quisieron, como dice Yogari.
6: Un emplazamiento que hay que visitar, que yo he estado ahí particularmente, y desde luego causa un poco de escalofrío, ¿no? Uno piensa, ¿cómo podían llegar a vivir ahí arriba cuando, desde luego, cuando uno sube a Montsegur, solamente ve que hay roca dentro del propio recinto, ¿no? Vamos, ¿cómo vivían? ¿Tú has estado ahí, José Luis?
3: Sí, por supuesto, en el libro además aporto varias fotografías de la zona. Hay que decir que las ruinas actuales no se corresponden con el castillo inicial original de los cátaros.
6: Imagino. Porque
3: llegaron a construir tres trozos
6: de roca que, claro, como no estuvieran apoyadas las maderas encima de esas rocas, era que es imposible vivir.
3: ¿Sabes qué pasa? Que cuando una leyenda luego pues se va transmitiendo, se va deformando, y ahora la gente llega ya y se piensa que aquello era el castillo de los cátaros. No era así, pero en el lugar aquel donde estuvieron, que era mucho más reducido, efectivamente convivieron un total de 400 personas, de las cuales 225 eran prefectos, y el día 14 de marzo del año 1244 es cuando se produce ya la conquista del lugar, del fuerte aquel, y estos prefectos le dan a los sirvientes y a la gente que hay, le da la posibilidad de, bueno, como decía Yogari, de abandonar la antigua religión y acoger la nueva, la católica, y entonces pues son algunos incluso son perdonados a los soldados y tal, porque los cátaros no peleaban, contrataban los soldados al conde, por ejemplo, de Toulouse y tal. Y
6: ¿Qué defensa es lo que haría hoy, por ejemplo, la Santa Inquisición? ¿Qué ocultaban, qué guardaban con tanto celo? Porque claro, tendría que haber algo ahí detrás, aparte de del tema de guardar la fe, el credo, ¿no? Que no se disparara a los cuatro vientos, una forma de libre pensamiento, ¿verdad? Que luego más tarde el libre pensamiento pues floreció, ¿no? ¿Qué es lo que se guardaba con tanto ahínco? Aparte de cuidar este credo, ¿había algo más detrás que los franciscanos, los dominicos reservaran?
3: Yo creo que el supuesto tesoro cátaro, tesoro material, no es cierto, primero porque los cátaros rechazaban la posesión de bienes materiales, eran antimateriales, trabajaban los prefectos como tejedores, como lo que fuera, para mantener, para sobrevivir, pero no acumulaban riquezas. O sea, esto es una leyenda que no sé dónde la han sacado. Entonces, el verdadero tesoro de los cátaros era estos conocimientos que ellos ya habían adquirido que se les había transmitido desde el origen del cristianismo, de corte gnóstico, y su comportamiento ejemplar, el hecho de ser personas pues que por sus hechos los conoceréis, como decía Jesús, ¿no? Que ellos mostraban que eran trabajadores, que eran los primeros, que iban descalzos, no llevaban, vestían con una túnica y un cordón, los prefectos, y eso atraía a la gente, porque la iglesia les hacía pagar un diezmo, les hacía ir a la iglesia y hacer una serie de rituales.
6: El boato que tenían los obispos de aquella época, claro, no era el boato de los prefectos. No,
3: y entonces, ¿qué pasa? Claro, ellos, la gente ve una diferencia enorme entre los cristianos cátaros, porque eran cristianos, y los católicos. ¿Y qué hacen? Los cátaros no me obligan a pagar diezmos, los cátaros no me obligan a ir a misa, los cátaros no me obligan, y entonces la gente empieza a abandonar, y esto es lo que temían la iglesia católica, y lo que temían era que se les estaban quitando a todos los fieles. Esto claro. No era, porque los cátaros no habían amasado ninguna fortuna, ni existía ningún tesoro en Rennes-les-Châteaux, como decían luego, ni en la zona de Rennes, ni en Montsegur.
6: Sí, los fieles, me refería, aparte de que fueran perdiendo adeptos a la religión, a la fe cristiana, a la crística, a la católica, se habla mucho de que han sido o eran los herederos de la transmisión genética de Jesús de Nazaret, ¿no? Que si Jesús había casado con María Magdalena, que si había tenido una hija que se llamaba Sara, que si la niña era de color de tez oscura, etcétera, etcétera, etcétera. Entonces, también de alguna manera fueron en contra de esos postulados. Porque, ¿qué hay de verdad al respecto, padre Ferran Colás?
2: A ver, yo en ese sentido, de verdad, yo no, lo único que puedo acogerme es a los evangelios y a lo que pues la iglesia nos dice, ¿no? Lo que pasa que somos libres de pensar y de opinar de que Jesús como hombre pues pudiera tener sus relaciones o no relaciones.

0: entonces te marcaban para sí, que para, supieran que claro, tú habías sido un hereje y habías sido condenado.
1: O sea que a unos los mataban en la hoguera, a otros la pena hasta la muerte, luego otros pues otras penas y una de esas
2: uno sería colgarte
1: o sea
2: San
1: que
2: Benito.
1: Señor San Benito
0: de ahí viene, la frase esa que dice
2: me van a San Benito, San Benito.
3: Claro. No obstante, no me negaréis que choca que un padre, un sacerdote que además está al frente como padre superior del oratorio de San Felipe Neri de Gracia en Barcelona pueda permitirse el lujo, y digo el lujo con unas mayúsculas con las tremendas a día de hoy de poder decir a los cuatro vientos, no padre, su libre pensamiento, ¿no?
2: Sí, bueno, pero yo creo que
3: sin perder ni la fe ni tan siquiera apostatar por un credo, ¿no?
2: No,
3: lo digo porque mucha gente que se rasga las vestiduras cuando parece ser que uno habla de la propia historia, de la esencia del catolicismo, del cristianismo, pensando eso que están diciendo en las radios son herejías, son calumnias, es gente que no tiene fundamento. Pues sí, lo tenemos, el fundamento, y está ahí. La propia historia nos la viene a mostrar, ¿no?
1: Bien, sí, somos vecinos de la calle Montseny,
2: ¿eh? ¿Ah, sí?
1: Sí, vale, adelante.
3: No hace falta que digas los números ahora. Los teléfonos luego.
1: Yo pregunto, ¿no habría también aquí, porque lo hemos puesto todo a un nivel religioso, el rey de Francia no estaba muy ¿por qué quiso eliminarlos también? ¿No había que esos cátaros y tal, Inglaterra que está siempre ojo a visor, creo recordar que Inglaterra pues ya estaba enviando allí digamos ayuda y tal a los cátaros? ¿No tienes ninguna noticia de esta?
0: No, quien les ayudaba era el conde de Toulouse, Roger VI.
1: ¿Los ingleses estaban tranquilitos?
0: Sí, porque es que el conde de Toulouse en aquella época tenía más poder y más territorio que el propio rey de Francia. El rey, lo que nosotros conocemos ahora como Francia, en aquella época no existía. Era el condado de París, ahí estaba el rey, y tenía menos poder que el conde de Toulouse. En aquella época, el vizconde de Carcasona, que era familiar del conde de Toulouse, y el conde de Toulouse que llegó incluso a ser vasallo del rey de la corona de Aragón, de Pedro II, el que luego perdió la batalla de Muret, y ahí en esa batalla de Muret, cuando perdió Toulouse y Carcasona, Simón de Montfort luego cedió su hijo, porque murió luego Simón de Montfort, y no quiero extenderme, pero ahí su hijo cedió, porque perdió otra vez, recuperó las tierras, el vizconde de Trencavel, cedió todo ese territorio al rey francés. Entonces el rey francés vio la oportunidad de ampliar el territorio. Y entonces, a partir de aquella fecha es cuando lo que ahora conocemos como Francia. Si no hubiese perdido la batalla de Muret, el rey Pedro de la corona catalana aragonesa, ahora lo que nosotros conocemos como Cataluña y Aragón y tal, llegaría precisamente hasta el Languedoc. Todas estas zonas, o sea, el mapa de Europa políticamente habría cambiado por completo, y por supuesto también la religión. Yo quiero hacer una puntualización lo de antes, cuando has hablado de la descendencia de Jesús y María Magdalena de Sara. Yo quiero, y lo digo y lo repito, Sara era la criada de María Magdalena, que la recoge en Alejandría, cuando está en Egipto de viaje de vuelta. Sara, en el pueblecito de Saint-Émilion-de-la-Mer, en Francia, en la Provenza, allá se le tiene una devoción muy grande por parte de los gitanos. Llegan incluso a ir de todos los países de Europa el día 24-25 de mayo y la sacan en procesión hasta la playa y tal. Sara era una chica de 14-15 años, negra, de Nubia. Y los nubios, esa es la parte alta de Egipto, son muy negros, muy negros. Jesús no era negro, era judío, y María Magdalena también era judía, tampoco era negra. Entonces, ya este sí que sería ya un milagro demasiado rocambolesco, ¿no? O sea, María Magdalena sí que tuvo hijas, por lo menos yo lo planteo en mis dos libros, y aporto fotografías y documentación.
3: ¿Fotografías de Sara?
0: Fotografías de la descendencia que se ve en el retablo. No, la Sara lo que hay es una imagen en la cripta de la iglesia de María Magdalena en Santa María de la Mera. Allí sí que hay una capilla dedicada a Sara la Negra, o Sara la Cali, que le llaman.
3: ¿Cómo sabes que era la sirvienta?
0: Bueno, porque tenemos la leyenda provenzal que surge precisamente en la Edad Media, en el siglo XII, siglo XIII, cuando se produce todo eso de las cruzadas con los cabros y tal, y esta historia, pues de alguna forma se tiene que transmitir. Y aquí nos hablan del viaje que hace María Magdalena cuando huye de Palestina a las Galias, que era una provincia romana donde precisamente

0: habían huido de las 12 tribus de Israel, tenemos que recordar cuando huye la tribu de Benjamín, que era la que pertenecía a María Magdalena.
1: Pero de las leyendas hay que tener mucho cuidado.
0: Sí, pero yo he escrito un libro, que tienes aquí.
1: Sí, sí. No hace falta que me lo enseñes más, que ya sé que lo has escrito, hombre.
0: Pero quiero decir que es un libro que
1: lo tengo claro.
0: No, pero Pedro, que me ha llevado 4 años de investigación, de recorrer todo el ángulo, toda la zona.
1: Hemos hablado de tu libro varias veces.
0: Y que entonces estoy aportando unas evidencias físicas, en que no estoy hablando de una novela.
1: Pero que está muy bien, pero que yo lo único que te digo es que de las leyendas no hay que fiarse muchas veces.
0: No, pues precisamente
2: ahí voy, Pedro, y no es que quiera justificarme yo por lo que he dicho antes, pero de las leyendas hay que tener mucho cuidado. Hay novelas actuales que te hablan de muchas cosas de este tipo, que dices, bueno, tan poco formada está la fe de la gente, que esas novelas exasperan a la gente. Por eso te decía yo que a mí mi fe no me la va a cambiar.
1: Ahí está, nada contra José Luis, faltaría más, pero que hay mucha gente que escribe basándose en leyendas, dando por dicho por algo
2: incluso sobradamente probándose una leyenda. En los evangelios apócrifos. Basándose en eso. Pero dices, no, cuidado, es que hoy en día la gente se pone las manos en la cabeza y pone el grito en el cielo. Con tal de ir contra la iglesia, pues todo es bueno, todo vale. Pero pues también
1: he leído yo literatura.
2: Por eso,
1: entonces dices, en leyendas.
2: Por eso te digo que a mí todas esas cosas no me van a cambiar mi fe. Y entonces, y me mantengo firme, y es más, al revés, hay cosas actuales que se pueden interpretar a la luz de la fe. Yo, por ejemplo, cuando daba clases y fui con los alumnos a ver Matrix, oye, dices, ojo, el bien contra el mal y muere como crucificado y iluminado. Dice, pues, oye,
1: a usted le pasa como a mí. Usted escucha postulados de todo tipo y criterios y verdades de todos los colores, ¿no? ¿Qué me va a decir a mí después de tantos años hablando con escritores, por ejemplo, como José Luis, ¿no? Que él se apoya en ciertos escritos, leyendas que él ha estudiado y ha intentado, pues, mirar y comparar con archivos escritos, etcétera.
3: Sí, pero luego hay mi punto de vista, pues, ya sabe que es otro, o sea.
1: A eso iba yo, porque personas que dicen que nada que ver con la realidad, no, que ni existe una cosa, ni existe ni la otra. Y que
3: una cosa es el evangelio y luego la otra cosa, pues, el salto mortal. Por ejemplo, el día que estuvimos hablando aquí de la sábana santa, claro, se estaba hablando desde el punto de vista exegético, o sea, si creemos lo que dice el evangelio de San Juan, pues eso de la sábana santa, pues se acabó, no dura ni un segundo. ¿Por qué? Porque el texto griego dice, el Evangelio de Juan dice que cuando Pedro fue a la tumba, pues allí estaban los vendajes, las vendas. Y esto es ni más ni menos que la forma ritual egipcia de las momias. O sea, si es eso, si creemos en el Evangelio de San Juan, pues, señores, lo tienen muy mal, porque ustedes nos están presentando una sábana cuando el Evangelio dice vendaje, o sea, forma ritual de los egipcios.
1: Si tú tuvieras que escribir hoy un libro, por ejemplo, que hablara de la Santa Inquisición, ¿qué dirías? Porque para ti Jesús de Nazaret no existió como tal.
3: ¿Qué diría? Pues diría lo de siempre, que estamos... Nace una idea o nace una fuerza. ¿Cuándo nace y cómo y por qué nace? Pues, ¿por qué nace el movimiento cristiano? Pues el problema grave es que seguramente San Pablo tampoco ha existido. O sea, es un problema en la Biblia. En la Biblia ya tenemos el grave problema de que este señor del Antiguo Testamento, Israel Finkelstein, ¿verdad? O sea, ya nos ha hecho ver desde el punto de vista de arqueológico que lo que dice la Biblia del Antiguo Testamento hay que ponerlo, pues, rebajarlo muchísimo. Sí existe Salomón, pero no está ni en su gloria ni nada. O sea que hay una serie de...
2: A mí me ponían el San Benito, pero a este lo cuelga.
1: Por eso voy. Sí. A eso voy, que en estos años que llevamos haciendo radio hemos escuchado de todo tipo de opiniones y nadie tiene la verdad absoluta de las cosas. Nada. Y más cuando se habla de leyendas o se habla de... Que uno puede pensar que con toda la la carga que pueda tener de un buen historiador y un buen escritor de decir, bueno, es que aquello parece que aquello es la verdad absoluta, y no, y más cuando nos basamos en leyendas. Tenemos prueba de ello a un doctor en teología por la Universidad de Estrasburgo, ex sacerdote, investigador, etcétera, etcétera. O sea que estamos hablando de una persona.
3: Es que literariamente, la figura de Moisés, por ejemplo, la figura de Moisés ya se ha apuntado de que esa cosa insólita, o sea, está calcado de Sinoé el egipcio, una parte sino el egipcio, y esto está escrito en el diccionario de la Biblia católico que tengo en mi casa, y seguramente también puede tener diccionario católico, sí, de la Biblia. Buscan Moisés y allí verán cómo ya se apunta, se escribe allí claramente, pues que una parte de la vida de Moisés, por ejemplo, esta de tan insólita de que en un momento determinado, pues Moisés se va con los beduinos, y dice, pero santo, ¿de qué? O sea, si estás en la corte real, etcétera. Esto es exactamente lo mismo que le pasa a Sinoé el egipcio, de, no está en la novela, sino el libro ese, del año 2000 antes, o sea, de un libro hace 4.000 años que se escribe la historia y psicológica de un príncipe que en un momento de revuelta en Egipto, pues no estaba en la corte en aquel momento y huye con los beduinos. Pues esto es la vida de una parte aquí, de la vida de Moisés.
2: Aquí nos hemos ido de un tema a otro.
1: No, está todo a colación, sí, porque los cátaros decían que eran los descendientes de esa sangre real,
2: sí, ¿no?
1: ¿No? A eso iba. No solamente del cáliz, decían que guardaban el cáliz también, sino de esa sangre real a través de ese matrimonio con María Magdalena y de ese niño nacido, niña que podía haber llegado hasta aquí, ¿no? Por eso yo decía, está todo muy relacionado, claro, porque si el doctor Jordi Pujol resulta que dice que ni María Magdalena, ni matrimonio, ni Sara, ni nada parecido.
2: Ni Jesús, ni Pablo.
1: Tú que estás en medio diciendo que sí.
2: Yo resulta que estoy en medio de los dos.
1: Y luego tenemos la otra versión, que también, que lleva unos años de trabajo, pues ¿con pues qué mira, nos quedamos?
2: Yo me voy a quedar en la vía media, y me voy a quedar precisamente... con
3: en la espiritualidad que todo esto, porque hay una gran espiritualidad,
2: sí,
3: ¿no?
2: Sí,
3: gran espiritualidad.
2: Totalmente.
3: Claro, pues ya
2: totalmente.
3: Está. Mi profesor Joseph Schmidt de la Universidad de la Facultad Católica de Estrasburgo decía, a mí, que soy exégeta, o sea, hay una gran diferencia entre el exégeta y el teólogo, sí, porque él decía, los teólogos vienen a mí y me dicen, a ver si me dice una punta de aguja, una punta solamente que sea verdad del Nuevo Testamento. Dice, y luego se iban muy contentos cuando yo encontraba alguna cosita que parecía verdad, y dice, entonces ya a partir de esa punta de nada, pues ya los teólogos construyen, pues, Santo Tomás y lo que queráis, ¿no? Pero esto es muy importante. Tenemos que ir la obligación a la fuente exegética, o sea, lo que dice, sino, a un momento, una cosa es que yo crea en Jesús, y hay muchos Jesuses, es que, y la otra cosa es el Jesús del Evangelio. Ya sabe usted que, primeramente, el problema grave es saber, cuando uno cree en Jesús, que el Jesús de los sinópticos tiene una psicología completamente distinta del Jesús de Juan. O sea que ya aquí es algo increíble, ¿no? Que hemos de saber con qué tipo de Jesús.
2: Ahí es donde precisamente, en eso me iba a subrayar yo también. Es decir, hay tres puntos fundamentales, yo diría, en nuestra vida, y en nuestra vida espiritual y de fe. Una es precisamente esa, profundizar, ir al fondo de la Escritura, conocer esa palabra revelada y llegar esa palabra revelada que es Jesús mismo que nos la da, ¿no?
3: Entonces, sí, pero esto es el problema, claro, revelar. Yo soy especialista en las fuentes, o sea, cuando leo el Evangelio en griego, pues yo miro lo que hay detrás, y entonces esta palabra revelar no es copiar.
2: Es copiar.
3: Es un plagio terrible de los libros egipcios. Claro, aquí hay un problema.
2: Claro. Por eso digo, saber ir a lo que realmente
1: a la fuente,
2: vivir esa fuente, vivirla después a través de los sacramentos, vivirla a través de nuestra vida cristiana, y intimar a través de la oración, intimar con ese Dios que en definitiva es el único juez y es el único que te dice
1: en cualquier caso
2: paso de pecado y perdono al pecador.
1: En cualquier caso, padre Ferran Colás, ir a la fuente cuando hablamos de tantos siglos por delante es bastante complicado.
3: Es difícil,
1: y
3: es
1: más
3: difícil,
1: cuando los evangelios no los escribieron los propios evangelistas, sino sus comunidades. Si estamos hablando de la Santa Inquisición, que lo tenemos más cercano, donde ya había papel, donde ya había escritura, donde había gente como los dominicos o franciscanos, que era gente que era culta en comparación a lo que había en el resto del mundo, uno ya puede sacar conclusiones y sacar textos de bulas papales. O sea, había algo donde sustentarse, ¿no? Es lo que ha hecho José Luis. Pero claro, si hablamos de hace 2000 años atrás, pues hombre, ¿cómo?
2: Por eso, gracias a Dios, la Santa Inquisición ha ido cambiando.
1: Claro, aquí tuvimos hace unos días a un trovador, ¿no? Que nos explicaba cómo trabajaban los trovadores del medievo. Bueno, pues lo único que hacían es que bajo un rumor, una leyenda, una historia, una tradición que iba corriendo de aldea en aldea, se creaban canciones que se iban cantando de localidad en localidad. Claro, yo me pregunto, ¿sería la misma canción la que cantaba el primer trovador al que hacía
3: esto es el juego de los disparates?
2: Y ahí es uno de los problemas que tenemos la Iglesia actual, que es la actualización de esa palabra, la actualización de esa vivencia.
1: De la Santa Inquisición, que es el tema de hoy, José Luis, exactamente con qué nos podemos quedar que sea verdaderamente real, que sea exacto, que podamos ir todos a buscar un texto, un manuscrito, una documentación y digamos que nada, pues esto es así. Esto no, nadie nos ha querido vender ninguna moto, y permitirme la expresión, porque literatura extraña por ahí la hay.
0: Sí, no, tenemos documentación, aparte de las bulas papales que ya la hemos mencionado, tenemos documentación de todas las ejecuciones que se llevaban a cabo, de los procesos que se llevaban a cabo, de cómo se tenía que torturar. He comentado antes el famoso libro de Bernard de Guy. Aquí en España tuvimos a Tomás de Torquemada. Y bueno, por ejemplo, en España podemos ver a través del dominico sevillano Alonso Ojeda, que fue el primero, que antes hacíamos referencia, estamos hablando que gracias a él y lo que él aconsejó a la reina Isabel la Católica, pues se instauró en España la Inquisición, pero que dependía directamente de los reyes, ya no dependía del Papa. Y entonces los reyes la utilizaron para su conveniencia personal y de Estado. Incluso tuvieron sus más y sus menos con el Papa.
1: Si era con los reyes, quiero entender que muchos nobles cayeron porque los reyes buscaban en aquella época tesoros. ¿Cayeron nobles o solamente caía la gente del pueblo bajo la Inquisición?
0: Puede haber algún caso en concreto. Yo no te puedo decir ahora algún noble. Hablo generalizando en que se utilizaba para conveniencia personal del Estado, era una cuestión de Estado, y aquí precisamente como los inquisidores mayores dependían del rey y los ponía el rey, ya no los ponía el Papa, pues a quien se perseguía era a quien le interesaba. En este caso, por ejemplo, los judíos, que se habían, los conversos, sobre todo eran los que tenían en aquella época, pues tenían muchos bienes, etcétera, y eran los que interesaban de alguna forma, pues denunciar para hacer las tres partes que habíamos comentado, ¿no? Y la expulsión de los judíos de España en el año 1492, en parte fue pues también por esto.
1: Para quedarse con los dineros que
0: claro,
1: tenían los judíos.
0: Efectivamente, entonces el interés era económico sobre todo y de Estado. ¿Y qué nos podemos quedar con la Inquisición? Pues sobre todo, viendo estos que tenemos la documentación de todo lo que se llevó a cabo, que es un error, que como he dicho antes, ya lo reconoció el Papa Juan Pablo II en el año 2000, que es un error que la Iglesia ha reconocido a través del Papa, pero que de alguna forma, por lo que hemos visto, aún sigue existiendo, aunque con otros nombres y más light o bueno, de otra manera, pero que yo pienso que debería de servir para rectificar más a fondo, en el sentido de que tendría que haber más apertura en este sentido. La Iglesia en el Vaticano, ahí los archivos secretos, seguramente, bueno, un investigador se volvería loco, aquello sería para lo que encontraríamos allá para hacerlo público, no sé ya qué calificativo darle, pero sería tremendo lo que hay allá. Pero documentación existe, o sea, existió evidentemente la Santa Inquisición porque tenemos las bulas, existió las torturas, existieron y todo esto existió. Entonces, nos podemos quedar con todo porque aquí no vamos a discutir. Este tema tema, y yo ya lo comentaba al padre al principio, no es un tema de debate, porque nos vamos a poner todos de acuerdo que la Inquisición fue el error mayor que cometió la Iglesia Católica.
1: Lo que estaría en debate es lo que antes hablábamos, si tuvo descendencia Jesús de Nazaret,
3: bueno, bien,
1: o claro, no lo tuvo.
3: Eso es,
1: si tenía criadas o no tenía criadas, si bebía en cáliz de oro o no bebía en cáliz porque no existió, o en cáliz de madera, no, supuesto.
2: A ver, y el debate si lo actualizáramos más para acá, el debate quizás podría estar en si, por ejemplo, las condenas que todavía puede hacer el Santo Oficio son condonables o no. Por ejemplo, que te diré yo, a Santo Tomás hubo un momento que el Santo Oficio también lo hizo callar en algún momento. Ahora
3: a San Juan de la Cruz.
2: Y
3: Santa Teresa.
2: Claro. Hans King, etcétera. Dices, bueno, a ver, hasta de qué punto puede haber debate en la actuación del Santo Oficio hoy en día. Quizás ahí podría haber debate. En la Inquisición histórica, bueno, lo que dice aquí el amigo Jiménez, ¿no? Ahí no hay debate. Ahí Juan Pablo II dijo, perdón, y se acabó.
3: Claro, hasta que sea necesario volver a empezar. O sea que
1: le puedo hacer una pregunta capciosa, padre.
2: ¿Otra? ¿Me tienes el dedo metido en el ojo?
3: Ya tiene el San Benito.
2: Sí, no, vigila,
3: no,
2: ¿eh?
3: No irá más.
1: No, pues ya no me atrevo. Ya no me atrevo.
3: Bueno, sí, yo quisiera decir una cosa desde el punto de vista psicológico, que son dos cosas. Una, que algunos de estos inquisidores fueron antes herejes. Y tenemos dos o tres casos.
0: Claro, en Tomás de Torquemada.
3: Y entonces estos herejes, pues entonces se convirtieron. Y luego fueron terriblemente, o sea, gente.
2: Pero es que eso, lo que acostumbra pasar es eso, ¿eh?
3: Pero en todos los campos. Pero esto es interesante decir lo que también pasó. Luego, la otra
1: esto
3: cosa.
1: Esto es como el que hoy te halaga y mañana
2: te condena,
1: ¿no? Sí. O al revés, hoy te condena y mañana te halaga. Es la hipocresía pura y dura.
3: Y luego, otra pena, que era la excomunión, no creo que sea aquí necesario intervenir para excomulgarlo, pero sí que entonces hubo algo muy curioso. Y es que estuvieron excomulgados algunos de estos inquisidores porque el pueblo, etcétera, pues debido a sus cosas extremas que hicieron, pero el Papa pues los excomulga. Pero lo bueno es que hubo un momento en esa lucha entre el papado y esta nueva fuerza, etcétera, pues el Papa concedió que se pudieran desexcomulgar mutuamente. Es fantástico. O sea, yo soy estoy excomulgado, entonces voy aquí y también está excomulgado y le digo, bueno, pues yo te perdono. Y él me perdona a mí. O sea, me desexcomulga. Es fantástico esto, ¿eh?
1: Padre. Eso existió. ¿Esto es así?
2: Sí, sí, claro que existió. Pero, ¿qué le vas a hacer? Eso es historia también.
1: Bueno, pues, padre Ferran Colaspiro, Padre Superior del Oratorio San Felipe Neri de Gracia en Barcelona. Mil gracias, padre.
2: Gracias a ti. Es un placer estar siempre en tus programas y por la noche no nos dejas dormir. ¿No?
1: Igualmente, para nosotros es un placer y un honor que estés con nosotros.
2: Hay reflexiones que vale la pena. Algunas reflexiones de las que haces cuando empiezas el programa, alguna ya te la he pillado yo para hacer alguna humilía.
1: ¿Ah, sí?
2: Caramba. Pero, qué honor. No, es verdad.
3: Lo podéis poner también a los altares.
2: Sí. Tampoco creo mucho lo de los altares.
1: Sí. Padre Ferran, con las mil gracias de verdad.
2: Gracias, Pedro.
1: Gracias y muy buenas noches. José Luis Jiménez, escritor e investigador. José Luis, mil gracias.
0: Gracias a ti, Pedro. Ha sido un placer.
1: Y igualmente, José Luis, oye, que sé que has trabajado muy, muy duro con tu libro, que no iba
0: por supuesto,
1: en tono de crítica ni más lo más mínimo,
0: No,
1: sino que conocemos tu libro, que ya lo hemos presentado más de una vez y sabemos que la tienes estudiada, lo que pasa es que me hablas de una leyenda y claro, leyendas como la que yo defiendo o la que tú defiendes o como la que podía defender el padre Ferran Colás o el doctor Pujol son muchas, tampoco nos podemos quedar en una sola leyenda, tenemos que ser más pluriabiertos.
0: Yo siempre
1: permíteme la expresión.
0: No lo dejo al criterio del lector.
1: Fenomenal. José Luis, muchas gracias.
0: Gracias, Alberto.
1: Doctor Yogari Pujol, teólogo por la Universidad de Estrasburgo. Doctor Pujol, muchísimas gracias.
3: Igualmente, nos lo hemos pasado pipa, ¿verdad que sí?
0: Sí, sí, por supuesto, como siempre.
1: Bueno, doctor Pujol, gracias.
3: A vosotros.

0: historias humanas para meditar. Era invierno y hacía mucho frío. Un hombre mayor, caminaba por la calle con un abrigo demasiado fino. En otra esquina vio a un joven sentado en el suelo. Tenía frío. El hombre se quitó su abrigo y se lo entregó. «Toma». «Pero usted lo necesita», le dijo. El anciano sonrió. «Yo llevo toda una vida aprendiendo a soportar el frío, hijo». El joven se puso el abrigo. Antes de irse, le preguntó, «¿Por qué lo hace?». El hombre respondió, «Porque alguien hizo lo mismo conmigo cuando yo tenía tu edad». Y siguió caminando. A veces, la bondad no termina en quien la recibe. Continúa viajando de persona en persona.
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5: 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Son las 2 de la madrugada.
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